0: más dolorosos de la actriz. 19:03 y para cerrar este bloque de información, en el mundo de la ciencia, la tecnología y la cultura, un estudio identificó un posible factor oculto que aumenta la presión arterial. Investigadores de Australia y Singapur hallaron en animales una vía ligada a la resolución de la inflamación que podría ayudar en la búsqueda de nuevas terapias. Importante que la ciencia vaya encontrando ciertas novedades para poder paliar ciertas enfermedades. Ha anochecido y vamos inmediatamente a seguir con ustedes compartiendo lo que significa 90 minutos. 19:04, tenemos hoy también entrevista prevista para las 19:15, pero antes yo quiero nombrar a nuestros patrocinadores. 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Vital Santé, curamos el dolor de tus lesiones. 19:05 y antes de irnos ya a la revisión oficial desde el ECU 911 de las diferentes emergencias en el país, le recomendamos Mercury Sec, tu aliado seguro en Quito y el país. 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
0: Así es, son las 19:06 y para conocer novedades de la movilidad, vamos en directo hasta la sede principal del ECO 911 acá en nuestra capital y saludamos a Diana Rey. Diana, muy buenas noches, bienvenida a 90 minutos y RCN.
2: Hola, querido Fernando, ¿cómo estás? Qué gusto saludarte en esta noche. Así es, soy Diana Rey reportando desde el Servicio Integrado de Seguridad ECU 911. Amigos oyentes, les cuento que de acuerdo al INAMI para el momento tenemos una temperatura de 13 grados. También comentarles que mediante un monitoreo satelital se observa presencia de lluvia de variable intensidad en zonas puntuales de Esmeraldas, Guayaquil, Manabí y la región insular. Se prevé que estos eventos se mantengan en las siguientes horas. Al respecto, también comentarles un pequeño resumen acerca de las emergencias reportadas a través de la línea única para emergencias. Vámonos al sur del país, específicamente en Machala. Desde el ECU 911 se coordinó la atención de un incendio estructural registrado en la avenida Las Palmeras y Héctor Chica. La emergencia fue atendida por bomberos Machala y a través de las cámaras de videovigilancia del ECU 911 se realizó el monitoreo constante de este evento. Hasta el momento no se han reportado víctimas de este siniestro. Vamos ahora al sector o a la ciudad de Ambato. Desde el ECU 911 se coordinó la atención de un incendio forestal con bomberos Ambato tras una alerta recibida a través de la línea única para emergencias 911 en el sector del aeropuerto de Chachoán. Personal de cuerpo de bomberos Ambato se movilizó al sitio para controlar el flagelo. Mientras tanto, al norte del país, en Tulcán, a través de la línea única para emergencias 911, se informó sobre un incendio forestal registrado en la Y del Barrial. Desde el ECU 911 se coordinó la atención con bomberos Tulcán, cuyos recursos se encuentran en el sitio. Al momento no se reportan personas afectadas ni viviendas comprometidas. Mientras que en Ambato también se informó sobre el incendio forestal registrado en la loma de Chanchinayo. Esto fue el día de ayer. Amigos, también comentarles que en Guano, desde el ECU 911, se coordinó la asistencia de Policía Nacional y una ambulancia de Panavial por un siniestro de tránsito en el sector de San Andrés. La alerta ingresó el día de hoy a las 7:54 a través de la línea única para emergencias 911. Una persona herida recibió la atención de los organismos de socorro. Vámonos nuevamente al sur, comentarles que en Loja, específicamente en el Cisne, a través del sistema de videovigilancia del ECU 911, se realiza el seguimiento al inicio de la romería de la Virgen de El Cisne. En su primer tramo, el Cisne San Pedro de la Bendita, aproximadamente 10,000 personas participaron en este recorrido en el primer tramo. Desde la sala operativa del ECU 911 mantenemos el monitoreo para fortalecer la seguridad y facilitar la coordinación de la atención ante cualquier emergencia junto a las instituciones de primera respuesta. Amigos, comentarles que tenemos activa una campaña acerca de los incendios, por lo que si usted identifica humo o fuego forestal, es importante que reporte la emergencia al ECU 911. Desde las salas operativas en todo el país se recibe la alerta, se coordina con las entidades de primera respuesta y se despachan los recursos necesarios. Ahora sí, les cuento que ya tengo listas las cámaras de videovigilancia en el Cantón Quito, mediante las cuales se monitorea la circulación vehicular al momento. Vamos a iniciar este recorrido visual en el sur de la ciudad, en la avenida Mariscal Sucre y Ajaví. Aquí el flujo vehicular se registra como medio con un tránsito continuo de autos livianos y unidades de transporte público. Vamos ahora a conocer cómo se encuentra en el norte de la ciudad, en la avenida de la Prensa, específicamente en la avenida de la Prensa y del Maestro. Aquí el flujo vehicular se registra como alto, con mayor presencia de automotores en los principales accesos y avenidas de este sector, una situación habitual en esta franja horaria. Vamos ahora avanzando con el reporte, nos vamos nuevamente al sur, tenemos la cámara de la avenida Pedro Vicente Maldonado en la estación sur del trole. Aquí el flujo vehicular también se registra como alto, por lo que se recomienda a los conductores circular con precaución y considerar tiempos adicionales en sus desplazamientos. Vamos ahora a la avenida General Rumiñahui y Simón Bolívar. Aquí también podemos visualizar una alta carga vehicular con circulación constante en ambos sentidos de la vía, principalmente de vehículos particulares. Mientras que en la avenida Ruta Viva y Gaspar de Carvajal, el flujo vehicular es totalmente fluido. Usted puede circular por esta zona ya que no se registran novedades a esta hora, siendo las 19 horas con 12 minutos. Amigos, como siempre, las recomendaciones para los señores conductores: mantengan una velocidad moderada, respeten la distancia entre vehículos, eviten maniobras riesgosas y no utilicen el celular mientras ustedes conducen. Como siempre, también recordarles que nos pueden seguir en nuestras redes sociales del ECU 911. En este espacio compartimos información permanente sobre emergencias y movilidad. Querido Fernando, amigos oyentes, esta ha sido la información que tenemos desde la sala operativa del ECU 911. Qué gusto, como siempre, compartir este reporte con ustedes. Que tengan una excelente noche y un merecido descanso. Y por favor, continúen con la sintonía de RCN en tu corazón. Excelente noche, Fernando.
0: Gracias, Diana. Muy amable. Diana Rey, en directo desde la sede principal del ECU 911, con toda la información oficial de esta importante institución de nuestro país y las últimas novedades en cuanto a lo que significa la circulación vehicular en el Distrito Metropolitano. También tenemos el reporte de algunos oyentes asidos de RCN en tu corazón y nos envían fotografías de que en efecto hay vías colapsadas paralelas a las que bajan, por ejemplo, al sector de Cumbayá de Tumbaco. Una de ellas, por ejemplo, es la, no recuerdo el nombre, pero me están enviando una fotografía de la ruta que conduce entre Cumbayá y Nayón. Claro, esto es una ruta que está pavimentada, muy bonita, pero que al momento tiene intenso tráfico vehicular entre lo que significa Nayón y Cumbayá. Tengo acá la fotografía. Claro, está a esta hora, es hora, yo diría, triple pico, por decirlo así. Bueno, llénese de paciencia, déjese acompañar por 90 minutos por RCN en tu corazón y de inmediato le vamos ofreciendo noticias indispensables, la buena música y también estamos pendientes de nuestro diálogo de esta noche aquí en RCN en tu corazón. Pero vamos, vamos con la pauta, vamos con los hits que nos acompañan ya a partir de este momento en RCN en tu corazón.
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0: Horas con 15 minutos, 7 de la noche, 15 minutos. Vamos a compartir lo de Phil Collins, este clásico. Y si ya se conecta el invitado, iremos luego de ello. Si no, seguiremos con más música. Pero bienvenido Phil Collins y este True Hearts aquí en 90 minutos.
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1: 19 horas. 19 horas con 18 minutos. Seguimos compartiendo 90 minutos a través de RCN en tu corazón. Siguen llegando más reportes de este trancón que existe principalmente en las principales vías para bajar a Cumbaya, Tumbaco, Puembo, Pifo, Tababela, etcétera. Esperemos que vaya pasando de un momento al otro este tráfico alto que se observa en estas vías. Mientras esperamos la conexión con nuestro invitado, démosle tiempo a Alejandro Sáenz para que nos visite musicalmente con Corazón Partido aquí en 90 minutos.

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1: Las 19 horas con 25 minutos, ya son las 7 de la noche con 25 minutos y vamos a la entrevista de este día lunes 17 de agosto del año 2026 aquí en 90 minutos y en RCN en tu corazón. Antes enviamos un afectuoso saludo a toda nuestra audiencia acá en Pichincha a través del 94.1, El Oro 99.9, Imbabura 104.7, Manabí 88.9 y Santo Domingo de los Áchilas a través del 101.7 frecuencia modulada. Llegamos al resto del Ecuador y el mundo a través de www.rcncatolica.com. Agradecemos ya la presencia virtual, como todos nuestros invitados a esta hora de la noche, del licenciado César Ricaurte. Él es director ejecutivo de Fundamedios y candidato finalista seleccionado para ocupar el cargo de relator especial para la libertad de expresión promovido por la Comisión Interamericana de Derechos Humanos, CID. Además, César Ricaurte es un gran amigo, fue mi compañero en la FACS, en la Facultad de Comunicación Social, y es un verdadero honor y privilegio poder conversar contigo, César, esta noche. Cuéntame qué se siente, qué puede suceder con esta nominación y esta selección de ser finalista para ocupar el cargo de relator especial para la libertad de expresión. César, bienvenido. Buena noche.
2: Buenas noches, Fernando. Un enorme saludo para ti, para toda la audiencia. Para mí es un gran honor estar en tu programa. Y como tú bien lo recuerdas, realmente para mí son momentos entrañables aquellos que vivimos en la Universidad Central del Ecuador, en la FACSO, cuando fuimos compañeros de periodismo. Y bueno, éramos jóvenes inquietos, siempre preocupados por la situación del país, con lecturas, etcétera, etcétera. Y es realmente momentos tan maravillosos que uno vive cuando es joven, ¿no? Y ahora estar en esta situación de finalista para un cargo tan importante como es el de relator de libertad de expresión de la Comisión Interamericana de Derechos Humanos de la OEA, de la Organización de Estados Americanos, para mí es más que nada una oportunidad de seguir sirviendo a una causa que estábamos convencidos desde la que éramos estudiantes en la universidad, porque creíamos en el periodismo, creíamos en la oportunidad de contar historias, de comunicar a la comunidad, a la sociedad, ¿no es cierto? Y hacerlo con libertad, hacerlo con independencia, hacerlo atendiendo a nuestra conciencia, a lo que creíamos, a lo que creemos, ¿no es cierto? Porque no hemos dejado de creer en aquellas cosas que creíamos cuando éramos estudiantes, que es básicamente la independencia, la libertad, la ética como norte del actividad periodística. Entonces, para mí es eso, más que un tema de ego, de que estoy nominado, no, es más bien el pensar que puedo seguir sirviendo a una causa con la que he venido trabajando estos últimos 20 años y quizás más, porque somos periodistas desde los años 90, ¿no es cierto? Ojalá la audiencia no haga cuentas de nuestra edad, pero hemos estado convencidos de este trabajo, de que este oficio del periodismo es tan importante para la sociedad. Y después, cuando yo creo Fundamedios, fundo esta organización, y comenzamos a trabajar en esa área de la sociedad civil, se convierte digamos, en un motivo para expandir esta idea por toda, incluso por toda la región. Y para mí, como te digo, Fernando, es la oportunidad de seguir sirviendo a la causa de la libertad de expresión, del periodismo, del ejercicio periodístico en libertad, independencia, con ética, ¿no es cierto?, desde un espacio que tiene una importancia regional, que tiene una importancia hemisférica. Y eso es básicamente lo que creo que está en juego.
1: Definitivamente, llegar a la Relatoría Especial para la Libertad de Expresión debe ser un cargo importantísimo en lo que significa la defensa de los derechos humanos, la defensa de la libertad de expresión en el continente y en el mundo entero. Ahora, esta designación oficial del nuevo relator se anunciará a finales de septiembre del 2026. Todos los finalistas, en el que se incluye también María Miño, si no me equivoco, que es de nuestro país también, se la da. ¿Producto de qué luego de esta selección de 10 personas finalistas? ¿Cómo se va sacando el nuevo relator? ¿Cómo es el proceso para conocimiento de la gente?
2: Sí, y lo que tú señalas, Fernando, es muy importante. O sea, es la primera vez que Ecuador tiene dos candidatos finalistas. Todo mi admiración por el trabajo de María Dolores Miño. Creo que es una jurista muy destacada de nuestro país, una activista, además, que también ha trabajado desde la sociedad civil. Comenzó trabajando con nosotros, con Fundamedios, en lo que fue el germen del Observatorio de Derechos y Justicia, que ahora ella dirige. Así que realmente es un gran honor estar en esa lista de 145 postulantes, además, o sea, imagínate. Ahora lo que viene es que la Comisión Interamericana, el 27 de agosto, se cierra esta fase pública de las candidaturas en las cuales se pueden presentar cartas de apoyo, cartas de observaciones también a los candidatos, y los candidatos podemos expresar nuestros planteamientos frente a la relatoría. Yo he hablado, por ejemplo, de comenzar la gestión de la relatoría por revisar la agenda que tenemos, la agenda hemisférica sobre libertad de expresión, porque si bien los temas que fijó en su momento Catalina Botero en el 2009, que fueron temas sumamente importantes relacionados a la seguridad de periodistas, la impunidad, los crímenes contra periodistas que ya se daban en esa época. América Latina ha sido es una de las regiones más peligrosas para ejercer el periodismo. El tema de los juicios por derecho al honor que se plantean todavía. Toda esa agenda sigue siendo absolutamente válida, pero hay nuevos hechos, nuevos contextos que tienen que ser afrontados desde la Relatoría de Libertad de Expresión. Y esos hechos tienen que ver, por ejemplo, primero, para mí prioritario, el tema de las amenazas que representa el crimen organizado para la libertad de expresión en nuestra región. Porque solamente se habla del crimen organizado como un tema de seguridad, ¿no es cierto? Pero también el crimen organizado está relacionado con

0: los ubica como el segundo país más letal de América Latina. Imagínate lo que es eso, Fernando, después de México,
1: Claro.
0: cuando México es un país 30 veces más grande que el Ecuador, ¿no es cierto? Los exilios de periodistas provocados justamente por las amenazas del crimen organizado. Entonces, esas amenazas tienen que ser afrontadas desde la relatoría. Y tienen que ser afrontadas también los temas que significa el cambio profundo de del periodismo y de la industria mediática a través de la tecnología, ¿no es cierto? De lo que significa la inteligencia artificial, lo que significa redes sociales, lo que significa este cambio tecnológico, este cambio de paradigmas tecnológicos y más que nada cómo las audiencias consumen medios de comunicación. Ya es radicalmente distinto de lo que nosotros consumíamos medios de comunicación y nuestros padres, peor todavía. O sea, aquella vieja figura del lector de diarios y que sintonizaba además para desayunar la radio con el noticiero, ¿no es cierto? Eso ya no existe y eso hay que afrontarlo, hay que ver qué implicaciones tiene en el ejercicio de este derecho humano fundamental. Y vemos en ese sentido, por eso yo creo que soy un candidato idóneo para la relatoría, porque conozco en el terreno lo que está sucediendo. Vemos que eso significa más que nada una precarización del periodismo. Vemos que hay cada vez condiciones más complicadas para el trabajo periodístico y que las empresas periodísticas cada vez son más débiles, cada vez tienen condiciones más complejas para seguir trabajando. Entonces, eso también tiene que ser abordado desde la Relatoría de Libertad de Expresión.
1: Estamos dialogando esta noche aquí conversando en RCN en tu corazón con el licenciado César Ricaurte, director ejecutivo de Fundamedios y candidato finalista seleccionado para ocupar el cargo de relator especial para la libertad de expresión promovido por la Comisión Interamericana de Derechos Humanos. Ya nos está hablando de la candidatura, nos ha hablado también de las fechas en que podrían darse y, por supuesto, yo le consulto también a César. Que son ustedes especialistas en lo que ha significado la defensa de la libertad de expresión acá en el país, no solamente en el actual régimen, en el anterior, sino ya por muchos años. Esto avaliza incluso la candidatura, como nos explicaba César, y la posibilidad de que pueda esa relatoría caer en manos, por decir así, de un ecuatoriano. El rato de que tú sales relator de la libertad especial, de la libertad de expresión, la sede, ¿cómo se maneja en estos casos? ¿Es acá en Ecuador o tú tienes que ir a algún lado específicamente a ejercer esa relatoría?
0: Sí, Fernando, la sede de la Comisión Interamericana está en Washington y la Relatoría de Libertad de Expresión, que es una relatoría permanente, está también en Washington. La oficina de la Relatoría hay que asumirla en Washington. Así que, claro, había que trasladarse allá. Así que eso significa, por supuesto, un cambio de vida importante y obviamente es algo que con mi esposa, mis hijos, lo estamos conversando muy intensamente. Significa un cambio familiar de vida muy importante. Pero, como te digo, Fernando, más que nada nos mueve el servicio a una causa. Y yo creo que en este momento, además, en este momento histórico de la región, es importante que quienes estamos comprometidos, quienes hemos estado marcando un camino desde hace, en mi caso, desde hace 20 años, ¿no es cierto?, en defensa de la libertad de expresión, pues nos involucremos, trabajemos en esto y ayudemos a las instituciones. La Comisión Interamericana es un patrimonio de las Américas, es una institución tan importante para todo el continente. La Relatoría lo mismo, es algo.

0: tan que ha marcado tantas tantos avances, ¿no es cierto?, para el continente, que es importante que la defendamos y que trabajemos todos juntos, porque una cosa que yo digo siempre a quienes me escuchan cuando hablo de mi candidatura es: la relatoría, el relator solo es una persona, solo es una persona. Pero quienes hacemos la relatoría tenemos que ser todos, tenemos que empujar todos, tenemos que hacer alianzas, tenemos que hacer nexos, tenemos que empujar todos quienes ejercemos algún papel en el mundo de la comunicación y del ejercicio de la libertad de expresión y del ejercicio de la libertad de prensa. Tenemos que todos empujar, todos poner un granito de arena para construir esa relatoría que nos incluya a absolutamente a todos. Así que más bien mi función en la relatoría va a ser eso: articular, construir alianzas, construir nexos, construir redes. Es un poco lo que he hecho siempre porque Fundamedios ha sido digamos, la punta de lanza, pero si uno ve mi trayectoria, siempre ha estado enfocada en la construcción de redes, de alianzas, de puntos que nos puedan unir a todos en torno a una causa común. Y eso va a ser también lo que marque mi función cuando dirija la Relatoría de Libertad de Expresión.
1: Y para llegar a esto ha sido un largo camino que has recorrido, a veces aclamado y otras veces también incluso la seguridad se ha visto complicada para ti, para tu familia, pero siempre has estado en la lucha. Si César no ha estado, que yo recuerde, en medios, pero ha estado siempre en la lucha por defender lo que ha significado la libertad de expresión en el país. La CID, es un órgano principal y autónomo de la OEA, es lo que entiendo.
0: Sí, así es, Fernando. De hecho, el relator es elegido por el pleno de la Comisión Interamericana, que son 7 comisionados. Los estados, en principio, no intervienen, ¿no es cierto? No es que ningún estado impulsa mi candidatura, ni la de ninguno de los otros 10, 9 finalistas. Entonces, es eso, porque se trata de mantener esa, y yo creo que es algo que en la cual, justamente lo que te decía hace un momento, ese patrimonio que significa la Comisión Interamericana y que significa la Relatoría, se sustenta en ese principio de la independencia frente a los estados. Y es algo que yo también garantizo, ¿no? Porque, como bien tú señalas, con Fundamedios, como director de Fundamedios, tuvimos posiciones muy críticas frente a determinado gobierno, ¿no es cierto?, el gobierno de Rafael Correa. También lo hemos tenido frente a los gobiernos de Lenín Moreno, Guillermo Lasso y al actual gobierno. O sea, siempre hemos mantenido nuestra posición de defensa de los derechos fundamentales, más allá quién sea el que gobierna el país. Y muchas veces Fundamedios también nos ha tocado trabajar fuera del país. Hemos tenido actividades regionales, hemos estado muy activos en Guatemala, Honduras, El Salvador, Nicaragua. En Sudamérica hemos tenido mucho trabajo en Bolivia, en Perú, en Argentina. Entonces conocemos la región perfectamente. Y como te digo, siempre sin ningún sesgo ideológico o político. O sea, no nos eso, por más que nos acusan, hay gente que nos acusa de que tenemos cierta tendencia política y demás, pero no, eso, si alguien revisa nuestro trabajo y mi trabajo personal de forma absolutamente objetiva, va a ver que siempre hemos estado más bien defendiendo una causa y no una línea ideológica, para nada. O sea, siempre ha sido la causa lo que hemos estado defendiendo.
1: Así es, César, y hemos sido testigos por muchos años de ese trabajo que ha hecho, como tú recalcas, Fundamedios, y que siempre ha estado ligado con los diferentes medios de comunicación, incluso con los cuales he tenido el gusto y también el honor de participar. Yo te deseo de corazón, mi querido César, de que te vaya bien, que si llegas a ser ese relator especial, lo cumplas como has venido cumpliendo acá frente a Fundamedios y otras entidades de comunicación que han estado siempre pendientes de la defensa de la libertad de expresión, de las leyes de los periodistas, etcétera. Y por supuesto, ahora que viene este gran reto para tu vida profesional, también familiar, lo tengas de la mejor manera. Un gusto haber conversado estos minutos, César, acá en 90 minutos en RCN. Y estamos pendientes, vamos a estar muy pendientes de lo que pueda suceder de aquí en adelante con esta selección de relator especial para la libertad de expresión. Un gusto siempre, César, entonces conversar contigo. Siempre eres portador de buenas noticias para el país.
0: Muchísimas gracias, Fernando. Te mando un gran abrazo. Siempre guardo recuerdos entrañables de nuestra amistad desde los tiempos de la universidad. Y pues también un enorme, enorme abrazo para toda la audiencia.
1: Gracias, César. Éxitos. Ok. Ha sido el
0: Muchas gracias.
1: licenciado César Ricaurte, director ejecutivo de Fundamedios y candidato finalista seleccionado para ocupar el cargo de relator especial para la libertad de expresión. Será para el Ecuador, por supuesto, muy significativo que César Ricaurte llegue a esta relatoría. 19:46, lunes de editorial, inmediatamente aquí en 90 minutos.
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1: Damos la cordial bienvenida al doctor Gonzalo Silva Hernández, ex magistrado de la Corte Suprema de Justicia, y su punto de vista en este lunes.
3: Los candidatos actuales en política son dignos de estudio psiquiátrico. Saludos. He y manifiesto que en los últimos años el pueblo ecuatoriano aprecia una sociedad infractora, mayúscula en delitos graves, que desconoce la autoridad, a los cánones y decálogos de la religión y de las leyes. No así se entiende el índice criminal elevado. Los esfuerzos del gobierno con sus políticas, que a mi entender no nacen del equilibrio lógico en su preparación, visto la carente institucionalidad de los órganos de control encargados de su preparación y ejecución. Digo, en palabras sencillas, estamos viviendo en una etapa de locura. No, un juego de locura en que la fealdad se encubre con la máscara de la hermosura. Un exterior opulento cobija la mayor miseria, la ignorancia y la debilidad de gran parte de los pseudopolíticos, con su arrogancia, prepotencia, con la fuerza de su sinrazón y el abuso del poder que evidencian. Basta escuchar a determinados legisladores. No importa el enjuiciamiento político, ganen o pierdan, si no va a pagar las deudas. Caso Progen, ejemplo. Evidenciándose un abuso de poder o insensata y supuesta autoridad que jamás pensaron ni en sueños alcanzar, que no sea hoy, sino por el oprobioso sistema legal, verbigracia, la ley electoral o el Código de la Democracia, que permite que en plancha se arrastren los principales a una lista a sabiendas de la basura a la que acuden los comodines, constituye una de las lacras del maquiavelismo que la ciudadanía desconoce, la índole moral de los políticos. Suficiente razón para evidenciar quiénes son y enquistados en el poder. No les importa las camisetas que se pusieron y pondrán, pero siempre aventajándose de sus pseudo partidos y movimientos que hoy proclaman secretos vedados, inconfesables. Sobre las infamias, las afrentas, los tormentos, las acechanzas que lo hacen y consuman, qué vivísimos, todo por el encaprichamiento de saciar venganzas y lo peor de los mismos, que devienen de los mismos. Esta estupidez humana no se diferencia en nada de la sabiduría, ni esta de aquella. Pensemos, ciudadanos, abriguemos, razonemos, pueblo ecuatoriano, cómo elegir a quienes nos gobiernen sobre estas bases reales. Sí, busquemos soluciones. Con agrado la ciudadanía ecuatoriana consagrará en su vivencia el agradecimiento de su actuación, en tanto no se aprecie, no se avisore, seguiremos hablando con el mismo talante del desorden moral de quienes aspiran a regir los senderos de la patria en las diferentes supuestas connotaciones o designaciones. Este es mi parecer, que como siempre se dará al más apreciado del oyente. Les habló el doctor Gonzalo Silva Hernández, ex magistrado de la Corte Suprema.
4: Gracias al doctor Gonzalo Silva Hernández. Ahora vamos inmediatamente al Gran Guayaquil.
5: Buenas noches, estimados compañeros. Aquí resultados del campeonato ecuatoriano de fútbol. Independiente del Valle le ganó 3-2 a Delfín, mientras tanto que Manta perdió 0-2 con Leones. Guayaquil City empató con Libertad, logró empatar con Libertad dobles por bando, mientras que Mushucruna 0-0. Se le vio una leve mejoría, mientras tanto que Orense le ganó 2-0 al Deportivo Cuenca, mientras tanto que Emelec 2, Técnico Universitario 1, Auca 0, Liga de Quito 1. En pocos instantes más estará arrancando el partido entre Macará y Universidad Católica. Buenas noticias para Ener Valencia, fue considerado en la lista para de concentrados para el partido que tiene que jugar Boca Juniors ante el cuadro de Recoleta por la Copa Sudamericana el día de mañana. Hay que estar pilas con eso. El volante ecuatoriano de 19 años Alberto Campos se vincula a Racing de Argentina hasta el 30 de junio del 2030. Barcelona ha desvinculado a quienes fueron parte del problema y el error en el tema de la Copa. El jugador fue separado, esa persona, no han dicho quién. Joe Cancelo, nuevo jugador del Barça, mientras tanto que Andrés Andrade, Álvaro Guillén, Ángel Vélez en single, Gonzalo Escobar y Diego Hidalgo en dobles, es el equipo Copa Davis que jugará de Gran Bretaña el 19 y 20 de septiembre en el Cooper Box Arena de Gran Bretaña. Santos ganó de visitante 3-0 al Vasco da Gama. Karim Benzema negocia su salida del Al Hilal. Deportes Tolima no tuvo partido por estar aplazado el torneo colombiano de fútbol por el terremoto y tendrá que jugar con Independiente del Valle. Mirasol perdió por goleada 1-5 ante el Flamengo y viene a Ecuador a jugar con Liga de Quito, su paso, ¿no?, a la parte final o a las cuartos de final. Mientras tanto que CR7 ha dado indicaciones que podría ser su último año en el fútbol. Ismael Blanco, ex jugador de Barcelona, ahora va a dirigir al Técnico Universitario. Gracias, nos vemos.
4: Gracias, mi querido Javier, que tengas una excelente noche, un buen inicio de semana. Nos despedimos de nuestra audiencia de RCN En Tu Corazón. Estamos de vuelta, le acompañamos en el horario de la noche, y esto gracias a Mercury Sec, tu aliado seguro en Quito y el país. 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Gracias a Cristian Bastidas, les habló Fernando Cajo Cisneros, y se quedan en compañía de dos grandes temas, Cold Girl con Elton John, Dua Lipa y Yo No Te Pido La Luna de Daniela Romo. Hasta mañana.

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1: ¿Qué tal? ¿Cómo están? Muy buenas noches. Bienvenidos a Informe Central Noticias por la 94.1 Radio Católica Nacional, RCN en tu corazón. Día lunes 17 de agosto, el día de hoy, importante información en el ámbito electoral, pues hoy se cerraron ya las inscripciones de las candidaturas para las elecciones seccionales 2026 que se desarrollarán en noviembre de este año. Así arrancamos la información. Buenas noches, bienvenidos.
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1: Y una de las principales noticias que se generó este día lunes 17 de agosto es un nuevo ataque contra un servidor del sistema de justicia que se registró la mañana de este lunes en Salinas, provincia de Santa Elena. José Luis Merchán Perrero, secretario de la Unidad de Delitos Acuáticos de la Fiscalía General del Estado, fue asesinado a tiros cuando llegaba a su lugar de trabajo. La víctima permanecía dentro de su vehículo en los exteriores de la dependencia fiscal, cuando dos hombres que se movilizaban en una motocicleta lo interceptaron y dispararon en varias ocasiones en contra de su humanidad. La Fiscalía General del Estado Criminalística levantaron al menos 5 indicios balísticos, mientras que la Policía Nacional inició la revisión de cámaras de seguridad ubicadas en los alrededores del edificio para reconstruir la ruta utilizada por los atacantes y así identificarlos. Hasta el corte de este espacio informativo, no existe información oficial que establezca el móvil del crimen ni que permita afirmar que el asesinato está direccionado en torno a las investigaciones en las cuales trabajaba el funcionario de la Fiscalía General del Estado. Este hecho vuelve a colocar bajo la atención la seguridad de quienes integran el sistema de justicia ecuatoriano y que por lo cual han pedido que se brinde la seguridad respectiva.
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1: Y ponga mucha atención, sobre todo en la provincia del Guayas, pues se registró la madrugada de este día lunes el fallecimiento de 5 personas y otras 12 que resultaron heridas en un grave siniestro de tránsito registrado en el cantón Naranjal, provincia de Guayas. El bus interprovincial que cubría la ruta Machala-Guayaquil, cuando salió de la carretera y terminó volcado en una zona cercana a Puerto Inca, la emergencia movilizó a los organismos de socorro, personal sanitario y autoridades de tránsito para que rescataran a quienes resultaron afectados. Los heridos fueron llevados a diferentes casas de salud, mientras que se realizan los procedimientos correspondientes para recuperar los cuerpos de quienes fallecieron en este siniestro de tránsito. Las autoridades investigan las circunstancias que provocaron la pérdida de pista y todavía no existe una determinación oficial sobre la causa del siniestro. Así también se da a conocer que este hecho se convierte en uno de los de mayor impacto social este lunes por el número de víctimas y vuelve a poner en la agenda de seguridad de transporte interprovincial si es que los conductores respetan o no los límites de velocidad y las medidas de precaución al momento de conducir.
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1: Y ponga mucha atención, pues el caso Goleada vuelve este lunes al centro de la agenda judicial y electoral, pues el Consejo Nacional Electoral certificó que 4 personas procesadas dentro de esta causa están inscritas como candidatos para las elecciones seccionales 2026. Esto después de que el juez a cargo de este proceso judicial conociera el expediente y exigiera al organismo electoral entregar esa información en un plazo de 24 horas. La decisión judicial se produjo luego de que en la audiencia de evaluación y preparatoria de juicio quedara suspendida por la situación electoral de uno de los investigados. El proceso indaga una presunta estructura de delincuencia organizada relacionada con la comercialización irregular de combustibles y mantiene entre sus procesados al alcalde de Guayaquil, Aquiles Álvarez. Además, la certificación del Consejo Nacional Electoral incorpora ahora un elemento electoral al expediente y que deberá ser evaluado por el juez para determinar sus efectos sobre la continuidad de la audiencia. Hasta que exista una decisión judicial, La inscripción de candidaturas no implica por sí sola la suspensión ni terminación del proceso penal. Esto tendrá que ser evaluado y dado a conocer mediante audiencia pública por parte del juez que se encuentra al frente de esta causa. En estos momentos nos vamos a una pausa comercial y regresamos en instantes con información en el ámbito internacional.
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1: Y ahora nos vamos con un recorrido a nivel internacional con aquellas noticias que han marcado la pauta en los principales medios a nivel mundial y sobre todo con aquella información que ha permanecido durante horas en los principales medios de comunicación a nivel internacional. Escuchemos.
2: La actriz estadounidense Hayden Panettiere, protagonista de populares series de televisión como Héroes y Nashville, ha fallecido a los 36 años. No se ha revelado la causa de la muerte. La prolífica carrera de Panettiere comenzó cuando aparecía en anuncios publicitarios antes de cumplir un año, para luego incluir papeles protagonistas en Scream 4 y 6. En la película Bichos, prestó su voz al personaje de Dot cuando solo tenía 8 años. La actriz recibió 2 nominaciones a los premios Globo de Oro. Su interpretación de una animadora con superpoderes en la serie Héroes la catapultó a la fama mundial. Siempre había hablado abiertamente de sus problemas con el alcohol y la depresión. En mayo de este año publicó unas memorias tituladas This is me, a reckoning. Le sobrevive su hija Kaya de 11 años, fruto de su relación con su expareja, el boxeador ucraniano Vladimir Klitschko. Tras varios días de tensión y espera, por fin llegan buenas noticias para los habitantes de Lugloni-Garein en la región de las Landas francesa. La lucha de 4 días contra el gran incendio forestal que ha arrasado unas 1.700 hectáreas empieza a dar sus frutos. El fuego ya está controlado, según ha anunciado la prefectura este lunes por la mañana. Ya han podido comenzar los regresos hacia casa. De las 600 personas que tuvieron que abandonar sus hogares desde el jueves 13 de agosto, aproximadamente la mitad ya han podido regresar. Tras la organización de los 50 regresos el domingo por la noche en Garein, unos 250 residentes de Luglong también podrán volver a sus casas. Un verdadero alivio para los habitantes de ambas localidades.
3: Moi, je suis content d'être rentré, là, je vais aller prendre une petite douche quand même. Et voilà, et ça fait plaisir.
4: Ah oui, ça a fatigué, oui. Content de retrouver son lit ce soir. Et sa maison.
2: Aunque el alcalde de Garein se mantiene cauto, este no oculta su alivio.
5: Oui, c'est un bon signe, vraiment. Nous, la première journée où on est un peu optimiste, c'est aujourd'hui. Donc, il faut en profiter. On espère que les jours suivants seront dans le même sens.
6: On annonce la bonne nouvelle pour certains de pouvoir rejoindre leur maison, mais progressivement, les autres le feront au fil des événements. Voilà.
2: Mientras esperan que se declare el incendio completamente extinguido, los bomberos continúan su trabajo. Aseguran los bordes y los focos de incendio y vigilan posibles rebrotes y reigniciones repentinas, porque el peligro aún está lejos de haber sido eliminado.
7: Les risques de reprise sont souvent plus violents que le feu lui-même, parce que le végétal, en fait, s'est desséché. Donc la pyrolyse va être quasiment immédiate en cas d'apport de chaleur. Et donc l'objectif, c'est vraiment de faire en sorte que les lisières soient propres. Donc ça passe soit par un travail d'arrosage qu'on fait de manière conventionnelle avec nos agrès et nos lances, soit par un travail de sable qu'on va faire avec les bulldozers.
2: Este es el tercer gran incendio forestal de este verano en Francia tras los incendios de Biscarrosse y Gironde a finales de julio. Según el Sistema Europeo de Vigilancia de Incendios, casi 100.000 hectáreas de vegetación ya se han quemado en la Francia continental, lo que convierte a 2026 en el año más destructivo registrado hasta la fecha en el país.
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1: Ya lo decíamos en un inicio de este espacio informativo, tomamos contacto con nuestro compañero Cristian Hidalgo para darles a conocer a detalle lo que ha sido esta jornada en el Consejo Nacional Electoral y la inscripción de las candidaturas para las elecciones seccionales 2026. ¿Qué tal, Cris? ¿Cómo estás? Cuéntanos.
9: Hola, Dani, ¿cómo estás? Buenas noches con todos nuestros amigos que todos los días nos escuchan a través del informativo nocturno de RCN Noticias en tu corazón. Bueno, contarte que culminó ya el plazo establecido para la inscripción de candidaturas. Hoy se cerró, no hay tiempo para más. Hubo bastante movimiento en el Consejo Nacional Electoral y la noticia pasa justamente por la inscripción de la candidatura de Alexandro Tonelo, actual viceprefecto y que será candidato a la prefectura de Pichincha por esta alianza que se estableció hace poco entre la Revolución Ciudadana, el Partido Socialista, el Movimiento Unidad Popular y el Movimiento Todos. Fueron a inscribir su candidatura. Hay una imagen que queda como noticia el día de hoy y tiene que ver justamente con la presencia de militantes de la RC, de militantes de Unidad Popular, juntos saludando, ¿no?, y acompañando a quien será su candidato. En los discursos hubo un llamado a la unidad. Giovanni Atarihuana, de Unidad Popular, ha señalado que ellos dieron apertura justamente a que se consolide esta alianza de movimientos de izquierda para cobijar a los candidatos de la RC. Ha dicho que hubo, según ellos, persecución, que no les han dado las garantías para que puedan participar en este proceso electoral y que eso ha generado que más bien busquen este espacio de unidad. No descartan más adelante establecer una alianza mucho más grande. Por ahora, la alianza pasa solo por cobijar a los candidatos en Pichincha, tanto a Pavel Muñoz a la alcaldía de Quito como a Alexandro Tonelo para la prefectura de Pichincha. Estuvo también Paola Pavón saludando con Giovanni Atarihuana y hubo también un discurso por parte de Alexandro Tonelo, que ya ha inscrito su candidatura. Escuchemos qué es lo que dijo Giovanni Atarihuana en el marco justamente de este, el último día de inscripción de candidaturas.
10: A la militancia de las distintas organizaciones, a los candidatos y candidatas de la alianza, pero sobre todo al pueblo de Pichincha. Hoy es un día muy importante porque marcamos un hito de esperanza, de alegría, poniendo la mira en el futuro y en la victoria. Pichincha se merece, por supuesto, una alternativa democrática que hoy la estamos construyendo, compañeras y compañeros. Los momentos difíciles que vive el país reclaman de unidad, de alianza, con madurez dejar atrás diferencias y poner al frente las coincidencias. Necesitamos defender la democracia. Cuando hay proscripción de la oposición política, cuando hay persecución, cuando se usa la justicia para querer imponerse, es necesario la unidad del pueblo. Y esa unidad se construye no solamente en el discurso, en la solidaridad, se construye con hechos. Por eso su unidad popular ha asumido en parte de esta alianza. Por eso decidimos ceder los espacios para que Pichincha tenga una candidatura al binomio de la prefectura con Alexander Tonelo y Daniel Vargas. Lo hacemos porque estamos convencidos de que podemos, de que estamos por fin una alternativa democrática. Y esa unidad debe construirse día a día en acciones. Alexander, Yasmín, Paola, compañeros, compañeras, cuenten con las banderas rojas para unirnos en la bandera de Pichincha en esta campaña, con fuerza, con energía. Por supuesto, aquí hay un acuerdo programático: hacer de Pichincha cada vez más una provincia productiva, donde está el centro del ser humano, para continuar la obra, Paola, por supuesto. Y tenemos desde ya prefecto y prefecta que va a representar al pueblo de Pichincha. ¡Viva la unidad!
9: Bien, ahí está parte del discurso de Giovanni Atarihuana, dirigente de Unidad Popular, señalando justamente, ¿no?, estos aspectos que, según él, llevaron a que se consolide esta alianza. Ha hablado de la posibilidad, entonces, repito, de abrir, ¿no?, esta alianza para que posteriormente se pueda consolidar un convenio mucho más amplio. Han hecho un llamado también a otras organizaciones políticas que quieran sumarse a este acuerdo, que por ahora tiene carácter electoral y que está para cobijar a los candidatos de la RC en Pichincha. Tanto a Pavel Muñoz para la alcaldía de Quito como para Alexandro Tonelo, que ahora es el candidato de esta alianza que se ha consolidado entre estas agrupaciones políticas, no, de cara a lo que será este proceso electoral en noviembre. Han dicho entonces que saldrán ellos también a hacer campaña y, como ustedes escucharon, justamente han llamado a la unidad. Es el reporte que tengo para hoy, Dani, ¿no?, una vez que se ha cerrado esta etapa de inscripción de candidatos. Una buena semana para todos.
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1: Muchísimas gracias, Keis, por este reporte en el ámbito político y cómo se va preparando el escenario electoral para el mes de noviembre, en donde los ecuatorianos definiremos a nuestras autoridades seccionales y así también a los representantes al Consejo de Participación Ciudadana y Control Social. Pero también les tenemos un reporte en torno a la entrega a esta tercera entrega del reportaje que cada semana están realizando las hijas de Fernando Villavicencio, para que la ciudadanía conozca cuál fue el móvil, cómo se perpetró el crimen y más aún las personas que pueden estar involucradas en este magnicidio que incluso hoy por hoy está ya ante las autoridades de justicia siendo evaluado por las pruebas presentadas por Fiscalía. Escuchemos.
11: Así es, fue publicado este tercer reportaje que fue elaborado por las hijas de Fernando Villavicencio, Tamia y Amanda Villavicencio, que tiene como finalidad, han señalado, tratar de contarle al país que pudo estar atrás de la muerte de su padre, ¿no? Candidato a la presidencia de la República en 2023, asesinado en agosto de ese año, y el proceso de investigación está en la Fiscalía General del Estado. En esta tercera entrega han puesto sobre la mesa alguna información que ha sido obtenida en la investigación y que tiene que ver, por ejemplo, ¿no?, con audios extraídos del teléfono de María Paula Christiansen, quien sería pareja sentimental del exministro del Interior José Serrano, que está detenido en Estados Unidos. Han entregado también información sobre mensajes que vinculan a la viuda de Villavicencio, Verónica Saraus, ¿no?, con un intento de una u otra forma por ayudar a José Serrano en el proceso judicial que está enfrentando en Estados Unidos a través de una carta. Han señalado que toda esta información forma parte del expediente y de la investigación que lleva adelante la Fiscalía, y han señalado que, según ellas, hubo en reiteradas ocasiones intentos por cambiar las versiones de los procesados y de una u otra forma también ocultar qué es lo que pudo estar atrás de la muerte de Fernando Villavicencio. Escuchemos parte de lo que dicen las hijas del ex candidato a la presidencia de la República asesinado.
12: Fue intentar construir documentos y versiones que favorezcan a los procesados. En la grabadora de audio que la defensa de José Serrano presentó, consta la conversación entre Javier Jordán, María Paula Christiansen y René Coronel, exdirector penitenciario. La grabación mostraba ofrecimientos y presiones a Coronel para que brinde una versión favorable a los procesados.
13: Sí. Ese es mi lectura. Ahora yo te digo, René, te vuelvo y te digo, como te lo dije ayer, tú tienes una hija, yo en eso soy absurdamente respetuosa. Mi sugerencia, bien francamente, es más, te voy a pasar la versión para que la tengas. Mi sugerencia es, te van a llamar, quieras o no quieras, estés donde estés, porque igual, si no somos nosotros, va a ser Aliaga, alguien va a pedir que estés.
14: No, ya te pido.
15: Si yo fuera mal, yo te quito el teléfono, yo te llamo dos seguridades míos, te quito el teléfono, te aprieto y te hago hablar.
14: Sí,
15: ¿te
14: firmo? Sí.
15: ¿Te firmo? Y tú me vas a decir todo, porque desde que te vi, yo vi a la persona que eres.
12: Esa misma grabación reveló algo que hasta ese momento nosotras desconocíamos: la existencia de una carta de Verónica Saraus para favorecer la situación de José Serrano en los Estados Unidos, detenido desde agosto de 2025. Después, los chats recuperados del teléfono de Christiansen nos permitieron seguir esa misma historia. Saraus pidió garantías de confidencialidad para que esa colaboración no se conociera en Ecuador.
11: Bien, es parte de lo que han revelado las hijas de Fernando Villavicencio. Han señalado además que tienen información de supuestos seguimientos, ¿no?, de pedidos de ubicación de su casa, de la forma en la que se movilizaban, y han hecho un pedido público a las autoridades de justicia para que tengan en cuenta esta información. Responsabilizan a quienes hasta ahora aparecen como parte de la investigación, como procesados en la investigación por la muerte de su padre, de lo que les pueda pasar a ellas y a su entorno cercano. Es el reporte que tenemos.
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1: Hasta aquí la información de este día lunes 17 de agosto de 2026. Muchísimas gracias a todos ustedes por acompañarnos en este espacio informativo que a diario está hecho para ustedes y por ustedes. Mañana a la misma hora, 20 horas en punto, a través de Informe Central Noticias por la 94.1 Radio Católica Nacional, RCN en tu corazón. Conmigo, muchísimas gracias. Hasta el día de mañana. Una excelente noche.
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2: Bendiciones para todos los estimados radioescucha de RCN de Radio Matovelle. En este lunes 17 de agosto, en el que la iglesia celebra San Roque, la palabra del Señor viene a nosotros a través del Evangelio según San Mateo, en el capítulo 19, versículos 16 al 22. En aquel tiempo se acercó uno a Jesús y le preguntó: Maestro, ¿qué tengo que hacer de bueno para obtener la vida eterna? Jesús le contestó: ¿Por qué me preguntas qué es bueno? Uno solo es bueno. Mira, si quieres entrar en la vida, guarda los mandamientos. Él le preguntó: ¿Cuáles? Jesús le contestó: No matarás, no cometerás adulterio, no robarás, no darás falso testimonio, honra a tu padre y a tu madre, y ama a tu prójimo como a ti mismo. El muchacho le dijo: Todo eso lo he cumplido, ¿qué me falta? Jesús le contestó: Si quieres llegar hasta el final, vende lo que tienes, da el dinero a los pobres, así tendrás un tesoro en el cielo, y luego vente conmigo. Al oír esto, el joven se fue triste porque era rico. Jesús, rechazando el calificativo de bueno, no quiere compararse con muchos rabinos a quienes les place ser reconocidos de esta manera. Jesús más bien da este tributo solamente al Padre Celestial. La respuesta del Maestro sobre el modo de alcanzar la vida eterna se fija en los mandamientos relacionados con los hermanos. Posiblemente dada la condición del joven como poseedor de muchos bienes materiales. Es decir, este joven rico cree tener su conciencia tranquila, cumpliendo con los rituales establecidos, pero desconociendo su responsabilidad con los demás. Dentro de la cultura judía, por recomendación de algunos sabios, era suficiente incluso rezar determinados salmos para alcanzar la salvación. El joven que cumple con los mandamientos es invitado por el Señor a la perfección, concepto que al parecer abrazaban grupos de creyentes más radicales, como los esenios. Este grado de mayor empeño supone la observancia de la ley y el desprendimiento de todo apego por las cosas terrenas, siguiendo las enseñanzas del Maestro. La perfección solo es posible con la negación de nosotros mismos, que supone el desprendimiento no solo de conceptos y esquemas mentales, sino también de todo bien material que pueda obstaculizar el seguimiento del Maestro. Gloria al Padre, al Hijo y al Espíritu Santo.
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0: A continuación, en RCN Católica, Hernán Espinosa nos acompaña con el programa La Noche. Y más adelante a las 22 horas, Antonio Godoy llega con el programa Romance Ecuatoriano.
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6: Lunes 17 de agosto, muy buenas noches, bienvenidas y bienvenidos. Iniciemos con la revisión de las canciones bonitas que nos acompañan en los siguientes 60 minutos. Es nuestro programa La Noche a través de todas las frecuencias de RCN Católica en tu corazón. Seguimos trabajando con nuestra repetidora de Imbabura. A raíz de los incendios forestales tuvimos unas afectaciones. Estamos ya trabajando y aspiramos que en esta semana volvemos al aire para todas las zonas de cobertura de nuestra repetidora en Cotacachi, en el Cerro Cotacachi, para toda la provincia de Imbabura. Bienvenidas y bienvenidos. Iniciemos entonces con La Noche de RCN Católica en tu corazón.
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6: Buenas noches. Llegamos para ponerle el pecho al inicio de semana. El lunes, el día más bonito de la semana. Lunes de arranque, de café cargado y de esa energía que no espera permiso para derrocharse con cada canción. La selección musical a cargo de Jimmy Maldonado, la conducción de este programa con Hernán Espinosa. Iniciamos con Arranca, a cargo de Manzanita. Aquí está una combinación de rumba flamenca, de pop, algo de salsa y todos los ritmos que nos ponen alegres. Arranca con Manzanita.
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0: Los perros a veces se pasan de cariñosos, otras veces no son tan apegados que digamos. ¿Pero qué significa cuando un perrito nos pone su patita en nuestra pierna o en nuestra mano? ¿Qué significa cuando el perro nos toca con la patita? Ese es el tema que vamos a revisar en esta noche de RCN. Yo sé que la gente cada vez conecta más con sus mascotas, con sus perritos. Soy de la vieja generación, la que considera que las mascotas son bonitas, muy queridas, hay que proveerles de cuidados, atención, y por supuesto jugar con ellas, pero tampoco al extremo que están llevando muchas gentes. Eso de considerarles hijos a las mascotas, no sé, no está en mi chip ideológico. Vamos con música. Joe Arroyo, el gran Joe Arroyo desde Colombia, nos cantaba esas canciones que quedaron para la eternidad. Aquí está una salsa con descarga. Esto se llama Yamulema. Yamulema es el orden del día. El Joe Eterno nos acude con esta descarga costeña que no tiene freno, porque es de esas canciones desenfrenadas. Esas canciones que llegaron para quedarse para siempre desde Barranquilla para toda América Latina.
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0: ya mulema, güey.
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2: El gesto tan cotidiano como que nuestro perro apoye su patita sobre nuestra pierna puede tener más significado del que nosotros nos imaginamos. Para los perros, la pata no solo sirve para caminar, es una herramienta de comunicación emocional que puede expresar desde afecto hasta incomodidad. En eso pensemos cuando venga nuestro perrito y nos ponga su pata encima. Vamos con música. Aquí está Timbalí con Jimmy Rodríguez. Yo te sigo, se llama esta canción que nos llega desde Estados Unidos y Puerto Rico, además desde Cuba. Es una mezcla de nacionalidades ahí. La nueva escuela llegó con toda la fuerza. Timbalí y Jimmy Rodríguez nos enseñan que la fidelidad se baila. Que el lunes se tome una dosis de timba moderna con este bajo eléctrico que retumba en el pecho. Yo te sigo.
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0: Cuando nuestro perro coloca suavemente su pata sobre el humano que lo cuida, muchas veces busca contacto, atención o cercanía. Sin embargo, el contexto y el lenguaje corporal completo son claves para entender qué intenta comunicar el perrito. A veces pone la pata sobre nosotros por alguna razón y otras veces por otra razón, y nos hace falta a nosotros, los esclavos de los perritos, descifrar qué está queriendo ese perro molestoso en ese momento. Vamos con música de los Cumbia Stars, que nos están presentando Baila Colombia. Esta es una canción nueva, moderna, bonita. Es una cumbia con algunas fusiones tropicales. Baila, que baila Colombia en este momento, en esta noche de fiesta con Cumbia Stars. Se mete el acordeón en el lunes para que las caderas se olviden del cansancio y empiecen a bailar.
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4: Los perritos aprenden a poner su pata sobre los humanos desde cachorros. Desde sus primeros días de vida, los cachorros utilizan sus patas para estimular el vientre materno y favorecer la producción de leche. Ustedes han visto los cachorritos con esas patas tan chiquititas, con esas garras tan chiquititas, están ahí, dale que dale, dale a los pezones de la mamá perra para estimular la producción de leche. Es bastante divertida esas escenas que se dan en los cachorritos cuando están recién nacidos y todavía su mamita, la perrita, les está amamantando. Desde ahí viene el instinto de utilizar la pata para manifestar agrado o desagrado de los perritos. Nos quedamos con Colombia, nos vamos con la Sonora Carruseles, que nos presenta una nueva versión de Baracaniguana. Ah, vamos a ver si puedo pronunciar bien otra vez esta palabra, es difícil. Y viene la canción además, Baracaniguara. ¿A qué se refiere la Baracaniguara? Se refiere a esa mala decisión que algunos jóvenes toman para probar por primera vez esas sustancias un poco extrañas, y entonces viene la pálida, se les baja la presión, tienen una descompensación total, y este debe ser un mensaje para no entrar en esas cosas tan extrañas y vivir una vida sana sin estarnos intoxicando. Baracaníguara con la Sonora Carruseles en la noche de RCN Católica en tu corazón.
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1: Los perros tienen ese gesto de instinto que se entrecruza o se liga a la supervivencia y se transforma con el tiempo en una herramienta de interacción, esto de poner la pata encima de sus seres humanos favoritos. Al convivir con humanos, los perros aprenden rápidamente que tocar con la pata genera una respuesta: comida, juego, caricias o compañía. Por eso, los perros ya de adultos emplean este gesto para pedir algo específico, como salir a pasear, iniciar una interacción o simplemente llamar la atención. Es como si nos dijeran: hey, humano, estoy aquí, vamos a jugar. Vamos con Mimi Zúcar y Tony Zúcar, que desde Perú nos están presentando. Ellos son peruanos residentes en Estados Unidos, estos hermanos, los Zúcar. Tony y Mimi nos están presentando Kimbara, un tema que lo popularizaría años atrás la gran reina Celia Cruz. Celia Cruz revive, se pone en movimiento y recuerda su música a través de estas nuevas generaciones salseras.
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2: Vamos hacia España, vamos a revivir la gran música de Jarabe de Palo. ¿Se acuerdan de ellos? Fueron famosos en su momento, nos entregaron buenas canciones y aquí nos presentan desde España algo que tiene un sabor a son cubano o a son antillano. Dos días en la vida, Jarabe de Palo. Incluso rematan esta canción con una pequeña presencia así en segundo plano de la gran Celia Cruz. Dos días en la vida con Jarabe de Palo. En la noche de RCN Católica en tu corazón.
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0: estamos hablando de los perros, es que nosotros también ya nos contagiamos de ese cariño de los perros. Yo juego mucho con los perros, me gustan mucho los perritos, muchos animalitos, muchas mascotas han pasado a lo largo de mi vida. Con todas me he llevado bien, con los perritos que siempre han estado jugando, han sido cariñosos, han sido bien despiertos, bien queridos, pero siempre han tenido una vida de perros. Han servido para lo que vienen los perritos, para acompañar al ser humano y no para reemplazar, por ejemplo, a hijos o algo así, no sé, eso de perrijos. Insisto, no va conmigo. Muestra de cariño y vínculo. No todos los toques son una demanda. O sea, no cada vez que el perro viene a tocarnos con su patita nos está pidiendo que juguemos o que le demos comida. No. Cuando el perro está relajado, con postura suelta, mirada tranquila y movimientos suaves de la cola, apoyar la pata puede ser una señal de afecto y confianza. Como si nos dijera, humano, te quiero mucho y te doy tu palmadita, te doy tu abracito, te doy tu muestra de afecto, porque yo también te quiero mucho, así como tú me quieres mucho. Así más o menos nos está diciendo el perrito. Si los perros hablaran, qué bonito que sería. Vamos con música de Rafi Leavid, que está con nosotros desde Puerto Rico en una salsa dura. Esto se llama Mentira. Mentira que el dolor se baila con coraje. La selecta de Rafi Leavid trae esta salsa de la vieja guardia con metales que perforan el alma y que nos dicen qué bonita música que suena en RCN Católica en tu corazón.
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1: No todo es bonito cuando un perro viene y nos pone su patita sobre nosotros. El mismo gesto puede tener un significado distinto si va acompañado de señales de tensión, rigidez corporal, orejas hacia atrás, respiración acelerada o mirada evasiva, podrían indicar nerviosismo, inseguridad o incluso dolor físico. Ya nos toca a nosotros, los dueños de las mascotas, los amigos de las mascotas, adivinar qué nos está queriendo decir el perrito cada vez que viene a ponernos la pata encima. Algunas personas le dicen, ya te he dicho perro que no me pongas la pata encima. Y otras personas le dicen, ay, qué bonito el perrito que ya vino a ponerme la patita encima. Pájaro de mal agüero con zafra negra, nos vamos a República Dominicana con un merengue. El ritmo de merengue es bastante bailable, es bastante bonito, y Zafra Negra pone un toque especial en sus interpretaciones merengueras.
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2: Aquí nos encontramos en la noche de RCN Católica hablando de ese cariño especial que nos tienen nuestras mascotas, los perritos. ¿Por qué nos ponen su patita encima? ¿Qué quiere decir con ese lenguaje no verbal nuestros perritos? ¿Y qué tal si le ponen la patita y encima le da unos ladridos de cariño? Lo está diciendo todo. Y todo lo aprenden cuando son cachorritos, cuando están siendo amamantados por la mamá perrita, que ellos aprenden a comunicarse con ella, con su madre, a través de esos golpecitos con sus garras pequeñas y frágiles. Vamos con música de Porfi Baloa junto a Servando y Florentino desde Venezuela, que nos presentan una salsa romántica. Esas cenizas que quedan cuando se rompe todo, cuando se rompe una amistad, cuando se rompe un amor, cuando se rompe una relación, quedan las cenizas y de esas cenizas prácticamente ya no se vuelve. Se terminó todo. Cenizas, la música de Servando y Florentino junto a Porfi Baloa en la noche de RCN Católica en tu corazón.
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0: Queridas amigas, queridos amigos, nos vamos, se acaba nuestro programa La Noche. Les anticipamos que estamos preparando ya el quinto aniversario de RCN Católica en tu corazón. Tendremos una fiesta a lo grande, estaremos compartiendo con ustedes un programa a lo grande. Ya les estaremos dando más detalles. Manténganse con nosotros en nuestra sintonía porque viene Antonio Godoy con el programa Romance Ecuatoriano, que siempre viene cargado de buenas canciones. Gracias Jimmy Maldonado por la producción de este programa. Soy Hernán Espinosa y mañana nos encontramos nuevamente. Muy buenas noches, un abrazo.
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5: Estamos listos, señora, señor, bienvenido al Romance Ecuatoriano. Con mi compañero Cristian Bastidas, en los siguientes minutos les vamos a ofrecer un programa con bonita música. Señora, señor, le digo que estamos infinitamente agradecidos por su fidelidad. Gracias a la sintonía de nuestros amigos en Pichincha, en Manabí, en Imbabura, en El Oro, en Santo Domingo, en todos esos sitios donde usted tiene la gentileza de escucharnos. Siempre, siempre felices porque la música ecuatoriana sigue viva. Mientras usted la escucha, la aplaude, la comparte, sí, este sentimiento de color amarillo, azul y rojo tiene sentido y tiene vida. Hoy nos acompaña también la fuerza de la palabra que nos ayuda, que nos permite, ojalá, hacer mejores seres humanos. Se alían en nuestras manos, nos dice Gonzalo Gallo González. Casi siempre se hallan a nuestra mano los recursos que pedimos al cielo. William Shakespeare, pretendemos que Dios haga para nosotros lo que nosotros podemos o debemos realizar. Culpamos a Dios de males que Él no envía y son frutos del mal uso de la libertad humana. Nos conviene asumir nuestra responsabilidad, tomar sabias decisiones y hacer bien lo que nos hace todo y nos toca hacer. Nuestra relación con Dios debe centrarse en el amor, no en andar pidiendo de todo a todas horas. Si los genios solo usan el 10% del potencial humano, ¿qué esperamos para estrenar también nuestros talentos, todos esos talentos que a veces los tenemos ocultos? Necesitamos actuar con sabiduría, trabajar con entusiasmo, ser perseverantes y elegir lo mejor. Entonces, dejemos de culpar a Dios por un destino amargo y forjemos un destino grato y promisorio. Sí, señora, trabajar con todos esos talentos que en el día a día Dios nos regala. Habilitamos nuestro automático 099-418-7003, la comunicación directa con el romance ecuatoriano. Saludo con la gente en los Estados Unidos, gracias Connecticut, gracias Nueva York, nuestras amigas y amigos que ya están en sintonía y por ello ahora mismo suena la buena música. Cuando estoy feliz le digo estoy alegre. Este pasillo ligero se llama Alegrías, es una obra de Inocencio Granja y lo va a interpretar el señor Eduardo Zurita en su órgano electrónico. Viene acompañado del piano criollo El Sentimiento de don Huberto Santa Cruz. Alegrías. Dios solo Pai. Sí, cuando estamos agradecidos en el lenguaje originario decimos Dios solo Pai. Que Dios le pague. Las hermanas Mendoza Suasti para cantarnos este tema a sentido de Teófilo Arauz. Sí, segundo Teófilo Arauz. Nos cantan para simplemente ser siempre de un corazón agradecido. Fiel y constante es un sanjuanito que usted lo pide, con gusto lo complacemos. Don Guido Aguirre y su armónica para este hermoso tema de don Armando Hidrobo. Y cerramos el segmento con la ejecución fantástica del piano del maestro Segundo Bautista. De Luis Humberto Salgado, esto se llama El Farrista Quiteño. Con estas canciones le decimos, póngase cómoda, póngase cómodo, señor. Ahora mismo suenan las canciones más bonitas del Ecuador en RCN en tu corazón.

0: Yo solo paita y tamito son los términos de nuestros abuelos, de nuestra gente agradecida. Sí, se daba gracias a la tierra que nos prodiga día a día de alimentos. Se da gracias al sol que nos regala su luz, al cielo con su lluvia. Bueno, ese es un corazón agradecido. Tengo ya los primeros saludos. Gracias a nuestras amigas y amigos que se toman pacientemente la molestia de enviarnos su mensaje en el WhatsApp 0994187003. Gracias en el Valle de los Chillos, full sintonía. En el Valle de Tumbaco, gracias a nuestros amigos en Cumbayá, la familia Betancur. Gracias también en Tumbaco, full sintonía. Francisco Lamiño, como siempre, atento a escuchar la buena música. Saludo en el Santuario del Quinche, nuestros amigos custodios de la Virgencita, nuestra patrona y señora de El Quinche. Bueno, también a los misioneros oblatos que llevan adelante esta obra pastoral importante, al reverendo padre párroco. Gracias también porque mantiene el tempo impecable, siempre iniciativas que están abrazando a los devotos que vienen desde otras latitudes, de otros países, de otras provincias. El reverendo padre Javier Piar Puesán, me dicen, es también oyente del romance ecuatoriano y por eso les saludamos con buena música. Pero antes de acercarnos a estas melodías, les tengo una buena noticia, la noticia de este día. 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Vamos con más música. Ahora escucharemos El Alza que te han visto. Este es un ritmo tradicional de la provincia de Los Ríos. Huberto Santa Cruz y su piano criollo, Alza que te han visto. Escuchamos un albacito de Ricardo Mendoza. Esto se llama Amor en tus ojos y lo van a cantar el dúo Benítez Valencia. El Ñuca Yacta, este es un tema vital. Es el icono de los sanjuanitos, recordando a Ñanda Mañachi. Este es un tema de la autoría de Manuel Mantilla Cerón. Y cerramos el segmento con esto que se llama Cuando se acuerde de mí. Sí, cuando se acuerde de mí, es el recuerdo que llega directo al corazón. Música bonita en romance ecuatoriano.
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Agradecemos ya a los amigos que nos escuchan en Imbabura 104.7. Me dice, teníamos problemas, estábamos fuera del aire. Bueno, a cuidar la naturaleza en Cotacachi, un incendio de grandes proporciones nos privó de acompañar a nuestros amigos imbabureños. Saludos a la gente de Ibarra, de Cotacachi, de Otavalo. Gracias siempre por ser nuestros oyentes que están contentos, porque esta es la música que nos hermana. Ya en la Ciudad Blanca, Glorita Mier está en sintonía. Le decimos que estamos contentos. Un saludo para toda su familia. Bueno, desde el sur de la ciudad, Carmencita me hace llegar un mensaje. Miren, para pensarlo. El que quiere subir, inventa la escalera. No siempre existe el camino marcado, ni la ayuda, ni las condiciones perfectas. A veces avanzar significa crear tus propios medios, equivocarte, probar, insistir. Quien de verdad desea llegar más alto no espera permiso. Encuentra la forma incluso cuando parece que no la hay. Sí, señor, el que quiere subir inventa una escalera. Y esto también es para el amor, ¿no? Quien está enamorado inventa la forma de conquistar a su pareja. Y ojalá llega esta conquista, que ese amor se multiplique, que ese amor florezca. Por ello, con la complicidad de los dos, a cuidar este amor. El que quiere subir, inventa la escalera. Me voy con más canciones bonitas. Ahora escuchemos el cedacero, con una particularidad. Los templos quiteños han sido custodios de un instrumento sonoro propio de las grandes iglesias. Los templos de San Francisco, Santo Domingo, la Catedral, la Compañía, los Sagrados Corazones, San Agustín, tienen su órgano electrónico que le da una sonoridad.

Música sacra también ha dado paso a recrear los ritmos tradicionales del Ecuador. Por ello, ahora desde el órgano tubular de la Iglesia de la Compañía, vamos a escuchar a Paco Godoy en la interpretación de un albazo de Benjamín Aguilera. Esto se llama El Cedacero. Sí, saludo a la gente de Huango Polo. Todavía fabrican, elaboran los cedazos con las crines de los caballos. Hay que darse una vuelta por este sector y maravillarse. También las señoras, los artesanos, que siempre pueden con estos trabajos hacer maravillas en tejidos. Sí, saludos a los oyentes de Huango Polo. El Cedacero. Nos vamos con los artistas del mundo, nuestros vecinos del Perú, que también cantan nuestras melodías. La señora Jesús Vázquez nos dice, así se goza. ¿Cómo dice que no se goza? Regresamos al Ecuador para escuchar un tema tradicional. Rini Miyacta, un dúo de clarinetes liderados por Manuel Mantilla Cerón, nos dicen el hijo de las malvas. Manuel Mantilla con Ildefonso Mármol para dejarnos de escuchar este tema tan tradicional y sentido. Y cerramos el segmento con un pasacalle de Ati Cajamarca, recordando a los Montalvinos con la voz, el requinto del maestro Segundo Bautista. Por algo me han de recordar. 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

0: de su periplo por el Perú, los Montalbinos y este hermoso pasacalle Por Algo Me Han de Recordar. En la década de los 60, el trío Los Montalbinos viajó a presentaciones artísticas en la ciudad de Lima. En este periplo, que se extendió por varios días, Segundo Bautista hizo trabajos de producción musical para el sello IEMSA del Perú. Ahí, en este país del sur, creó la canción Collar de Lágrimas. Los migrantes, los artistas que están lejos recordando a su país, a su patria, a su gente. Collar de Lágrimas en este periplo de los Montalbinos por el Perú. Bueno, quiero seguir saludando a mis amigos que nos escuchan en Manabí, gracias, en Puerto Viejo. La familia Cedeño reporta ya su sintonía. En la ciudad de Quito, un abrazo para Blanca Margarita, como siempre, suspirando, dice, con estas canciones. También saludo a doña Mercy Ludeña, gracias, en Alangací. Nuestro cariño para Martita Calderón, esperamos que se recupere su salud. Gracias siempre por ser parte del romance ecuatoriano en el sector de la Armenia. Mamá Miche hoy está en sintonía. Qué lindo, dice, estoy escuchando nuestra música. Nosotros le saludamos en el sector de la Marín, donde también Jaime Pullas y Luchito Betancur en su mecánica están en sintonía. Hay varios compatriotas que están laborando, que están trabajando y que nos permiten que ingresemos al hogar. Qué bueno saber que ustedes nos dejan ser su compañía. Nosotros felices, espero ser una grata compañía. Otro mensajito bonito, gracias a María Teresa, nos escribe desde Chillogallo. No hay árbol que el viento no haya sacudido. Este es un proverbio hindú. Las dificultades forman parte inevitable de la vida. Todos en algún momento somos puestos a prueba por circunstancias que no nos sacuden y nos obligan a resistir. Pero igual que los árboles fortalecen sus raíces después de cada tormenta, las personas también crecen a través de lo que afrontan. Ninguna vida está libre de viento y precisamente por eso aprendemos a mantenernos a pie. Saludo a mis adultos mayores que siempre están luchando como esos árboles robustos, luchando en el día a día y se mantienen firmes en pie. Muy bien, vamos con más música. Ahora pagamos a los artistas del mundo cuando nuestra gente interpreta las melodías del exterior, de otras latitudes. Don Galo Núñez, su requinto para entregarnos Galopera. Si son de los clásicos latinoamericanos, escuchen esa elegancia en la ejecución del requinto. Galo Núñez. A este hermoso tema le vamos a sumar de esas canciones bonitas de Héctor Abarca. Adiós mi vida, adiós mi amor. El dúo Ayalo Coronado, presente en el romance ecuatoriano. Me piden una bandita. Hoy les ofrezco de Serafín Pulgar, Bombo y Banda. Esto viene desde Machala, la banda acantonada, la banda del ejército acantonada en la ciudad de Machala, que también hoy nos dispensan con su sintonía en 99.9. Gracias a la gente en la provincia de El Oro. Y vamos a cerrar el segmento con el pasacalle de Julio César Villafuerte. Así es Manabí. Claro, saludo a mis oyentes de la frecuencia 88.9. Julio César Villafuerte, compositor enamorado de su tierra. Este pasacalle lo vamos a escuchar, lo vamos a recordar con las hermanas Mendoza Sangurima. Somos Romance Ecuatoriano.
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0: Así es, Manaví, esta tierra hermosa, donde vi la luz primera, ¿no? Saludo a la gente de Chone, de Tosagua, de Bolívar, de Jipijapa, de Manta, de Puerto Viejo. Claro, en esta provincia que nos escuchan en 88.9, somos tendencia. Un saludo con cariño para Miguelito Sabando Luques, don José Miguel. Gracias por ser parte ya del romance ecuatoriano. Saludo también con John Villao, como siempre, cariñoso. Nos escucha en Santa Ana, en la ciudad de Quito, don Eric Coronel. Gracias por preferirnos. A mis amigos de Tumbaco, gracias, mil gracias. Pomasqui, ciudad mitad del mundo, Calacalí. Estamos con nuestra gente. Y me llegan mensajitos, ¿no? Doña Blanquita me dice, esto es para mi hijo. Oiga, escuche esto, ¿sí? Papá, mamá se brindan a usted con tanta ternura, con tanto cariño. No es una factura que hay que pagar, es el amor que nos hace poner lo mejor en nuestros hijos. Esto lo dice Rudyard Kipling a mi hijo. Hijo mío, si quieres amarme bien, puedes hacerlo. Tu cariño es oro que nunca desdeño, mas quiero que sepas que nada me debes. Soy ahora el padre, tengo los deberes. Nunca en la alegría de verte contento he trazado signos de tanto por ciento. Mas ahora, mi niño, quisiera avisarte, mi agente viajero llegará a cobrarte. Presentará un cheque de 100,000 afanes. Será un hijo tuyo, gota de tu sangre. Y entonces, mi niño, como un hombre honrado en tu propio hijo, deberás pagarme. Si es el círculo de la vida, el amor que se brinda papá, mamá, para sus hijos. Pero el tiempo se nos corre, carambas. Cristian ya me hace las señas. Por ello vamos a marcar el siguiente segmento con música bonita. Clavelito es un San Juan que viene desde Imbabura. El conjunto Los Corazas, dirigidos por Marco Tulio Hidrobo, y este gratísimo recuerdo, el Clavelito. Amorcito, vuelve ya, nos dicen las voces de Eduardo y Danilo Miño Naranjo. A esto le sumamos Los Imbaburas, una composición de Ulpiano Chávez para recordar el conjunto Cuerdas y Fantasías. Y vamos a cerrar el segmento con Triste Pena. Vamos, Longuita, vamos, mi amor. Mi triste pena hay que mitigar. Saludo ya en la despedida a mis oyentes en la frecuencia 104.7 en Imbabura. Agradecemos, como siempre, a Cristian Bastidas. Nos da este sonido de calidad. Quiero invitarle, por favor, para que el día de mañana nos volvamos a reunir en este su dial favorito, en esta frecuencia que, como siempre, aplaudo el trabajo del artista nacional. Por favor, a cuidarse. Me parece que llueve ya en algunas provincias de la serranía. Enhorabuena. Por favor, nos cuidamos en la costa, en la sierra, en el oriente. Un abrazo para todos los migrantes. Mañana tomo lista, no me fallen, por favor. Como siempre, queda tendida la invitación. Siga con RCN, todavía tengo más canciones bonitas. Seguiremos escuchando los clásicos de la música ecuatoriana, estos conjuntos que traen tantos recuerdos. Sonará por ahí La Verbenita, Penas, El Saludo a Cotacachi, y bueno, don Julio Jaramillo, como siempre, poniendo la nota bonita al finalizar el programa, nos trae Acurrucadita, No Me Amenaces, Desde el Alma Esa Mujer, Hilda y Odio en la Sangre. Con esto le digo, señora, señor, felicidades hasta el día de mañana.
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Buenos días, con la bendición de Dios, la fuerza del Sagrado Corazón de Jesús y la maternal presencia del Purísimo Corazón de María. La Congregación de Misioneros Oblatos de los Corazones Santísimos le damos la más cordial bienvenida. Pedimos la intercesión del Venerable Padre Julio María Matovelle, fundador de los Oblatos, Camino a los Altares, para que las familias ecuatorianas tengan paz, fomenten la unión y puedan prosperar en la fe y la constancia para alcanzar sus metas. 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Con un saludo y reverencia a la patria, escuchamos el himno nacional de la República del Ecuador.

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1: Bendiciones para todos los estimados radioescuchas de RCN de Radio Matovelle en este martes 18 de agosto en el que la iglesia celebra a Santa Elena. La palabra del Señor viene a nosotros a través del Evangelio según San Mateo en el capítulo 19, versículos 23 al 30. En aquel tiempo dijo Jesús a sus discípulos: os aseguro que difícilmente entrará un rico en el reino de los cielos. Lo repito, más fácil le es a un camello pasar por el ojo de una aguja que a un rico entrar en el reino de Dios. Al oírlo, los discípulos dijeron espantados: entonces, ¿quién puede salvarse? Jesús les quedó mirando y les dijo: para los hombres es imposible, pero Dios lo puede todo. Entonces le dijo Pedro: pues nosotros lo hemos dejado todo y te hemos seguido. ¿Qué nos va a tocar? Jesús le dijo: os aseguro, cuando llegue la renovación y el Hijo del Hombre se siente en el trono de su gloria, también vosotros, los que me habéis seguido, os sentaréis en 12 tronos para regir a las 12 tribus de Israel. El que por mí deja casa, hermanos o hermanas, padre o madre, mujer, hijos o tierras, recibirá 100 veces más y heredará la vida eterna. Muchos primeros serán últimos y muchos últimos serán primeros. Nos dice el Evangelio según San Lucas en el capítulo 13, versículo 23: Señor, ¿son pocos los que se salvan? El Señor les contestó: procuren entrar por la puerta estrecha, porque les digo que muchos intentarán entrar y no podrán. Los bienes materiales son recursos necesarios para suplir las necesidades vitales y alcanzar nuestro desarrollo. Cuando estos bienes y su acumulación se convierten en la razón de ser de nuestra vida, olvidamos que nuestra experiencia sobre la tierra es temporal y que, si bien debemos rodearnos de medios para hacerla llevadera, ellos no agotan el sentido de nuestra existencia. La vida se prolonga más allá de esta condición material. Somos caminantes hacia la otra vida. Nada debe convertirse en un fardo que nos encadene a este mundo que pasa. El apego a los bienes materiales equivale a arrastrar un voluminoso fardo con el cual, al final del camino, no nos dejará entrar por la puerta estrecha. Nos dice el Señor a través del Evangelio según San Lucas en el capítulo 6, versículo 20: bienaventurados los pobres, porque el reino de Dios les pertenece. No está canonizando la pobreza ni la miseria, sino el valor del desprendimiento de todo tipo de obstáculo que me encadene, impidiendo la libertad para alcanzar la plenitud. Los bienes materiales son buenos. El Señor mismo en su misión se valió de los bienes que le ofrecían algunas señoras que él había liberado. Y Judas era su ministro de economía, por lo tanto, él también tenía una bolsa con recursos económicos. Pero era tan desprendido de todo que no tenía ni una almohada donde recostar la cabeza. Que el Señor nos haga ricos en sabiduría. Y que con los recursos que honestamente podamos contar, hagamos más llevadera la vida del hermano que necesita. Gloria al Padre, al Hijo y al Espíritu Santo.
0: 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La oración nos fortalece y nos une como pueblo de Dios. Participemos en el rezo del Santo Rosario.

0: En el nombre del Padre, del Hijo y del Espíritu Santo.
1: Amén.
0: El ángel del Señor anunció a María.
1: Y concibió por obra del Espíritu Santo.
0: Dios te salve María, llena eres de gracia, el Señor es contigo. Bendita eres entre todas las mujeres y bendito es el fruto de tu vientre Jesús.
1: Santa María, Madre de Dios, ruega por nosotros pecadores, ahora y en la hora de nuestra muerte. Amén.
0: He aquí la esclava del Señor.
1: Hágase en mí según tu palabra.
0: Dios te salve María, llena eres de gracia, el Señor es contigo. Bendita eres entre todas las mujeres y bendito es el fruto de tu vientre Jesús.
1: Santa María, Madre de Dios, ruega por nosotros pecadores, ahora y en la hora de nuestra muerte. Amén.
0: El Verbo divino se hizo hombre.
1: Y habitó entre nosotros.
0: Dios te salve María, llena eres de gracia, el Señor es contigo. Bendita eres entre todas las mujeres y bendito es el fruto de tu vientre Jesús.
1: Santa María, Madre de Dios, ruega por nosotros pecadores, ahora y en la hora de nuestra muerte. Amén.
0: Ruega por nosotros, Santa Madre de Dios.
1: Para que seamos dignos de alcanzar las promesas de nuestro Señor Jesucristo.
0: Te rogamos, Señor, que infundas tu gracia en nuestras vidas, para que habiendo conocido por el anuncio del ángel la encarnación de tu Hijo Jesucristo, lleguemos por su pasión y su cruz a la gloria de la resurrección. Por el mismo Cristo nuestro Señor.
1: Amén.
0: Misterios dolorosos. Primer misterio, la oración de Jesús en el huerto de los olivos.
2: Jesús, adelantándose un poco, cayó rostro en tierra y suplicaba así:
3: Padre, si quieres, aparta de mí este cáliz, pero no se haga mi voluntad, sino la tuya.
2: Viene entonces donde los discípulos y los encuentra dormidos.
3: ¿Por qué dormís? Levantaos y rezad, para que no caigáis en tentación.
0: Padre nuestro que estás en el cielo, santificado sea tu nombre. Venga a nosotros tu reino, hágase tu voluntad en la tierra como en el cielo.
1: Danos hoy nuestro pan de cada día, perdona nuestras ofensas, como también nosotros perdonamos a los que nos ofenden. No nos dejes caer en la tentación y líbranos del mal.
0: Dios te salve María, llena eres de gracia, el Señor es contigo. Bendita eres entre todas las mujeres y bendito es el fruto de tu vientre, Jesús.
1: Santa María, Madre de Dios, ruega por nosotros pecadores, ahora y en la hora de nuestra muerte. Amén.
0: Dios te salve María, llena eres de gracia, el Señor es contigo. Bendita eres entre todas las mujeres y bendito es el fruto de tu vientre, Jesús.
1: Santa María, Madre de Dios, ruega por nosotros pecadores, ahora y en la hora de nuestra muerte. Amén.
0: Dios te salve María, llena eres de gracia, el Señor es contigo. Bendita eres entre todas las mujeres y bendito es el fruto de tu vientre, Jesús.
1: Santa María, Madre de Dios, ruega por nosotros pecadores, ahora y en la hora de nuestra muerte. Amén.
0: Dios te salve María, llena eres de gracia, el Señor es contigo. Bendita eres entre todas las mujeres y bendito es el fruto de tu vientre, Jesús.
1: Santa María, Madre de Dios, ruega por nosotros pecadores, ahora y en la hora de nuestra muerte. Amén.
0: Dios te salve María, llena eres de gracia, el Señor es contigo. Bendita eres entre todas las mujeres y bendito es el fruto de tu vientre, Jesús.
1: Santa María, Madre de Dios, ruega por nosotros pecadores, ahora y en la hora de nuestra muerte. Amén.
0: Dios te salve María, llena eres de gracia, el Señor es contigo. Bendita eres entre todas las mujeres y bendito es el fruto de tu vientre, Jesús.
1: Santa María, Madre de Dios, ruega por nosotros pecadores, ahora y en la hora de nuestra muerte. Amén.
0: Dios te salve María, llena eres de gracia, el Señor es contigo. Bendita eres entre todas las mujeres y bendito es el fruto de tu vientre, Jesús.
1: Santa María, Madre de Dios, ruega por nosotros pecadores, ahora y en la hora de nuestra muerte. Amén.
0: Dios te salve María, llena eres de gracia, el Señor es contigo. Bendita eres entre todas las mujeres y bendito es el fruto de tu vientre, Jesús.
1: Santa María, Madre de Dios, ruega por nosotros pecadores, ahora y en la hora de nuestra muerte. Amén.
0: Dios te salve María, llena eres de gracia, el Señor es contigo. Bendita eres entre todas las mujeres y bendito es el fruto de tu vientre, Jesús.
1: Santa María, Madre de Dios, ruega por nosotros pecadores, ahora y en la hora de nuestra muerte. Amén.
0: Gloria al Padre, al Hijo y al Espíritu Santo.
1: Como era en el principio, ahora y siempre, por los siglos de los siglos. Amén.
0: María, Madre de Gracia y de Misericordia.
1: En la vida y en la muerte, ampáranos, Madre nuestra.
0: Segundo misterio, la flagelación de Jesús.
2: Pilato volvió a salir donde los judíos y les dijo:
3: yo no encuentro en él ninguna culpa. Es costumbre entre vosotros que por Pascua ponga a uno en libertad. ¿Queréis que os suelte al rey de los judíos?
4: ¡A ese no! ¡A Barrabás!
5: ¡A Barrabás!
4: ¡A Barrabás!
2: Entonces Pilato tomó a Jesús y mandó a azotarle.
1: Padre nuestro que estás en el cielo, santificado sea tu nombre, venga a nosotros tu reino, hágase tu voluntad en la tierra como en el cielo.
0: Danos hoy nuestro pan de cada día, perdona nuestras ofensas como también nosotros perdonamos a los que nos ofenden, no nos dejes caer en la tentación y líbranos del mal.
1: Dios te salve María, llena eres de gracia, el Señor es contigo, bendita eres entre todas las mujeres y bendito es el fruto de tu vientre Jesús.
0: Santa María, Madre de Dios, ruega por nosotros pecadores, ahora y en la hora de nuestra muerte. Amén.
1: Dios te salve María, llena eres de gracia, el Señor es contigo. Bendita eres entre todas las mujeres, y bendito es el fruto de tu vientre Jesús.
0: Santa María, Madre de Dios, ruega por nosotros pecadores, ahora y en la hora de nuestra muerte. Amén.
1: Dios te salve María, llena eres de gracia, el Señor es contigo. Bendita eres entre todas las mujeres, y bendito es el fruto de tu vientre, Jesús.
0: Santa María, Madre de Dios, ruega por nosotros pecadores, ahora y en la hora de nuestra muerte. Amén.
1: Dios te salve María, llena eres de gracia, el Señor es contigo. Bendita eres entre todas las mujeres, y bendito es el fruto de tu vientre, Jesús.
0: Santa María, Madre de Dios, ruega por nosotros pecadores, ahora y en la hora de nuestra muerte. Amén.
1: Dios te salve María, llena eres de gracia, el Señor es contigo. Bendita eres entre todas las mujeres, y bendito es el fruto de tu vientre, Jesús.
0: Santa María, Madre de Dios, ruega por nosotros pecadores, ahora y en la hora de nuestra muerte. Amén.
1: Dios te salve María, llena eres de gracia, el Señor es contigo. Bendita eres entre todas las mujeres, y bendito es el fruto de tu vientre, Jesús.
0: Santa María, Madre de Dios, ruega por nosotros pecadores, ahora y en la hora de nuestra muerte. Amén.
1: Dios te salve María, llena eres de gracia, el Señor es contigo. Bendita eres entre todas las mujeres, y bendito es el fruto de tu vientre, Jesús.
0: Santa María, Madre de Dios, ruega por nosotros pecadores, ahora y en la hora de nuestra muerte. Amén.
1: Dios te salve María, llena eres de gracia, el Señor es contigo. Bendita eres entre todas las mujeres, y bendito es el fruto de tu vientre, Jesús.
0: Santa María, Madre de Dios, ruega por nosotros pecadores, ahora y en la hora de nuestra muerte. Amén.
1: Dios

0: Jesús.
1: Santa María, Madre de Dios, ruega por nosotros pecadores, ahora y en la hora de nuestra muerte. Amén.
0: Gloria al Padre, y al Hijo, y al Espíritu Santo.
1: Como era en el principio, ahora y siempre, por los siglos de los siglos. Amén.
0: María, Madre de gracia y de misericordia.
1: En la vida y en la muerte, ampáranos, Madre nuestra. Tercer misterio. Jesús es coronado de espinas.
2: Los soldados trenzaron una corona de espinas, se la pusieron en la cabeza y le vistieron con un manto púrpura, y acercándose a él le decían:
3: ¡Salve, rey de los judíos!
4: ¡Salve! ¡Salve!
2: Y le daban bofetadas. Pilato salió otra vez y les dijo a los judíos:
5: Mirad, os le muestro para que sepáis que no encuentro en él ninguna culpa.
2: Y salió Jesús, afuera, llevando la corona de espinas y el manto color púrpura.
5: Aquí lo tenéis.
1: Padre nuestro que estás en el cielo, santificado sea tu nombre. Venga a nosotros tu reino, hágase tu voluntad en la tierra como en el cielo.
0: Danos hoy nuestro pan de cada día, perdona nuestras ofensas, como también nosotros perdonamos a los que nos ofenden. No nos dejes caer en la tentación y líbranos del mal.
1: Dios te salve María, llena eres de gracia, el Señor es contigo. Bendita eres entre todas las mujeres y bendito es el fruto de tu vientre, Jesús.
0: Santa María, Madre de Dios, ruega por nosotros pecadores, ahora y en la hora de nuestra muerte. Amén.
1: Dios te salve María, llena eres de gracia, el Señor es contigo. Bendita eres entre todas las mujeres y bendito es el fruto de tu vientre, Jesús.
0: Santa María, Madre de Dios, ruega por nosotros pecadores, ahora y en la hora de nuestra muerte. Amén.
1: Dios te salve María, llena eres de gracia, el Señor es contigo. Bendita eres entre todas las mujeres y bendito es el fruto de tu vientre, Jesús.
0: Santa María, Madre de Dios, ruega por nosotros pecadores, ahora y en la hora de nuestra muerte. Amén.
1: Dios te salve María, llena eres de gracia, el Señor es contigo. Bendita eres entre todas las mujeres y bendito es el fruto de tu vientre, Jesús.
0: Santa María, Madre de Dios, ruega por nosotros pecadores, ahora y en la hora de nuestra muerte. Amén.
1: Dios te salve María, llena eres de gracia, el Señor es contigo. Bendita eres entre todas las mujeres y bendito es el fruto de tu vientre, Jesús.
0: Santa María, Madre de Dios, ruega por nosotros pecadores, ahora y en la hora de nuestra muerte. Amén.
1: Dios te salve María, llena eres de gracia, el Señor es contigo. Bendita eres entre todas las mujeres y bendito es el fruto de tu vientre, Jesús.
0: Santa María, Madre de Dios, ruega por nosotros pecadores, ahora y en la hora de nuestra muerte. Amén.
1: Dios te salve María, llena eres de gracia, el Señor es contigo. Bendita eres entre todas las mujeres y bendito es el fruto de tu vientre, Jesús.
0: Santa María, Madre de Dios, ruega por nosotros pecadores, ahora y en la hora de nuestra muerte. Amén.
1: Dios te salve María, llena eres de gracia, el Señor es contigo. Bendita eres entre todas las mujeres y bendito es el fruto de tu vientre, Jesús.
0: Santa María, Madre de Dios, ruega por nosotros pecadores, ahora y en la hora de nuestra muerte. Amén.
1: Dios te salve María, llena eres de gracia, el Señor es contigo. Bendita eres entre todas las mujeres y bendito es el fruto de tu vientre, Jesús.
0: Santa María, Madre de Dios, ruega por nosotros pecadores, ahora y en la hora de nuestra muerte. Amén.
1: Dios te salve María, llena eres de gracia, el Señor es contigo. Bendita eres entre todas las mujeres y bendito es el fruto de tu vientre, Jesús.
0: Santa María, Madre de Dios, ruega por nosotros pecadores, ahora y en la hora de nuestra muerte. Amén.
1: Gloria al Padre, al Hijo y al Espíritu Santo.
0: Como era en el principio, ahora y siempre, por los siglos de los siglos. Amén.
1: María, Madre de gracia y de misericordia.
0: En la vida y en la muerte, ampáranos, Madre nuestra.
1: Cuarto misterio. Jesús carga con la cruz a cuestas.
2: Jesús, cargando con su cruz, salió hacia el lugar llamado el Calvario. Le seguía una gran muchedumbre y muchas mujeres que se lamentaban y lloraban. Vuelto hacia ellas, dijo Jesús:
6: Hijas de Jerusalén, no lloréis por mí. Llorad más bien por vosotras y por vuestros hijos.
0: Padre nuestro que estás en el cielo, santificado sea tu nombre. Venga a nosotros tu reino. Hágase tu voluntad en la tierra como en el cielo.
1: Danos hoy nuestro pan de cada día, perdona nuestras ofensas, como también nosotros perdonamos a los que nos ofenden. No nos dejes caer en la tentación y líbranos del mal.
0: Dios te

0: Jesús.
1: Santa María, Madre de Dios, ruega por nosotros pecadores, ahora y en la hora de nuestra muerte. Amén.
0: Dios te salve María, llena eres de gracia, el Señor es contigo. Bendita eres entre todas las mujeres, y bendito es el fruto de tu vientre, Jesús.
1: Santa María, Madre de Dios, ruega por nosotros pecadores, ahora y en la hora de nuestra muerte. Amén.
0: Dios

0: Jesús.
1: Santa María, Madre de Dios, ruega por nosotros pecadores, ahora y en la hora de nuestra muerte. Amén.
0: Dios te salve María, llena eres de gracia, el Señor es contigo. Bendita eres entre todas las mujeres, y bendito es el fruto de tu vientre, Jesús.
1: Santa María, Madre de Dios, ruega por nosotros pecadores, ahora y en la hora de nuestra muerte. Amén.
0: Dios te salve María, llena eres de gracia, el Señor es contigo. Bendita eres entre todas las mujeres, y bendito es el fruto de tu vientre, Jesús.
1: Santa María, Madre de Dios, ruega por nosotros pecadores, ahora y en la hora de nuestra muerte. Amén.
0: Dios te salve María, llena eres de gracia, el Señor es contigo. Bendita eres entre todas las mujeres, y bendito es el fruto de tu vientre, Jesús.
1: Santa María, Madre de Dios, ruega por nosotros pecadores, ahora y en la hora de nuestra muerte. Amén.
0: Dios

0: de tu vientre, Jesús.
1: Santa María, Madre de Dios, ruega por nosotros pecadores, ahora y en la hora de nuestra muerte. Amén.
0: Gloria al Padre, y al Hijo, y al Espíritu Santo.
1: Como era en el principio, ahora y siempre, por los siglos de los siglos. Amén.
0: María, Madre de gracia y de misericordia.
1: En la vida y en la muerte, ampáranos, Madre nuestra. Quinto misterio. Jesús es crucificado y muere en la cruz.
2: Llegados al lugar llamado Calvario, le crucificaron, allí, junto a dos malhechores, uno a la derecha y otro a la izquierda. Los que pasaban junto a la cruz lo injuriaban.
3: Tú que destruías el templo y lo reconstruías en tres días, ¡sálvate a ti mismo! ¡Baja de la cruz!
1: Padre nuestro que estás en el cielo, santificado sea tu nombre. Venga a nosotros tu reino, hágase tu voluntad en la tierra como en el cielo.
0: Danos hoy nuestro pan de cada día, perdona nuestras ofensas, como también nosotros perdonamos a los que nos ofenden. No nos dejes caer en la tentación y líbranos del mal.
1: Dios te salve María, llena eres de gracia, el Señor es contigo. Bendita eres entre todas las mujeres y bendito es el fruto de tu vientre, Jesús.
0: Santa María, Madre de Dios, ruega por nosotros pecadores, ahora y en la hora de nuestra muerte. Amén.
1: Dios te salve María, llena eres de gracia, el Señor es contigo. Bendita eres entre todas las mujeres y bendito es el fruto de tu vientre, Jesús.
0: Santa María, Madre de Dios, ruega por nosotros pecadores, ahora y en la hora de nuestra muerte. Amén.
1: Dios te salve María, llena eres de gracia, el Señor es contigo. Bendita eres entre todas las mujeres y bendito es el fruto de tu vientre, Jesús.
0: Santa María, Madre de Dios, ruega por nosotros pecadores, ahora y en la hora de nuestra muerte. Amén.
1: Dios te salve María, llena eres de gracia, el Señor es contigo. Bendita eres entre todas las mujeres y bendito es el fruto de tu vientre, Jesús.
0: Santa María, Madre de Dios, ruega por nosotros pecadores, ahora y en la hora de nuestra muerte. Amén.
1: Dios te salve María, llena eres de gracia, el Señor es contigo. Bendita eres entre todas las mujeres y bendito es el fruto de tu vientre, Jesús.
0: Santa María, Madre de Dios, ruega por nosotros pecadores, ahora y en la hora de nuestra muerte. Amén.
1: Dios te salve María, llena eres de gracia, el Señor es contigo. Bendita eres entre todas las mujeres y bendito es el fruto de tu vientre, Jesús.
0: Santa María, Madre de Dios, ruega por nosotros pecadores, ahora y en la hora de nuestra muerte. Amén.
1: Dios te salve María, llena eres de gracia, el Señor es contigo. Bendita eres entre todas las mujeres y bendito es el fruto de tu vientre, Jesús.
0: Santa María, Madre de Dios, ruega por nosotros pecadores, ahora y en la hora de nuestra muerte. Amén.
1: Dios te salve María, llena eres de gracia, el Señor es contigo. Bendita eres entre todas las mujeres y bendito es el fruto de tu vientre, Jesús.
0: Santa María, Madre de Dios, ruega por nosotros pecadores, ahora y en la hora de nuestra muerte. Amén.
1: Dios te salve María, llena eres de gracia, el Señor es contigo. Bendita eres entre todas las mujeres y bendito es el fruto de tu vientre, Jesús.
0: Santa María, Madre de Dios, ruega por nosotros pecadores, ahora y en la hora de nuestra muerte. Amén.
1: Dios te salve María, llena eres de gracia, el Señor es contigo. Bendita eres entre todas las mujeres y bendito es el fruto de tu vientre, Jesús.
0: Santa María, Madre de Dios, ruega por nosotros pecadores, ahora y en la hora de nuestra muerte. Amén.
1: Gloria al Padre, al Hijo y al Espíritu Santo.
0: Como era en el principio, ahora y siempre, por los siglos de los siglos. Amén.
1: María, Madre de gracia y de misericordia.
0: En la vida y en la muerte, ampáranos, Madre nuestra.
1: Alabanzas a María. Señor, ten piedad de nosotros.
0: Señor, ten piedad de nosotros.
1: Cristo, ten piedad de nosotros.
0: Cristo, ten piedad de nosotros.
1: Señor, ten piedad de nosotros.
0: Señor, ten piedad de nosotros.
1: Cristo, óyenos.
0: Cristo, óyenos.
1: Cristo, escúchanos.
0: Cristo, escúchanos.
1: Dios Padre Celestial,
0: ten piedad de nosotros.
1: Dios Hijo Redentor del mundo,
0: ten piedad de nosotros.
1: Dios Espíritu Santo,
0: ten piedad de nosotros.
1: Trinidad Santísima, único Dios,
0: ten piedad de nosotros.
1: Santa María,
0: ruega por nosotros.
1: Santa Madre de Dios,
0: ruega por nosotros.
1: Santa Virgen de Vírgenes,
0: ruega por nosotros.
1: Madre de Cristo,
0: ruega por nosotros.
1: Madre de la Iglesia,
0: ruega por nosotros.
1: Madre de la Divina Gracia,
0: ruega por nosotros.
1: Madre Purísima,
0: ruega por nosotros.
1: Madre Castísima,
0: ruega por nosotros.
1: Madre Inviolada,
0: ruega por nosotros.
1: Madre Virgen,
0: ruega por nosotros.
1: Madre Inmaculada,
0: ruega por nosotros.
1: Madre Amable,
0: ruega por nosotros.
1: Madre Admirable,
0: ruega por nosotros.
1: Madre del Buen Consejo,
0: ruega por nosotros.
1: Madre del Creador,
0: ruega por nosotros.
1: Madre del Salvador,
0: ruega por nosotros.
1: Virgen Prudentísima,
0: ruega por nosotros.
1: Virgen digna de veneración,
0: ruega por nosotros.
1: Virgen digna de alabanza,
0: ruega por nosotros.
1: Virgen poderosa,
0: ruega por nosotros.
1: Virgen clemente,
0: ruega por nosotros.
1: Virgen fiel,
0: ruega por nosotros.
1: Espejo de santidad,
0: ruega por nosotros.
1: Trono de la sabiduría,
0: ruega por nosotros.
1: Causa de nuestra alegría,
0: ruega por nosotros.
1: Templo del Espíritu Santo,
0: ruega por nosotros.
1: Templo lleno de honor,
0: ruega por nosotros.
1: Templo insigne de devoción,
0: ruega por nosotros.
1: Rosa mística,
0: ruega por nosotros.
1: Fuerte como la Torre de David,
0: ruega por nosotros.
1: Hermosa como la Torre de Marfil,
0: ruega por nosotros.
1: Casa de oro,
0: ruega por nosotros.
1: Arca de la Alianza,
0: ruega por nosotros.
1: Puerta del Cielo,
0: ruega por nosotros.
1: Estrella de la Mañana,
0: ruega por nosotros.
1: Salud de los enfermos,
0: ruega por nosotros.
1: Salud de los enfermos,
0: ruega por nosotros.
1: Refugio de los pecadores,
0: ruega por nosotros.
1: Consuelo de los afligidos,
0: ruega por nosotros.
1: Auxilio de los cristianos,
0: ruega por nosotros.
1: Reina de los ángeles,
0: ruega por nosotros.
1: Reina de los patriarcas,
0: ruega por nosotros.
1: Reina de los profetas,
0: ruega por nosotros.
1: Reina de los apóstoles,
0: ruega por nosotros.
1: Reina de los mártires,
0: ruega por nosotros.
1: Reina de los confesores,
0: ruega por nosotros.
1: Reina de las vírgenes,
0: ruega por nosotros.
1: Reina de todos los santos,
0: ruega por nosotros.
1: Reina concebida sin mancha de pecado original,
0: ruega por nosotros.
1: Reina elevada en cuerpo y alma al cielo,
0: ruega por nosotros.
1: Reina del Santísimo Rosario,
0: ruega por nosotros.
1: Reina de la Paz,
0: ruega por nosotros.
1: Cordero de Dios que quitas los pecados del mundo,
0: perdónanos, Señor.
1: Cordero de Dios que quitas los pecados del mundo,
0: escúchanos, Señor.
1: Cordero de Dios que quitas los pecados del mundo,
0: ten piedad de nosotros.
1: Ruega por nosotros, Santa Madre de Dios,
0: para que seamos dignos de alcanzar las promesas de nuestro Señor Jesucristo.
1: Oración. Oh Dios, cuyo unigénito, con su vida, muerte y resurrección, nos mereció el premio de la vida eterna, concédenos a cuantos hemos meditado estos misterios del Santo Rosario, que por intercesión de la bienaventurada Virgen María, Madre de Dios, podamos imitar las virtudes que contienen y alcanzar la gloria eterna. Por el mismo Cristo nuestro Señor.
0: Amén.
4: Gracias por participar del Santo Rosario. Pedimos la intercesión del Venerable Padre Julio María Matovelle para alcanzar las gracias solicitadas.
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Saludos cordiales, queridos oyentes, y un saludo muy especial a nuestros queridos padres oblatos. Muchísimas gracias por permitirnos en este espacio, por regalarnos este espacio para poder compartir la palabra de Dios a nuestros queridos oyentes. Es un gusto poder encontrarnos el día de hoy y nuevamente poder aprender, poder escuchar la palabra de Dios y, por supuesto, reflexionarla para que cada día nuestro Padre nos dé fuerzas y ánimos para poner en práctica esa palabra diariamente.

0: Oremos. Estén siempre alegres, oren sin cesar, den gracias a Dios en toda situación. Eso es lo que quiere Dios de ustedes como cristianos. Primera de Tesalonicenses.
1: Amado Padre del Cielo, en este nuevo día, a esta hora, te damos gracias por regalarnos esta nueva oportunidad de vida. Te damos gracias, Señor, por tu presencia, por ese amor incondicional que tú nos entregas cada día. Te damos gracias por siempre escucharnos, por siempre estar dispuesto a no rendirte con nosotros. Te damos gracias también por esa misericordia infinita, por amarnos a pesar de tantos errores que cometemos. Te damos gracias por ser paciente con nosotros, por ser un padre bueno, por ser un padre bondadoso, por ser un padre tierno. Te damos gracias también por cada añadidura que tú nos das. Te damos gracias por la familia.

0: discernirla y pedimos la presencia de tu Santo Espíritu. Que tu Santo Espíritu sople y se derrame sobre cada uno de nosotros, que se derrame en cada espacio, en cada lugar en el que estemos en este momento y a cada lugar al que vayamos. Que tu Santo Espíritu nos dé entendimiento, nos conceda sabiduría para escuchar tu palabra, para discernirla con la mente, con el corazón, para guardarla, y que nos regale esa fortaleza también para poder poner en práctica cada día tu palabra. Tu palabra que nos da vida, tu palabra que nos anima, que nos levanta, que nos confronta, que nos enseña. Que tu Santo Espíritu sea nuestra luz, sea nuestro guía y que nos ayude a tomar las mejores decisiones. Decisiones que te glorifiquen, decisiones que te alaben y decisiones que nos acerquen cada vez más a ti. Que tu Espíritu Santo permanezca en cada uno de nosotros, de la misma manera que lo hizo con nuestra Madre, María. Querida Virgen María, te damos gracias por haber dicho que sí, sí a que se cumpla la promesa de salvación. Te damos gracias por ser nuestra abogada, por siempre estar intercediendo por nosotros, por ser ese puente que nos acerca a Jesús. Y te pedimos que nos concedas de la misma manera que tú lo tuviste, esa fortaleza, esa confianza, esa seguridad para todos los días, sin importar la situación en la que nos encontremos, siempre estemos dispuestos a decir a nuestro Señor: he aquí la esclava del Señor, hágase en mí según tu palabra. Gloria al Padre, al Hijo y al Espíritu Santo, como era en el principio, ahora y siempre, por los siglos de los siglos. Amén.
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0: Evangelio según San Mateo. En aquel tiempo Jesús dijo a sus discípulos: yo les aseguro que un rico difícilmente entrará en el reino de los cielos. Se lo repito, es más fácil que un camello pase por el ojo de una aguja que un rico entre en el reino de los cielos. Al oír esto, los discípulos se quedaron asombrados y exclamaron: entonces, ¿quién podrá salvarse? Pero Jesús, mirándolos fijamente, les respondió: para los hombres eso es imposible, mas para Dios todo es posible. Entonces Pedro, tomando la palabra, le dijo a Jesús: Señor, nosotros lo hemos dejado todo y te hemos seguido. ¿Qué nos va a tocar? Y Jesús les dijo: yo les aseguro que en la vida nueva, cuando el Hijo del Hombre se siente en su trono de gloria, ustedes, los que me han seguido, se sentarán también en 12 tronos para juzgar a las 12 tribus de Israel. Y todo aquel que por mí haya dejado casa, o hermanos, o hermanas, o padre, o madre, o esposa, o hijos, o propiedades, recibirá 100 veces más y heredará la vida eterna. Y muchos primeros serán últimos, y muchos últimos serán primeros. Palabra del Señor. Gloria a ti, Señor Jesús. Queridos oyentes, ¿qué podemos comentar respecto al Evangelio que acabamos de escuchar? El Evangelio es de Mateo 19, versículos del 23 al 30. El mensaje principal es básicamente que para Dios todo es posible. Aquí en este Evangelio, Mateo

nos presenta una enseñanza de Jesús. Es una enseñanza muy profunda la que nos presenta, porque nos habla sobre el peligro de poner nuestra confianza en las riquezas y sobre la verdadera recompensa de quienes deciden seguirlo. Y después de encontrarse con el joven rico, Jesús mira a sus discípulos y ahí es donde justamente les dice: difícilmente entrará un rico en el reino de los cielos. Y estas palabras sorprenden a los discípulos, porque recordemos que en aquella época las riquezas podían ser consideradas una señal de bendición de Dios. Sin embargo, Jesús no está diciendo que tener bienes sea malo, sino que el problema radica o el problema aparece cuando las riquezas ocupan el primer lugar en el corazón de la persona. Y Jesús justamente nos invita por medio de este evangelio a preguntarnos: ¿en qué o en quién estoy poniendo mi seguridad? Y muchas veces podemos pensar que nuestra felicidad depende de tener más dinero, una mejor posición, más cosas materiales, reconocimiento o éxito. Y sin darnos cuenta, podemos comenzar a confiar más en lo que poseemos que en Dios mismo. Y cuando esto sucede, nuestras riquezas dejan de ser un medio para vivir y compartir, y se convierten más bien en aquello que dirige nuestras decisiones. Y el problema no es solamente en poseer bienes, sino que el problema es en permitir que los bienes nos posean a nosotros. Una persona puede tener mucho y sin embargo vivir con un corazón generoso, dispuesto a ayudar y a compartir. Y también puede tener poco y estar demasiado apegada a lo material. Por eso Jesús nos llama a revisar nuestro corazón y a descubrir cuáles son aquellas cosas que pueden estar ocupando el lugar que solamente corresponde a Dios. Más adelante también nos dice que los discípulos, al escuchar las palabras de Jesús, quedan desconcertados y por eso preguntan: entonces, ¿quién puede salvarse? Y Jesús les responde: para los hombres esto es imposible, pero para Dios todo es posible. Y esta frase es una de las grandes esperanzas que encontramos en este evangelio y en los demás evangelios también. Jesús reconoce que hay situaciones que nosotros, por nuestras propias fuerzas, no vamos a poder cambiar. Y a veces queremos transformar nuestra manera de pensar, vencer nuestro egoísmo, desprendernos de aquello que tal vez nos ata o aprender a confiar completamente en Dios. Pero descubrimos que no siempre es fácil. Sin embargo, Jesús nos recuerda por medio de su palabra cada día que no estamos solos. La conversión, recordemos, queridos oyentes, que no depende únicamente de nuestra fuerza de voluntad. Necesitamos permitir que Dios transforme nuestro corazón. Él es el único que puede hacer posible aquello que nosotros consideramos imposible. Y esta enseñanza también puede aplicarse a nuestras familias, a nuestra comunidad. Muchas veces existen heridas, diferencias,

0: Y todo va a estar bien.
1: Definitivamente, todo va a estar bien.
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Señor Jesús, te damos gracias por tu palabra que nos ha hecho ver mejor la voluntad del Padre. 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

0: salve María, llena eres de gracia. El Señor está contigo. Bendita eres entre todas las mujeres y bendito es el fruto de tu vientre, Jesús.
1: Santa María, Madre de Dios, ruega por nosotros pecadores, ahora y en la hora de nuestra muerte. Amén.

0: Dios te salve María, llena eres de gracia. El Señor está contigo. Bendita eres entre todas las mujeres y bendito es el fruto de tu vientre Jesús.
1: Santa María, Madre de Dios, ruega por nosotros pecadores, ahora y en la hora de nuestra muerte. Amén.
0: Dios te salve María, llena eres de gracia. El Señor está contigo. Bendita eres entre todas las mujeres y bendito es el fruto de tu vientre Jesús.
1: Santa María, Madre de Dios, ruega por nosotros pecadores, ahora y en la hora de nuestra muerte. Amén.

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0: Muy bien. Y lo primero que hace sentir a una persona triste o deprimida es que se siente solo. Énfasis teológico de Mateo, Dios siempre está con nosotros. Segundo, una persona que se siente deprimida se siente no amada. Énfasis teológico de Lucas, Dios te ama con amor eterno, misericordioso, entrañable. Y Lucas, si algo quiere hacer en su evangelio, es mostrarnos el amor de Dios. Mostrarnos que Dios siempre nos perdona, que Dios ama a los pecadores, a las prostitutas, a los pecadores públicos, a los que lo han negado, lo han traicionado, a todos los ama Jesús. Inclusive el padre Carlos Yepes dice, ¿quiénes son los favoritos de Jesús? Los pecadores. Si uno ve a alguien que sea el favorito de Jesús, son los pecadores, porque todo lo hace por ellos. Él está ahí siempre buscando cómo rescatarnos, cómo salvarnos, cómo levantarnos, cómo devolvernos la dignidad, cómo devolvernos las ganas de vivir. Hasta el último momento, como el que llamamos el buen ladrón, ahí crucificado, y ahí Jesús tiene misericordia. Hoy mismo estarás conmigo en el paraíso. Por eso Lucas nos trae las parábolas de la misericordia, como el hijo pródigo, la moneda perdida y la oveja perdida. Por eso Lucas nos muestra que Jesús acoge a los pecadores, a las mujeres y a los que todos despreciaban en ese momento y en esa sociedad. Pues bien, si una persona se siente sola, el Evangelio de Mateo es Dios con nosotros. Si una persona siente que no es amada, el Evangelio de Lucas es el amor eterno y entrañable y misericordioso de Dios. Y si una persona siente que su vida no tiene sentido, tanto el Evangelio de Marcos como el Evangelio de Juan nos pueden ayudar a eso. ¿Cuáles son los énfasis teológicos de Marcos y de Juan? Vamos a ellos. Marcos comienza diciendo, este es el Evangelio de nuestro Señor Jesucristo, el Hijo de Dios. Y termina diciendo, después de que el soldado romano atraviesa con la lanza el costado de Jesús, queda impactado y dice, verdaderamente este era el Hijo de Dios. Les acabé de enseñar cómo se llama ese recurso literario, una inclusión. Y es una manera en que los judíos dicen, esto es importante, hago énfasis en esto. Cuando tú y yo hoy queremos hacer énfasis en algo que estamos escribiendo, ¿qué hacemos? Lo ponemos en negrilla, lo subrayamos o lo ponemos con un resaltador. Y esa es la manera de decir esto es importante. Cuando un judío quiere decir que algo es importante, lo pone al principio y al final. O al principio, al final y en la mitad. Y esa es la manera de decir esto es muy importante. Muy bien, Marcos nos dice que Jesús es el Hijo de Dios. Tiene énfasis como el discipulado, tiene énfasis como el seguimiento de Jesús, entre otros. Es el evangelio más concreto. Es una, digámoslo, cada frase de lo que dice Marcos tiene un significado súper amplio, súper grande. Por eso los demás evangelios se basan mucho en Marcos, porque inclusive Marcos fue el primero que escribió. Y los demás se basan mucho en él y en algo que en teología se llama la fuente Q o QL, que es escritos de los primeros cristianos de los cuales los evangelistas se basaron para escribir. Y este Evangelio de Marcos, que tiene en una frase un significado enorme y que es el Evangelio más resumido, es un Evangelio supremamente profundo y diciente. Y tiene como énfasis el seguimiento a Jesús, el discipulado, que Jesús verdaderamente es el Hijo de Dios. Y ahora vamos a Juan. Juan es un evangelio muy distinto a los demás. Hemos hablado un poquito de todos y de eso se trata. Hemos hablado un poquito de Mateo, que ya les dije que le escribe a los judíos y que él es judío de nacimiento, de Lucas, que viene de los paganos y que le impacta el amor de Dios, de Marcos, que es el más resumido, el primero que escribió. Y ahora vamos a hablar de Juan, que es el más distinto a todos los demás. Es el último que se escribe y es aquel que llamamos el cuarto evangelio, porque no hace parte de los evangelios sinópticos. ¿Cuáles son los evangelios sinópticos? Los que van en una misma óptica, una misma mirada. Los evangelios sinópticos son los anteriores, Marcos, Lucas y Mateo. Y el cuarto evangelio, o el evangelio de Juan, tiene una teología muy distinta. Por ejemplo, los primeros tres hablan sobre todo del reino de Dios. Juan no habla sobre todo del reino de Dios. Juan habla de la vida eterna, de la vida en abundancia, pero su énfasis no es el reino de Dios. Sin lugar a dudas, la predicación de Jesús tenía el reino de Dios. Pero es que el Evangelio de Juan fue escrito muy posteriormente. Fue el último que se escribió. Muchos teólogos dicen que alrededor del año 90, mientras que los primeros evangelios se escribieron alrededor del año 50, dicen algunos, 60, por ahí. Muy bien. Ahora, Juan tiene algo muy particular, y es que todo el evangelio está lleno de yo soy. Si usted lee Juan, todo el tiempo Jesús está diciendo, yo soy la resurrección y la vida. Yo soy la puerta abierta. Yo soy el buen pastor. Yo soy el camino, la verdad y la vida. ¿Por qué? ¿Por qué Jesús está diciendo todo el tiempo yo soy? Porque recordemos cómo se presenta Jesús en el Antiguo, perdón, cómo se presenta Dios en el Antiguo Testamento. En la zarza ardiente, ¿qué es lo que escucha Moisés? Yahvé. ¿Y qué significa Yahvé? Yo soy el que soy. Por lo tanto, Jesús al decir yo soy el camino, yo soy la verdad, yo soy la resurrección, yo soy el buen pastor, yo soy, nos quiere mostrar cómo es Yahvé. Si Yahvé es yo soy el que soy, Jesús nos muestra cómo es Yahvé. Por eso el prólogo de San Juan dirá, a Dios nadie lo ha visto nunca, pero su Hijo Jesucristo nos lo ha dado a conocer. Porque Jesucristo es el rostro del Padre. Inclusive en la pregunta de Felipe, muéstranos al Padre. Y Jesús le dice, tanto tiempo conmigo y no te has dado cuenta. Porque Jesús es el camino al Padre, el rostro del Padre. Ese es uno de los énfasis de Juan, los yo soy. Los otros, lo que les decía, la vida. Juan nos habla mucho de la vida en abundancia, la vida eterna. Pero Juan también tiene una inclusión. ¿Cuál es la inclusión? Recuerden que cuando pasan los primeros discípulos, Jesús les pregunta, ¿qué buscan? Y luego, al final, a María Magdalena, Jesús también le pregunta, mujer, ¿por qué lloras? ¿Qué buscas? Por lo tanto, empieza el Evangelio diciendo, ¿qué buscas? Y termina el Evangelio diciendo, ¿qué buscas? Ese ¿qué buscas? Hace relación a nuestro sentido de vida. ¿Qué buscas en la vida? ¿Cuáles son tus proyectos? ¿Cuáles son tus ideales? Tanto Marcos como Juan le dan sentido a nuestra vida. Marcos desde el discipulado, porque nos responde cuál es el sentido de la vida. Ser discípulos de Jesús, conocerlo a Él, hacer un proyecto de vida en Cristo. Juan también nos responde al hacernos la pregunta de con nuestras acciones, con nuestras decisiones, con nuestros anhelos que buscamos. Si sí estamos buscando la trascendencia, si sí estamos buscando el cielo, el paraíso, si sí estamos buscando el amor verdadero. Podríamos hablar de Juan, que también tiene otros énfasis teológicos como el amor, el mandamiento del amor, el lavatorio de los pies, etc. Pero lo que a mí me impactó de esta clase es que la misma semana que descubrí que una persona triste o deprimida se siente sola, no amada y sin sentido de vida, la misma semana descubrí que la palabra de Dios quiere que experimentemos un Dios que nos acompaña, que nunca nos abandona, que nos ama hasta el extremo y que le da sentido a nuestra vida. La palabra de Dios es la medicina para nuestras enfermedades. No importa que sean psicológicas, espirituales o físicas, la palabra de Dios es medicina, es respuesta a nuestras preguntas y es solución a nuestros problemas. Por eso los padres de la iglesia decían muy hermoso, cree en la palabra de Dios para ser salvo, lee la palabra de Dios para ser sabio y vive la palabra de Dios para ser santo. Miren qué bonito es. Cree en la palabra de Dios para ser salvo. Lee la palabra de Dios para ser sabio. Y vive la palabra de Dios para ser santo. Qué bonito recordar eso, que la palabra de Dios nos lleva a la salvación, a la sabiduría y a la santidad. Esas tres S que nos regalan ahí los padres de la iglesia. Muy bien, mi conclusión. Cuando te sientas solo, recuerda que Dios es nuestra compañía. Él es el Emmanuel, Dios con nosotros. Cuando te decepcionen en el amor, cuando te sientas no amado, recuerda que Dios es el amor eterno que nunca falla. Cuando sientas que se te extravió el sentido de la vida, recuerda que Jesús es el camino, la verdad y la vida. Amén. Bueno, termino con esto. Estamos meditando sobre la palabra de Dios. Y les acabé de explicar lo que son los énfasis teológicos y cómo los evangelios no se contradicen, sino que se complementan. Pero además, cómo entender esto nos sana de la tristeza, le da sentido a nuestra vida, nos llena de amor y de la mejor compañía, que es Dios. Pero mientras meditaba y preparaba esta reflexión para ustedes, con mucho amor, reflexionaba lo siguiente. Uy, hay que recordar, y esto les quisiera acordar, y es que el evangelio es para vivirlo. Si usted está con alguien ahí en su casa, muévale el hombro. Yo veo algunos que están varios, muévale el hombro y dígale, el evangelio es para vivirlo. Y si usted está solito, repita conmigo, el evangelio es para vivirlo. Así yo no le escuche, pero diga, ¿cómo es? El evangelio es para vivirlo. Dice Mateo, el hombre prudente es aquel que escuchando la palabra de Dios la pone por obra. Es como quien construye una casa sobre la roca. Mientras que el hombre insensato es aquel que escuchando la palabra de Dios no la pone por obra. Es como quien construye una casa sobre la arena. A los dos les llegaron los vientos, las olas, las tempestades, los huracanes. Pero el que construyó sobre la roca, ahí sigue su casa, firme. Mientras que el que construyó sobre la arena, su casa queda derrumbada. Miren qué interesante la introducción de este texto bíblico. El hombre prudente y el hombre insensato escuchan la palabra de Dios. Pero el hombre prudente la pone por obra, mientras que el hombre insensato no la pone por obra. O sea que no es suficiente con haber escuchado la palabra de Dios. Es necesario ponerla por obra. Por eso la conclusión del tema de hoy se llama El Evangelio es para vivirlo. Inclusive hay quien dice, no te preocupes tanto por lo que no entiendes de la Biblia. Preocúpate más por lo que entendiendo no cumples. Y esa frase es mera pedrada al ojo, no. Yo la escuché y yo, ¡ay! No te preocupes tanto por lo que no entiendes de la Biblia. Preocúpate por lo que entiendes y no aplicas y no vives. Eso es lo que nos tiene que preocupar. Juan David, ¿usted por qué nos está diciendo que el evangelio es para vivirlo? Porque es que ¿cuántas veces hemos escuchado lo de 7 vacas flacas, 7 vacas gordas? Entonces José tuvo un sueño. Y entonces las 7 vacas flacas eran 7 años de escasez. Las 7 vacas gordas, 7 años de abundancia. Entonces hay que ahorrar. Y entonces Daniel le contó al rey y el rey ahorró y los demás pueblos no ahorraron. Y entonces llegó una hambruna y todos estaban muriendo de hambre y les tocó llegar como esclavos a Egipto. Díganme, ¿quién no ha escuchado la predicación de las 7 vacas flacas y las 7 vacas gordas? Todos la hemos escuchado. Dígame, ¿quién no ha escuchado sobre Daniel y los sueños y que los hermanos le tenían envidia y que lo vendieron como esclavo y que esto y que lo otro? Vean, esa predicación la hemos escuchado todos. No me digan pues, ay no, yo no escuché ese pasaje de la Biblia, yo no conocía eso. No les creo. Desde que somos niños hemos escuchado ese pasaje de la Biblia. Hay caricaturas sobre eso. Hay miles de predicaciones sobre eso. Hay libros sobre eso. Y la conclusión es, en tu vida va a haber momentos de abundancia y momentos de escasez. Ahorra para que cuando lleguen los momentos de escasez, ser responsable para que cuando lleguen los momentos de escasez no aguantes hambre. Bueno, el Evangelio es para vivirlo y llegaron los momentos de escasez. Cuéntenme cuántos ahorraron. Se les dijo, se les advirtió. O sea, mil veces nos habían dicho que en la vida va a haber momentos mejores y momentos peores. Y que en los momentos mejores hay que ahorrar un poquito para cuando lleguen los momentos peores. No se trata de ser codicioso, no se trata de ser ambicioso, eso es muy distinto. Se trata de ser responsable con los recursos que Dios nos ha dado. Se trata de ser responsable con los carismas que Dios nos ha dado. No sabemos si toda la vida vamos a gozar de buena salud. No sabemos si toda la vida vamos a gozar de un buen trabajo. No sabemos si toda la vida vamos a gozar de buenas oportunidades. Estás ahorrando, estás siendo responsable. Ojo, no codicioso. Yo digo responsable. Es distinto. Y así con todo lo del Evangelio. ¿Cuántas veces en la palabra de Dios nos dice que hay que perdonar? ¿Cuántas veces nos dice que hay que dialogar con humildad? ¿Que hay que orar? Bueno, ¿lo estás viviendo o no lo estás viviendo? ¿Estás construyendo sobre la arena o sobre la roca? ¿Estás aplicando o no estás aplicando? Vean, a uno se le nota lo que ora. Porque si oráramos más, nos equivocaríamos menos. Si oráramos más, nos entristeceríamos menos. Si oráramos más, nos desesperanzaríamos menos. Está muy difícil esto. Quedémonos con si oráramos más, nos equivocaríamos menos. Muchachos, conclusión. El Evangelio es hermoso. El Evangelio es muy lindo. Y hay que estudiarlo. Hay que memorizarlo. Hay que aprenderlo. Hay que predicarlo. Hay que proclamarlo. Hay que hacerlo música. Hay que cantarlo. Hay que orarlo. Hay que enseñarlo. Pero el Evangelio, sobre todo, es para vivirlo. Como decía San Francisco de Asís, yo quiero ser un evangelio viviente. ¡Qué cosa tan bella lo que decía San Francisco de Asís! Yo quiero ser un evangelio viviente. Yo quiero ser un evangelio con pies. Eso decía San Francisco de Asís. La palabra de Dios, hay que estudiarla, hay que leerla, hay que memorizarla. Pero sobre todo hay que vivirla. Porque el Verbo se hizo carne y habitó entre nosotros. Termino contándoles una historia que me impactó mucho de un predicador que se fue de misión para la China, donde persiguen el cristianismo, persiguen la fe católica. Y él empezó a dar unas charlas de manera clandestina en un apartamento. Eran unas 20 personas que se aguantaban todo el día sentados en el suelo, escuchándolo explicarles la Biblia. Y él entonces empezó a preguntar, bueno, ¿y por qué estamos aquí, no en una iglesia? Y él, y le explicaron, es que aquí persiguen la fe y nos pueden meter a la cárcel. Ay, ¿cómo así? ¿Alguno de ustedes ha estado en la cárcel? Y que eran unas 20 personas, de las cuales 15 alzaron la mano, que ya habían estado en la cárcel por su fe. Nos dan unos 3 años de cárcel por buscar de Cristo. Y él se quedó impactado. Y que empezó a predicar y dijo, tomen su Biblia y lean tal capítulo. Y que algunos lo dijo de memoria. Ta, ta, ta, ta, ta, ta, ta, ta, ta, ta, ta, ta. Ay, te lo memorizaste. Y él le respondió, sí, eso hacemos en la cárcel. Cuando estamos en la cárcel tenemos mucho tiempo para memorizar la Biblia. Entonces escribimos en pedacitos de papeles la palabra de Dios y mientras estamos en la cárcel nos la vamos memorizando. Y él quedó supremamente impactado. Y que cuando terminó le dijeron, ore por nosotros para que algún día seamos un país libre como ustedes en América y podamos vivir nuestra fe con libertad. Y él les dijo, más bien oren ustedes por nosotros. Porque es que en mi país, si la gente tiene que manejar más de 1 hora para ir a escuchar la palabra de Dios, no va. Y ustedes, todos los que están aquí, se demoraron mínimo 5 horas para llegar a este lugar. Más bien oren ustedes por nosotros. Porque en mi país hay que rogarle a la gente para que estudie la palabra de Dios. Y ustedes se la saben de memoria. Más bien oren ustedes por nosotros. Porque en mi país, si no hay aire acondicionado, sillas cómodas, la gente no va a la iglesia. Y ustedes todos están aquí sentados en el suelo por más de 12 horas sin aire acondicionado, escuchando la palabra de Dios. Más bien oren ustedes por nosotros para que nosotros algún día tengamos la fe que ustedes tienen. Y esto me impactó muchísimo. Me invita a valorar más la fe, la palabra de Dios y a recordar que el Evangelio es para vivirlo. Amén. Vamos a terminar orando. Yo lo voy a invitar a que haga conmigo esta oración. Dice así: Señor, yo creo, pero aumenta mi fe. Es un texto del Evangelio de Marcos. Y usted lo va a repetir conmigo. Señor, yo creo, pero aumenta mi fe. Ponga su mano en su corazón y dígale una vez más al Señor. Señor, yo creo, pero aumenta mi fe. Porque cuando me siento solo, tu palabra es compañía. Mateo me recuerda tu presencia que siempre me acompaña. Cuando me siento que no soy amado, tu palabra es amor eterno. Lucas me recuerda tu amor misericordioso, entrañable. Cuando me siento perdido, sin sentido de vida, Marcos y Juan me recuerdan que la vida sí tiene sentido. Juan me pregunta qué buscas y me muestra el camino a seguir. Marcos me dice que en el seguimiento de Cristo encuentro todo lo que necesito y aún más de lo que espero. Por eso, Señor, lléname de tu Espíritu Santo. Por eso, Señor, lléname de amor a tu palabra, de conocimiento profundo de tu palabra. Por eso, Señor, yo creo, pero aumenta mi fe. Dígalo conmigo. Yo creo, Señor, pero aumenta mi fe. Haz tu obra en mi hogar, haz tu obra en mi familia. Llénanos de esperanza, de luz, de amor. Te necesitamos, Señor. Sin ti nada podemos hacer. Muchachos, yo les quiero decir, yo hablo mucho de Dios, no porque sepa mucho de Dios o porque tenga mucho de Dios, sino porque necesito mucho de Dios. Y yo predico mucho la palabra de Dios porque yo me he experimentado salvado por Él, perdonado por Él. Jesús dice, sin mí nada podéis hacer, y yo eso lo he vivido. Yo he vivido como se me entristece la vida, se me oscurece el panorama, si me alejo de Cristo. Por eso yo quiero decirles que no se cansen de buscar a Cristo, que no se cansen de pedir perdón, de volver de nuevo al sacramento de la reconciliación, de la confesión y comenzar de nuevo. Yo hoy fui a confesarme y comencé de nuevo. Y me experimento tan salvado por Él, tan perdonado por Él, tan amado por Él, tan sanado por Él. Definitivamente, como dice el padre Juan Jaime, un cristiano es el que sabe que se lo debe todo, absolutamente todo a Cristo, y que sin Él no puede nada.
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¡Yay! Muy, pero muy buenos días, amigos queridos, ¿cómo están? ¿Qué energía se siente en cabina en este martes 18 de agosto? Un día súper especial para mi familia, para mí. Bueno, ya les voy a contar por qué. Y bueno, vamos a arrancar esta edición, la segunda de la semana de En Directo, nuestro Morning Show desde RCN, en tu corazón, en esta casa tan hermosa que nos da la bienvenida a todos. Y para iniciar como corresponde, lo hacemos con una frase poderosísima de la legendaria nadadora de resistencia, Diane Nayad, que de hecho hay una película que les recomiendo que es súper, hiper, mega, ultra inspiradora, que les va a encantar. Quien a sus 64 años logró lo que todos decían que era imposible. Ella dijo: nunca, jamás te rindas. Nunca eres demasiado viejo para perseguir tus sueños. Y recuerda que el éxito siempre parece un esfuerzo solitario. Y en realidad es el triunfo de todo un equipo. ¡Qué bonito es lo bonito! ¡Qué maravilla, señores! Así arrancamos hoy, recordándote que esa meta que tienes en el corazón no tiene fecha de caducidad, así que despierta, respira profundo y vamos con todo. No permitas que nadie apague tus sueños, ¿ah? 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Yo soy Edita Zavala. Hasta las 10 de la mañana en este viaje, de la mano de este equipazo de lujo, Ivancho, Iván Moya en la producción, Meli. Buenos días, Melanie Muyo en los controles. Ya tenemos todo a punto de caramelo. Qué mejor manera de iniciar la programación al estilo totalmente ochentero. Por favor, mis queridos amigos, junto a Blondie y este Call Me, queremos decirles buenos días. Aquí empezamos. Es la fiesta de los éxitos. Oh, sí.

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0: ¡Qué chévere, mi gente! 8 y 20 en la mañana. Estamos felices de poder acompañarles, especialmente a todas las chicas que forman parte de nuestro Morning Show de este club en directo desde RCN en tu corazón. Un mensaje súper especial, porque el éxito sin paz mental no es éxito, es un costo demasiado alto. ¿Cuántas veces te han vendido la idea de que para ser una mujer exitosa, de alto impacto, tienes que sacrificar algo en tu vida? Tu bienestar, tu tiempo o tu salud. Y sostener la máscara de la mujer fuerte que todo lo resuelve siempre es agotador y te deja exhausta. Así que déjame decirte que la verdad neuroemocional es esta. No necesitas, pues, pasártela resolviendo la vida de todo el mundo, trabajar más duro. Necesitas dejar de pelear contra ti misma y activar tu código interno de merecimiento. Y estamos en la víspera de nuestro miércoles boutique. 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El código del merecimiento, inteligencia emocional y voluntad para hacer que las cosas sucedan. 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Estas mujeres que ya están listas para pasar de la teoría a la acción, a la ejecución estratégica, donde vas a aprender esta herramienta milenaria llamada Ikigai para alinear tu pasión, tu vocación, tu talento, tu propósito de vida, y especialmente para que seas mucho más valorada, respetada y recompensada por tus habilidades, capacidades, dones, talentos y demás, de forma justa, como corresponde. 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Aquí estamos en directo desde RCN, en tu corazón. Hoy es un día súper especial para mí, porque ya les voy a contar que celebramos la vida de una persona profundamente importante en mi historia. Ya les voy a contar. Antes de aquello, pues como siempre, saludar como corresponde a cada una de las frecuencias que amplifican nuestra señal. Y eso nos encanta. Al inicio del programa, pues empezar a pasar lista, ¿no? Así que preparados todos ustedes, porque les empezamos a enviar esos besos musicales donde se encuentren. En Santo Domingo, en esa tierra sáchila vibrante, en 101.7, ahí nos escuchan, por supuesto, en la provincia de Los Lagos, tan hermosa, en Imbabura, en 104.7, en la capital bananera del mundo, en El Oro, estamos activadísimos, en 99.9, en Manabí, por supuesto, en 88.9, ahí estamos, en la tierra hermosa de mis sueños, y transmitiendo desde la imponente, majestuosa Basílica del Voto Nacional para toda la provincia de Pichincha, en 94.1 FM, y por supuesto, en cada rincón del país y en el planeta entero nos amplifican en audio real en www.rcncatolica.com. ¡Qué bonito es lo bonito! Y aquí estamos con ustedes en directo desde RCN en tu corazón.
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Eso, están inspirados hoy, chicos. Muchas gracias. 8 y 24 en la mañana. Y bueno, vamos a viajar juntos, a ingresar a nuestra cápsula del tiempo para ver qué ha ocurrido un día como hoy. Tenemos hitos históricos. ¿Saben qué pasó? Un 18 de agosto en 1920 en Estados Unidos se ratificó la enmienda número 19. Así es, 19ª enmienda, garantizando por fin el derecho al voto de la mujer. Enhorabuena, una noticia que transformó indiscutiblemente la historia. Nos recuerda que las voces de quienes persisten al final cambian el mundo entero. El poder de hacer escuchar nuestra voz. Por supuesto, también seguimos revisando otros hechos que han llamado la atención y que han marcado una huella imborrable en el tiempo. Un 18 de agosto de 1868, el astrónomo francés Pierre Janssen descubrió el helio. Durante un eclipse solar, Janssen identificó un nuevo elemento químico observando el espectro del sol. Fue la primera vez que un elemento fue descubierto en el espacio antes de ser identificado en la Tierra. Qué curioso, ¿cierto? Por otra parte, también les quiero contar, mis queridos amigos, lo que conmemoramos un día como hoy en la historia. Así que muchísima atención. Les quiero contar esto que dice así mientras seguimos revisando nuestros archivos históricos, mi gente bella, de lo que ha ocurrido un día como hoy. Ahora sí, 8 y 26 en la mañana. Hoy, 18 de agosto del 2026, se conmemora el Día de la Solidaridad en honor a San Alberto Hurtado y el Día Mundial de la Prevención de los Incendios Forestales. En Quito, el clima está parcialmente nublado, con una temperatura máxima esperada de 22 grados centígrados y una mínima de 11 grados centígrados, además de un índice UV muy alto y baja probabilidad de lluvia diurna. Seguimos revisando lo que ha ocurrido un día como hoy. En 1868, ya les conté lo del astrónomo francés Pierre Jules César Janssen, que descubre el helio, ¿cierto? Sin embargo, tal día como hoy, en 1877, el astrónomo Asaph Hall, por otra parte, descubre Fobos, la luna de Marte. En 1903, un día como hoy, se firma el tratado Hey-Herrán entre Colombia y Estados Unidos sobre el canal de Panamá. Ay, un beso a mi tierra, por supuesto, aprovechando esta oportunidad. En 1986, un día como hoy, nace el reconocido grupo de rock Bon Jovi. Publica su tercer disco, Slippery When Wet, en una fecha cercana de agosto, a propósito de aquello. Así que el día de hoy, recomendaciones: usar protector solar alto debido a la radiación intensa del mediodía, llevar una chaqueta ligera así como tipo rompevientos para la tarde o noche cuando baje la temperatura. Bueno, más adelante nos estarán amplificando los detalles nuestros queridos amigos del 911. Así que hoy es el día de nunca rendirse, Never Give Up Day. Así es, cada 18 de agosto se celebra el día de nunca rendirse o Never Give Up Day. Pues se trata de una celebración que tiene como objetivo dar esperanza a las personas que están pasando por un mal momento, para que no se rindan y luchen por su felicidad, para que perseveren en sus proyectos y sus sueños a pesar de las caídas. La frase "nunca te rindas" es el lema de este movimiento, el motor que impulsa cada historia de éxito y la fuerza que nos mantiene en pie frente a los desafíos y retos más difíciles. Y también es un recordatorio para quienes atraviesan sus momentos más oscuros. Es un homenaje a la resiliencia, a la persistencia y a la ambición para perseguir, más que perseguir, porque si no nos pasamos la vida persiguiendo, no, para alcanzar, para concretar y materializar esos sueños, mis queridos amigos. Así que never give up, por favor. Bueno, ¿qué más tenemos? Yo les contaba anteriormente que es el Día Mundial de la Prevención de Incendios Forestales y también es el Día Internacional de la Arqueología, mis queridos amigos. Y en lo personal, y a nombre de toda mi familia, hoy tenemos un cumpleañero muy, muy especial.

con mucho amor, con mucho corazón, familia, porque hoy mi corazón late mucho más fuerte, porque la vida es como una maratón. Y hoy está cumpleaños mi corredor, mi campeón, el primer hombre de mi vida, mi papi maravilloso, don Rubén Zavala, Rubén Darío Zavala Zambrano, bien manaba, caramba. Así que papi hermoso, te amo con todo mi corazón. El león de la familia Zavala ruge hoy más que nunca, así rugiendo por todo lo alto. Y la vida no se mide en años, se mide en kilómetros recorridos con valentía. Y tú nos has enseñado a todos que no importa si el terreno es cuesta arriba o si falta el aliento, lo importante siempre es mantener el paso con mucha fe. Un hombre lleno de fe, muy creyente, quien junto a mi mami nos inculcó este amor a Dios, y algo que nos ha enseñado siempre mi papi es disfrutar el paisaje, esa calma que tiene, que es envidiable, cruzar cada meta con una sonrisa, bonachón como ninguno, cantinflesco también. Feliz cumpleaños a uno de los amores de mi vida. Te amo con toda mi alma, con todo mi corazón. Te agradezco tanto, tanto, tanto el acompañarme también. Tu sonrisa, el ser tan, ese sentido del humor inconfundible, ¿no? Que sigue sumando kilómetros de salud, de amor, de victorias, de enseñarnos pues las mejores lecciones de mi vida que cada día y cada mañana me inspiran siempre. Así que papi, ya te vamos a celebrar como corresponde, por todo lo alto, con toda la familia. Así que estamos felices de poder dar gracias a Dios, elevar oraciones de gratitud por este día tan tan especial, donde tenemos esta bendición de celebrarte como corresponde, como el león que eres, y que con ese corazón de león que tienes, ¿no? Celebramos tus valores, celebramos tu historia, celebramos tu vida. Y agradecemos a Dios y a nuestra Madre María, a la cual pues eres muy fervoroso, por este privilegio de disfrutar de tu vida, de tu compañía, de seguir compartiendo momentos contigo, y que la salud, la alegría, las bendiciones te acompañen siempre, y que todos tus sueños continúen pues cristalizándose. Feliz cumpleaños, papi, y esto va para ti. Sé que te gusta mucho la canción del mariachi, la vamos a poner también. Mientras tanto, que se cumplan tus sueños.

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aquí estamos de vuelta, 8:45 en la mañana, y nos llegan los mensajes. Ustedes sí que son unos amorosos. Muchas gracias por estar con nosotros. Tengo saludos súper especiales para Sandra Ferreira, que siempre nos escucha y me dice: Miedita, qué hermosa, te quiero muchísimo. Yo los quiero más. De verdad que estoy súper agradecida con cada uno de ustedes por hacernos las mañanas de una manera tan, tan especial. Así que gracias. Y amor con amor se paga, por supuesto. Así que para ti, Sandrita, gracias por acompañarnos siempre, gracias por tus mensajes, por tomarte ese tiempo tan valioso, por estar con nosotros. También tengo saludos para Marcela, te mandamos muchos besos, preciosa, que sigas disfrutando de tus vacaciones. Gracias también por escucharnos y estar conectada, pues donde quiera que vayas, permitiéndonos acompañarte en estos recuerdos inolvidables. Así que besitos para ustedes. Y a propósito de chicas fabulosas, pues te quiero preguntar a ti que me estás escuchando, ¿cuántas veces te han dicho que para ser una mujer exitosa tienes que sacrificar tu paz mental, tu tiempo, tu bienestar? Yo sé que es agotador sostener la imagen de mujer fuerte, la que todo lo resuelve siempre, la que siempre pone la solución a las cosas, mientras en silencio dudas de tu propio valor, dudas de tu capacidad, te la pasas buscando respuestas afuera y te olvidas que todo lo que estás buscando ya lo tienes dentro. Así que es importante que dejes de pelear contra ti misma y logres un equilibrio real en los pilares que construyen tu vida: tu bienestar, la aventura de vivir, tu disciplina, el amor, tu paz mental. 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

0: 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Nos escribe Gloria y nos dice: buenos días, querida Edita. Buenos días, Gloria, ¿cómo estás? Gracias por estar cada día dándonos ánimo con esas palabras sabias de corazón. Bendiciones, que Dios te bendiga. Tú eres una bendición en mi vida. Todos ustedes se han convertido en esa bendición maravillosa por la cual todos los días doy gracias y elevo mis oraciones también para que ustedes tengan una jornada totalmente bendecida. ¿Qué más? Pues está Dios, está la totalidad de las posibilidades, que tengan un día lleno de Dios, señores. Así que Gloria, besitos para ti y miles de bendiciones. Por cierto, Gloria nos envió a su sobrino. No hemos sabido cómo le fue al sobrino para una sesión que tuvimos de coaching, que nos cuente también. Nos encanta estar al servicio de ustedes. Ahí nos tienen. Y para mayor información, ingresen a nuestras redes sociales. Ahí las tienen a toda su entera disposición.
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0: Vamos con una historia súper simpática. Se llama La Malabarista de los cinco, de las cinco esferas de luz. En estas perlas cultivadas de crecimiento les quiero contar que en el centro de una gran ciudad vivía una mujer a la que le habían confiado las cinco esferas de cristal más valiosas del mundo. No era Thanos, por si acaso. Cada una contenía un fuego distinto. El fuego del bienestar, de la pasión, de la aventura, de la disciplina, de la voluntad inquebrantable. El fuego del amor, el fuego de la paz y el bienestar. Para mantener estas esferas brillando, pues a la mujer le habían enseñado una sola regla: tienes que mantenerlas todas en el aire al mismo tiempo. O sea, era una malabarista esta mujer. Si dejas caer una, vas a fracasar totalmente. Así que la mujer se convirtió en una malabarista experta. Sus manos se movían a una velocidad increíble y desde afuera el espectáculo era absolutamente deslumbrante. La gente aplaudía y decía: qué mujer tan fuerte, qué exitosa, puede con todo, ella lo resuelve. Bueno, esta mujer sonreía y sostenía la máscara de la perfección, y en silencio dudaba de su valor. Estaba exhausta, agotada, no tenía tiempo para respirar, sus brazos le dolían muchísimo y no podía disfrutar de la luz de las esferas porque estaba demasiado ocupada sobreviviendo en piloto automático para que no se estrellaran contra el suelo. Y un día, una de sus mentoras, muy sabia, pues abrió paso entre la multitud que aplaudía y se acercó a la malabarista que estaba a punto de colapsar. ¿Por qué peleas contra ti misma?, le preguntó la mentora con mucha ternura. Porque si dejo de moverme, si descanso un segundo, todo se va a romper. Tengo que ser fuerte, respondió la mujer con lágrimas en los ojos. La mentora sacó de su abrigo una hermosa brújula milenaria y un pergamino. Esta brújula es el Ikigai, y en este pergamino están los comandos de acción que te han hecho creer a ti que el éxito es un malabarismo agotador, donde tienes que sacrificar tu paz y no necesitas trabajar más duro. Necesitas una estructura, necesitas armonía, necesitas descansar. Y siguiendo las instrucciones, pues la mujer dejó de repetir pues cosas que no le servían para nada, que únicamente ya pensaba que con eso aguantaba el dolor, y empezó a tener más enfoque, más disciplina. Construyó un hermoso pedestal de oro y una a una fue colocando las cinco esferas en su lugar exacto, y de pronto ya no tuvo que sostenerlas en el aire, y simultáneamente el pedestal las equilibraba perfectamente, y la mujer por fin pudo bajar los brazos, respirar profundo, descansar por primera vez y sentarse a disfrutar de la belleza de esas luces radiantes de las las esferas y, por supuesto, de su propia vida, descubriendo que el mundo la valoraba aún más cuando ella estaba en armonía y equilibrio. ¡Qué bonito! Bueno, esto se parece mucho a lo que vamos a compartir en nuestro miércoles boutique, en este código del merecimiento, porque las mujeres somos fabulosas, ¿no? Para... ay, y muy controladoras también. Tengo que mantener todo en control para que esté perfecto. Y no va por ahí. Hay que soltar el control y confiar. Soltar y confiar. Y van a ver que ahí es cuando la vida hace su magia. 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Por cierto, es para un grupo exclusivo de 8 mujeres y tú puedes ser una de ellas para que la experiencia sea mucho más personalizada. Continuamos con los éxitos que ya están listos para salir a escena aquí en directo desde RCN en tu corazón mientras seguimos disfrutando de nuestro Morning Show. ¿Qué quieres escuchar? Cuéntanos. Mientras tanto, llega Meghan Trainor con este Make You Look.

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0: 8:58 en la mañana, mis queridos amigos. Aquí estamos en nuestro Morning Show en directo desde RCN en tu corazón. Muchas gracias por hacernos llegar esos mensajes, Gloria. De verdad que es un honor que nos acompañes siempre, pues, en nuestras programaciones. Mil gracias por ser parte de nosotros. Vamos a continuar con estas perlas cultivadas en salud y bienestar, mis queridos amigos. Así que muchísima atención para aquellos que están esperando precisamente pues estas recomendaciones tan valiosas de los expertos. Y les quiero hablar del té. ¿Les gusta esta infusión caliente? El té puede ser un aliado para tu salud si lo consumes de la forma correcta. Durante siglos el té ha sido apreciado no solo por su sabor, a mí me encanta, sino también por sus propiedades medicinales. Ahora, una amplia revisión científica confirma que esta bebida podría ayudar a proteger el corazón, mejorar la salud metabólica, reducir el riesgo de algunas enfermedades crónicas e incluso, por si fuera poco, mi gente, favorecer un envejecimiento mucho más saludable. Sin embargo, los investigadores advierten que no todas las versiones del té ofrecen los mismos beneficios. La presencia de azúcar, edulcorantes artificiales o almidón refinado, así como de aromatizantes y conservantes en las bebidas de té embotelladas o de té de burbujas, puede suponer un riesgo para la salud, ya que puede reducir o contrarrestar los efectos beneficiosos del té, de acuerdo con los autores del estudio. Sin embargo, les voy a platicar de algunos beneficios. Los científicos destacan que el té, especialmente el té verde, puede contribuir a la prevención de enfermedades cardiovasculares, al ayudar a reducir la presión arterial y mejorar los niveles de colesterol. Además, diversos estudios analizados en la revisión muestran que el consumo habitual del té, pues, se asocia con una menor mortalidad por todas las causas y con un menor riesgo de padecer enfermedades cardíacas, obesidad y diabetes. Ajá. Los compuestos antioxidantes, conocidos como catequinas, parecen desempeñar un papel clave en estos efectos súper positivos. La investigación también encontró evidencias de que el consumo regular del té puede beneficiar la salud cerebral. Mi gente, los estudios revisados indican que quienes beben té con frecuencia presentan una menor prevalencia de deterioro cognitivo y de biomarcadores asociados con la enfermedad de Alzheimer, especialmente en adultos mayores. Y asimismo, las catequinas presentes en esta bebida podrían ayudar a prevenir la pérdida de masa muscular relacionada con la edad, favoreciendo una mejor fuerza y desempeño físico en la vejez. Eso sí, hay que advertir con cuidado, aunque los beneficios del té son prometedores, los investigadores advierten que muchas versiones comerciales, como los tés embotellados y el popular bubble tea, pues suelen contener azúcares también, así que oído con eso, mi gente. Es súper importante que también consideren este aspecto, especialmente si estamos hablando de salud y bienestar en estas perlas cultivadas que les ofrecemos en directo desde RCN en tu corazón. Así que ojo y oído con el bubble tea, que es tan famoso y que a mucha gente le gusta. ¿Por qué? Porque suelen tener, pues, estos azúcares añadidos, edulcorantes artificiales y conservadores que pueden reducir o incluso contrarrestar parte de sus efectos saludables. Además, este estudio del cual les estoy platicando señala preocupaciones relacionadas con residuos de pesticidas, metales pesados y microplásticos presentes en algunos productos, y por ello los autores concluyen que el consumo moderado de té tradicional recién preparado sigue siendo la mejor opción para aprovechar sus posibles beneficios para la salud y la longevidad. Y en lo personal me gustan más, pues, estas hierbitas y por supuesto todo lo que la naturaleza nos está ofreciendo. En mi caso, pues, el té de jengibre no puede, la infusión, mejor dicho, de jengibre no puede faltar, la manzanilla, que es tan deliciosa, el de clavo de olor y romero, es una delicia, ahí se los recomiendo. Y por supuesto, todos ellos que son totalmente naturales, pues, conllevan muchísimos beneficios para nuestra salud. El de anís estrellado también, son opciones que tenemos al alcance de la mano y que podemos disfrutar y aprovechar y hacer de esto un hábito también saludable. Nos vamos a una pausa chiquitica. Ustedes, por favor, no toquen ese botón, porque si lo hacen, se lo pierden. Yo ya vuelvo.
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1: No, 5 de la mañana, ya estamos listos para recibir a nuestro querido amigo Julio Torres. Hoy lo veo más abrigadito, como que de a poquito va cambiando el clima. En fin, desde las instalaciones del EQ911, mi querido Julio, déjame decirte que a la altura de la Pana Norte estaba en horas muy tempranas muy colapsado. Incluso la gente buscaba vías alternas. Nos tomó cerca de media hora poder salir ya, como quien dice, a la altura del intercambiador de Carcelén, porque eso estaba totalmente colapsado. Así que tú nos dirás cómo está hasta a esta hora de la mañana. Estamos súper pendientes porque han cerrado una vía para que nuestros amigos conductores tomen las precauciones del caso. Así que, Julio, buenos días, feliz martes. ¿Cómo estás?
2: Hola, Edita, sí, como tú lo has dicho, empezaron ya los trabajos desde este fin de semana en varios tramos de la ciudad capital, y no es de excepción en este caso la Panamericana Norte. Justamente están trabajando, están realizando repavimentación, están acomodando los parterres, entonces hay gran congestión vehicular que se dirige hacia el sector de Calderón y Guayabamba, y lo propio también los vehículos que vienen hacia el sector de Carapungo, de Carcelén. Entonces lo que debemos hacer es tratar de tomar rutas alternas hasta que los trabajos culminen, mi querida Edita. Y también en otro sector de la capital estamos con trabajos, en este caso ya en el centro de la ciudad capital, en la 12 de octubre y Ladrón de Guevara, también existen trabajos que están realizando obras públicas, así que paciencia, y lo que debemos hacer es tratar de tomar rutas alternas. Bueno, ahora lo que nos compete, nos vamos en este caso a la avenida Portugal y 6 de diciembre. Tenemos congestión vehicular baja totalmente, ya los vehículos llegaron a sus destinos, no tenemos, la vía está libre, como ustedes pueden observar en imágenes, no tenemos congestión vehicular reportada a esta hora de la mañana desde este punto, avenida Portugal y 6 de diciembre, Portugal y avenida 6 de diciembre, propiamente, específicamente en este sector de la ciudad. Nos vamos hacia otro punto. Perfecto, ahora estamos en la avenida Napo, esto es al sur de la ciudad. Estamos observando a lo lejos, se le ve al centro comercial Chiriyacu. No tenemos congestión vehicular, los vehículos están transitando a una velocidad moderada. También tenemos semáforos, de momento se detienen los vehículos cuando se activan estos dispositivos. No tenemos novedades tampoco en este sector sur de la ciudad registrado en este punto. Lo que sí tenemos, bueno, estaba yo con chompo porque en horas de la mañana estaba haciendo frío, ahora ya contamos con 16 grados centígrados, una temperatura agradable para los habitantes de la ciudad capital. Nos vamos hacia otro punto de la ciudad. Perfecto, ahora estamos en la avenida América y la Y. Tenemos congestión vehicular media, vehículos escasos, digamos, en este caso, como ustedes pueden observar, ya pasó la hora pico, ya los vehículos ya no están congestionados aquí, en esta importante circunvalación que une centro y norte de la ciudad capital. Estamos hablando de la avenida América en el sector de la IE. Y para finalizar, nos vamos hacia otro punto. Perfecto, estamos al extremo sur, estamos en los alrededores del terminal terrestre. Estamos hablando de la avenida Mariscal Sucre, en el terminal terrestre de Quitumbe. Aquí tenemos congestión vehicular moderada, no tenemos vehículos que están atascados en las diferentes arterias viales que nos conduce al sector del terminal. No tenemos emergencias reportadas desde este sector. Lo que sí debemos tomar en cuenta que pico y placa, no podemos circular los vehículos cuya placa terminen en 3 y 4, así que a tomar en cuenta esta recomendación y respetar las señales de tránsito. Este ha sido el reporte, mi querida Edita, desde el EQ911, con mucho gusto en esta alianza estratégica para tu programa en directo y con Radio Católica en tu corazón. Muy buenos días, tú continúas con más información.
1: Muchísimas gracias, mi querido Julio. Únicamente la gente ya nos estaba preguntando acerca de los cambios que hemos sufrido en cuanto al clima en estos dos últimos días, especialmente en la capital. ¿Puedes ampliarnos un poquito esto? Porque como bien lo decías tú, en horas de la mañana incluso había bastante neblina en el norte de la ciudad y hacía muchísimo frío, ya se va calentando a lo largo que del transcurso de las horas. Sin embargo, no sabemos si ya empieza a cambiar el clima. Cuéntanos, Julio.
2: Perfecto, bueno, lo que podemos mencionar, según el INAMI, Edita, la temperatura máxima hoy día, a diferencia de otros días, hoy va a ser 21 grados centígrados y la mínima 10 grados centígrados. En este momento tenemos una temperatura agradable en la ciudad capital, 16 grados centígrados, tipo 10, 11 de la mañana, vamos a tener 17 y 19 grados centígrados, ¿no? En horas de la tarde, tipo 4 de la tarde, se prevé lluvias. Esperemos que acierten nuestros amigos del INAMI y a las 17 horas la temperatura vamos a tener 18 grados en este caso de temperatura. Bueno, y esto se debe, ¿no? Desde el fin de semana ya estamos observando cómo la ciudad capital y está teniendo estas nubosidades que eran muy escasas hace algún tiempo atrás. El sol estaba en su total plenitud. Ahora poco a poco ya estamos viendo que las nubes están copando el cielo capitalino, ¿no? Como les digo, la máxima hoy día va a ser 21 grados y la mínima 10 grados centígrados, pero sí, ya estamos experimentando ya en este caso el frío en la ciudad capital, el característico frío que teníamos aquí en la ciudad capital. Y bueno, y también yo recuerdo cuando éramos pequeños, cuando íbamos a clases en octubre, siempre la lluvia no nos acompañaba cuando ingresábamos a clases, y eso era una molestia, tanto para nosotros como también para nuestros papás que nos llevaban a la escuela en aquel entonces. Ahora, bueno, estamos todavía con el sol, así que todavía tenemos 15 días para los chicos a disfrutar de las vacaciones.
1: Así es, mi querido Julio, muchísimas gracias, porque como bien lo dices tú, pues a partir de septiembre, más o menos, octubre, ya estamos acostumbrados a las lluvias capitalinas, al cordonazo tan famoso de San Francisco. Sin embargo, ahora como que se está adelantando un poquito, ¿no?
2: Veamos qué es lo que pasa. Lo que debemos estar es enterándonos de estas situaciones a través de canales oficiales.
1: Perfecto, mi querido Julio, contigo hasta una próxima oportunidad. Muchísimas gracias por ese valioso apoyo que nos brinda siempre aquí en directo desde RCN en tu corazón. Nos vamos con talento nacional, producto de exportación. Lo querían escuchar y aquí está para ustedes, Márquez.

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0: Eso me encanta. Tengo saludos hasta Manta, que me encanta, la capital mundial del atún, del salón iba a decir. Del atún en 88.9 para Marixa Cedeño, bien Manaba, nos está escuchando en este momento. Nos dice que está iniciando la jornada y que espera que le vaya súper bien. Nosotros deseamos que sea así, que sea súper productiva, que tengas muchas ventas, que te vaya precioso, preciosa. Así que Marixa, gracias por escucharnos y por subirle el volumen y disfrutar de todos los temas que hemos preparado para ti, tanto en el contenido de alto valor, por supuesto, y todos los temas musicales, todos los grandes éxitos que siempre desfilan en nuestro escenario del Morning Show en directo desde RCN en tu corazón. Y como les había dicho, mis queridos amigos, pues hoy estamos conmemorando el Día Mundial de la Prevención de Incendios Forestales y queremos hacer un apartado especial precisamente por la importancia de este tema, porque ningún país del mundo se libra del peligro de los incendios forestales, donde grandes masas de árboles quedan incinerados, arrasando con la vida que albergan estos bosques. Y es por ello que el 18 de agosto, lo estábamos compartiendo en nuestras perlas cultivadas en efemérides, se celebra el Día Mundial de la Prevención de Incendios Forestales y hemos querido ampliar un poco este tema para concienciar a la población de la necesidad de cuidar y preservar nuestros bosques, extremar las precauciones y hacer todo lo posible, todo lo que esté en nuestras manos por evitar los incendios en nuestros bosques. El origen de esta celebración no queda claro y no hemos encontrado un organismo como tal que lo avale. Sin embargo, no obstante, consideramos que la causa es noble y queremos aportar también nuestro granito de arena para difundir este gran evento en el Día Mundial de la Prevención de Incendios Forestales. Ivancho ya está con nosotros precisamente con unos tips súper sencillos y claves para aquellos que nos estaban preguntando, ok, ¿cómo puedo pues sumar también con un granito de arena en esta fecha? Ivancho, ¿cómo estás?
1: Hola Eddie, buenos días. Sí, es súper importante ser precavidos y aquí hay unas medidas de prevención. No hagas fuego, evita encender fogatas, barbacoas o parrilladas acá, o quemar basura y rastrojos en zonas forestales o secas. Apaga las fogatas. Si usas una área autorizada, apaga los restos de fuego con abundante agua y tierra hasta que no queden brasas ni humo. Cuidado con las colillas, también es importante. Nunca arrojes fósforos ni cigarrillos encendidos al suelo o desde vehículos. No dejes vidrios, las botellas o trozos de vidrio pueden actuar como una lupa con el sol y prender la vegetación seca. Eso generalmente pasa con la gente que deja los restos de las botellas.
0: Así es.
1: Las botellas. Reporta las emergencias. Si ves fuego o columnas de humo, avisa de inmediato a los bomberos o los servicios de emergencias
0: al
1: locales. 911.
0: Exacto. Bueno, es súper importante, mis queridos amigos, considerar todo este tipo de tips, de consejos para prevenir el riesgo de incendios forestales hoy más que nunca, porque con unas previsiones que muestran que las olas de calor, los incendios pueden ser incluso más frecuentes, no hay que bajar la guardia, mejor dicho, tener una preparación mínima y adquirir unos conocimientos básicos sobre cómo actuar ante una catástrofe como esta que puede salvar vida.
1: Así es. Generalmente las familias se hacen sus picnics o sus parrilladas en las áreas forestales, ¿no? O sea, el parque, los parques aquí de Quito, entonces tienen que tener mucho cuidado al... Está bien que festejen todo eso, pero tienen que tener mucha precaución al apagar sus barbacoas o parrillas y ser muy cuidadosos.
0: Por supuesto, y además con la basura que puede salir de esos eventos, llevar, así como la llevaron, llevársela también a los lugares donde corresponde. No dejar botellas plásticas, no dejar basura, especialmente hay que cuidar nuestros parques, nuestros bosques, nuestras playas, es súper importante. Y ahora con la llegada del verano, las vacaciones, que de a poquito y también ya están finalizando para algunos, la sequía, la falta de lluvias, el calentamiento global, las olas de calor o la falta de prevención en el cuidado de la naturaleza, pues aumentan las posibilidades de que se produzca un incendio forestal que se propague sin control, con la consecuente destrucción de flora y fauna silvestre y sus graves consecuencias para la vida humana. Hay que salvar vidas y es súper importante hacer pues este paréntesis en la programación en este Día Mundial contra pues los incendios forestales, por la prevención de incendios forestales que puede salvar vidas.
1: Así es. Hay que estar muy atentos.
0: Hay que estar pilas.
1: Sí, por favor.
0: Muchas gracias, Ivancho. Nos vamos con los éxitos que hemos preparado para todos ustedes, mis queridos amigos, en esta oportunidad. ¿Qué tal si nos ponemos totalmente clasiqueros junto a Journey con este clasicazo, Don't Stop Believing, que está listo para todos ustedes para poder disfrutarlo y especialmente para dar una vuelta atrás a la época del vinilo, del acetato? Que vivan los 80s y que vivan en directo.

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1: Nueve y treinta y cinco en la mañana, mis queridos amigos. Era para ver si todos estábamos pilas. Aquí estamos en nuestro Morning Show en directo desde RCN en tu corazón. Y como siempre, es el momento de compartir estas perlas cultivadas en el mundo tech. 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Bueno, tenemos estas perlas cultivadas en tecnología que les quiero platicar. OpenAI presenta ChatGPT para adolescentes. ¿Qué tal? ¿Qué les parece? En medio de presiones legales, un programa que ofrece recordatorios de descanso mucho más frecuentes, franjas de horas de silencio con pantalla en negro y un modo estudio. Bueno, vamos a ver qué tal les irá con esta propuesta. Ajá, como les estoy contando, OpenAI presentó precisamente el día de hoy, así, esto es súper nuevo, una nueva versión de su emblemático ChatGPT, diseñada exclusivamente para adolescentes, señores, con salvaguardas y sistemas de supervisión mucho más estrictos después de enfrentar críticas y muchas demandas legales que lo acusaban de haber llevado a algunos usuarios al suicidio. De hecho, estas noticias se viralizaron rápidamente, en menos de lo que canta un gallo. Bautizada como ChatGPT for Teens, así es, los parámetros modificados se aplican automáticamente a cualquier usuario que se registre como de entre 13 y 17 años o que la empresa detecte como menor de edad a partir de sus patrones de uso o de la antigüedad de la cuenta. La mayoría de las medidas de protección utilizadas en el modelo ChatGPT for Teens, pues ya existían para las cuentas de ChatGPT pertenecientes a menores, como restricciones al tratar contenidos relacionados con autolesiones, violencia, trastornos alimentarios y sexualidad explícita. El programa también ofrece recordatorios de descanso más frecuentes, como les comentaba, franjas de horas de silencio, que es tan importante, con pantalla en negro y un modo estudio que responde a los usuarios con preguntas orientadoras en lugar de dar respuestas directas, para ayudar a los adolescentes a comprender el material. Ya está disponible según OpenAI. Enhorabuena, porque lo más importante ahora también es empezar a cultivar el pensamiento crítico, de lo cual hemos hablado aquí en varias ocasiones en el programa. Otras restricciones del modelo ChatGPT for Teens, pues, incluyen impedir que el chatbot sugiera que tiene sentimientos personales hacia el usuario o que posee su propia conciencia, y algunas modalidades como el modo de voz están deshabilitadas. Así es. Bueno, a los papás, a los padres de familia, se les ofrece la opción de vincular sus cuentas con las de sus hijos adolescentes. ¿Qué tal? Y recibir alertas si se detectan, pues, conversaciones sobre algunas situaciones de alto riesgo como autolesiones o suicidio. Las alertas a los padres de familia son revisadas por moderadores humanos y se eliminan detalles específicos de los registros de chat para proteger la privacidad. El nuevo modo para adolescentes llega en medio de una creciente presión legal y regulatoria. Enhorabuena, ¿no? Porque esto hay que reglamentarlo también. OpenAI enfrenta varias demandas por homicidio culposo, entre ellas las de los padres de Adam Rain, un adolescente de 16 años que se suicidó presuntamente utilizando métodos sugeridos por ChatGPT. La Comisión Federal de Comercio de Estados Unidos también ha iniciado una investigación sobre los chatbots de IA que actúan como compañeros digitales, centrándose en los posibles riesgos para niños y adolescentes. Al igual que las empresas de redes sociales, los grandes actores de la IA se enfrentan a una creciente presión regulatoria, con el Congreso presentando múltiples proyectos de ley para regular los chatbots y California exigiendo salvaguardas para los asistentes que funcionan como acompañantes o confidentes. Otras compañías de IA también han recibido críticas, muchísimas, por problemas derivados de su uso por parte de menores, y algunas, como su rival Anthropic, pues han optado por restringir el uso de su modelo solamente solamente a adultos. Así es. Bueno, mis queridos amigos, vamos a continuar y lo hacemos con estos éxitos que ya están listos para salir a escena aquí en directo. Muchas gracias por escribirnos, por estar con nosotros, por seguirnos. Saludos a nuestra gente que está en el Oro, en 99.9, activadísimos, encendiendo la mañana. Queremos abrazarlos y nos encanta recibir también sus reportes de sintonía. Llega Morat con Juanes, ¿no? Y luego Juanes solito con estos besos en guerra que suenan así.

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bastante movimiento en el mundo del séptimo arte y te lo voy a contar en estas perlas cultivadas en cine. 9:48 en la mañana. Bueno, desde títulos como Frozen 3, Coco 2, X-Men y más. Bueno, los principales anuncios que dio Disney en la D23, así como lo escuchan. Estas películas superaron los 1,000 millones en el 2025. Disney quiere seguir reinando la cartelera y acaba de anunciar sus secuelas, mi gente. Disney presentó durante D23 The Ultimate Disney Fan Event novedades de algunos de sus próximos proyectos de cine, televisión, videojuegos y parques temáticos. Se dieron a conocer nuevas películas, secuelas, series y atracciones. Y entre estos proyectos, o mejor dicho, entre otros proyectos, Disney presentó Lilo y Stitch 2, cuya producción comenzará en Hawái y cuyo estreno en cines está previsto para el 26 de mayo del 2028. Señores, tocará esperar. También se anunciaron novedades de Ghost Market, Clay Hexer y The Blue Movie, entre otras producciones. Los Simpson, ¿qué pasa con esta familia amarilla? Bueno, tuvieron una aparición especial durante el evento. Disney mostró un adelanto de la nueva película de la familia amarilla, así como lo escuchan, y su estreno está previsto para el 3 de septiembre del 2027, casi a un año y un mes, ¿no? Menos de un mes. La compañía confirmó que Zootopia 3 se encuentra oficialmente en desarrollo de estudio. La nueva película contará nuevamente con los personajes de la franquicia, aunque todavía no tiene una fecha de estreno anunciada. Bueno, también les quiero contar que el estudio está priorizando continuar las sagas que le han funcionado muy bien en los últimos años, porque Disney quiere seguir explotando las sagas que mejor le han funcionado. En concreto, las que reinaron la taquilla en el 2025, porque como les estaba comentando, anunció ya Zootopia 3, se encuentra oficialmente en fase de desarrollo Lilo y Stitch 2, también pues empezará su rodaje en Hawái a finales de este año, de nuevo con Chris Sanders detrás de las cámaras. En el 2025, el film más taquillero fue la película de animación china Nesha 2. El título recaudó 2.270 millones de dólares en todo el mundo, y en segunda posición entró Disney con Zootopia 2 y 1.866 millones en cuarto puesto. Por detrás de los 1.485 millones de Avatar, Fuego y Ceniza, se situó el remake de acción real Lilo y Stitch con 1.038 millones de dólares. A mí lo personal no es que me gustó mucho. En fin, Disney también ha actualizado el estado de algunos de sus proyectos más esperados. Por un lado, Los Increíbles 3. Hace poquito estaba viendo Los Increíbles nuevamente, como me divierte, que se estrena en cines el 16 de junio del 2028. Toca esperar todavía, y corre a cargo de Peter Song. Por otro lado, Coco 2, que lo hará en noviembre del 2029 con Adrián Molina y Lee Unkrich como directores. La Casa de Mickey Mouse está apostando sobre seguro con estos proyectos. Los Increíbles, pues, es uno de los proyectos de Pixar más queridos y de mayor éxito. La primera película, estrenada en el 2004, recaudó 631.6 millones de dólares, y su secuela, Los Increíbles 2, que se dio en el 2018, recaudó 1.243 millones de dólares. La primera rompió el récord que ostentaba Buscando a Nemo en el 2003, el de ser el mejor estreno de la historia para un film de animación distribuido por Disney. La secuela consiguió otro hito, el de mayor debut de una película de animación solo en Estados Unidos. Y Coco, por su parte, en el 2017 sumó 822.4 millones de dólares a nivel mundial, y es otro de los proyectos originales de Pixar más alabados. Así que nos tocará esperar, pues, para verlo a Miguel ya adolescente, ¿no? Y en cuanto a los remakes de acción real, en el 2025, Lilo y Stitch fue el único que le funcionó bien a Disney. Blancanieves solo recaudó 205.5 millones de dólares. En el 2024, Mufasa, el Rey León, sumó 722.6 millones de dólares. Y La Sirenita, en el 2023, 569.6 millones de dólares. En el 2026, Moana ha sido una decepción para muchos, con 293 millones de dólares recaudados en todo el mundo. Una cifra muy pequeña en comparación con los 1.059 millones de dólares que hizo la secuela de animación en el 2024. Y así nomás las cosas, mis amigos. Nos vamos, Dios mediante. Mañana estaremos disfrutando junto a ustedes una nueva cita en nuestro Morning Show, en directo desde RCN, En Tu Corazón. Gracias, Ivancho, en la producción, a Meli en los controles. Gracias también, gracias totales a cada uno de ustedes por ser nuestros cómplices cada mañana. 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
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Acaba de llegar el señor Iván Calderón a tomar la posta. Le deseamos una gran jornada. Está de amarillo radiante el caballero, así que me imagino que va a iluminar a toda la audiencia que ya está lista para acompañarlo en el retrovisor. Por mi parte, mañana a las 8, Dios mediante, nos estaremos escuchando en directo desde RCN en tu corazón. Yo soy Edita Zavala. Ya saben que los quiero muchísimo, los quiero ver felices, los quiero ver triunfar. Besos a papachos, bendiciones para todos. Cerramos así. Chao, chao.

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¿Qué tal, mis queridos amigos? Buenos días. Aquí hemos iniciado ya el Retrovisor. Un viaje por lo mejor de los años 80, 90 y también del nuevo milenio. Estamos despidiendo a Evita Zavala en directo. Mañana la pueden escuchar a partir de las 8 en punto, aquí en RCN, siempre en tu corazón. Inmediatamente miramos la página y empezamos este recorrido musical. Son las 10:05, bienvenidas, bienvenidos, mi nombre es Iván Calderón Cabrera.

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Su música se va del aire, pero él sigue más vivo que nunca. Renacido y brillando con toda la fuerza del mundo, Fito Páez, el rosarino eterno, sigue demostrando que el rock no tiene edad ni tampoco pausa. Bueno, tras su recuperación de un accidente en septiembre del 2024, lanzó su sencillo Shine en mayo de este 26. Adelantó de su próximo álbum y continúa luego con su tour 2026, igual con fechas por Argentina, Colombia, España y también y por Uruguay. El 3 de septiembre, o sea, ya mismo, Netflix estrena mundialmente su documental íntimo narrado en primera persona, repasando su vida, el accidente y su renacer artístico. Su anterior disco, llamado Novela, fue gran ganador de los Latin Grammy 2025 y siguen sumando millones de reproducciones diarias. Fito Páez formó parte de El Retrovisor en esta mañana.

De las giras. Son 10:21. Gracias a quienes quieran escribirme a través del 096-1226-349. 096-1226-349.

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La Mía Historia, Traledita, lanzada en el 94, pero la versión en español se lanzó el 95, convirtiéndose en ese año en la mejor canción aquí en el Ecuador, especialmente en las radios de Quito y en la estación donde prestaba mis servicios en aquella entonces. Vendió 2 millones de copias en el mundo entero. ¿Se lo puede considerar un one hit wonder, es decir, un éxito y punto? Creo que en Hispanoamérica se puede considerar un one hit wonder. Pero en Italia no, porque en Italia, al igual que Sabrina Salerno, por ejemplo, tiene muchísimo, pero muchísimo recorrido, éxitos varios. Entonces, sí y no podría ser considerado un one hit wonder esta canción de Gianluca Grignani, Mi Historia Entre Tus Dedos. 10:37 minutos. A quienes están enganchados ya a la señal del retrovisor en RCN, abrazo grande. En 94.1, claro, en Quito y Pichincha. En El Oro, 99.9. En Imbabura, 104.7. En Manabí, 88.9. En Santo Domingo, harto hay novio, se les quiere, Santo Domingo, 101.7. ¿Algún mensajito, algo en especial, alguna canción? 096-12-26-349. 096-12-26-349. Déjenme saber si quieren compartir algo especial conmigo en esta mañana.

Hay canciones que nacen con una historia que de pronto nadie conoce, y la que viene a continuación es una de ellas, Intocable. Gran éxito de Alex Syntek, lanzada en mayo del 2007 del álbum Lección de Vuelo, tiene un detalle fascinante. La letra original fue escrita por Syntek pensando en un grupo que se llamaba un grupo norteño que se llamaba Intocable, quienes la rechazaron. Años después, en una entrega de premios, el propio Syntek se enteró de que la canción nunca le llegó a este grupo y que la disquera la retuvo. Así que decidió grabarla él mismo y se convirtió en un regalo no entregado, en uno de los temas más recordados de su carrera, con más de 98 millones de reproducciones en Spotify. Y aquí está sonando en el retrovisor, Intocable con Alex Syntek.

0: Ahí estaban los auténticos, auténticos, auténticos, auténticos decadentes. Tomaron parte del retrovisor en este martes 18 de agosto. Gracias a mis amigos que nos reciben a través de RCN Católica.com en Ambato, a mi amiga Mari, muchísimas gracias por ser parte de El Retrovisor. Lo propio a todos quienes nos reciben a través de las diferentes frecuencias a nivel nacional. Pausa por una buena causa, ya retorno, no se me muevan.
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Esto es exactamente como cuando la gente mira el auto, la ropa o la casa y ya creen saber cómo te ha ido en la vida. Juzgan tu éxito por lo visible, igual que esta canción. Aquel amigo de la infancia quizá no tiene lo que se supone que debería tener, pero nadie sabe qué batallas ganó, qué amores guarda o qué paz encontró. La gente confunde estar bien con tener mucho. Ajá. Como si el paraíso estuviera hecho de objetos y no de todo lo demás que no se ve. Al final, todos vivimos o iremos hacia el este de El Edén. La Unión, aquí en el retrovisor.

En los 70 había algo distinto en el aire, como si el tiempo corriera más suave y cada día fuera una invitación a vivir con más intensidad. Los años 70 fueron esa época donde todo se atrevía, las bastas acampanadas que daban paso seguro al caminar, los peinados, las hebillas de los cinturones, las camisas con estampados que parecían cuadros pintados a mano y los zapatos de plataforma que hacían sentir a la persona más alta antes incluso de subirse al escenario. El escenario del retrovisor. Este era el tiempo donde la música sonaba en vinilo y se sentía distinto, donde las reuniones duraban toda la tarde porque nadie tenía prisa por irse y donde la moda no era para pasar desapercibida, sino para brillar. En ese entonces me cuentan que las fiestas eran en las tardes y terminaban muy tempranito en horas de la noche. Ahí estaba Chic recordándonos este Dance, Dance, Dance. Con este me voy a parar a bailar, ¿eh? A ver. Heaven must be missing an angel. Es que el cielo ha perdido un ángel.

publicaba esta canción el 16 de junio del 86 dentro del álbum Entre el Cielo y el Suelo. La historia de esta canción es genial. La letra empieza describiendo a una chica en una discoteca y en el remate final, que mucha gente no recuerda, dice: y en el gobierno buscan una solución para arreglar el problema de la nación, y en mi cabeza busco yo la solución para ver cómo me la llevo a la habitación. Ahí estaba Mecano en esta parte del viaje a través del tiempo en el retrovisor.

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Una amistad de... ¿Cuántos años serán con los Tercer Mundo? Más de 25 años. Siempre tienen la deferencia de aceptar las invitaciones que se les hace a esta programación. Y seguramente por aquí estarán en los subsiguientes días. Felipe Jacome y los Tercer Mundo en el retrovisor. Por exacta, por favor, marquemos la hora, Sambo. ¿Qué horas son, Sambito? ¿Qué horas son, por favor? Ponle la cortina, si eres tan amable. Gracias. Hora exacta, 11:41. Gracias a quienes nos siguen a través de www.rcncatolica.com. Repito, www.rcncatolica.com. O también puedes decir, Alexa, ponme RCN Católica, y se enganchan con la programación de la estación. ¿Algún mensaje especial, alguna canción? 096-1226-349. El WhatsApp, 096-1226-349. Se pueden escribir y con mucho gusto formarán parte de este programa. Y hablando de eso, parte final del mismo.

con este talismán cerramos la programación de hoy. Pláceme haber compartido con ustedes muy buena música, estupendas sugerencias, buena onda, buena vibra. Aguante. Sambo apunta bien. Ahora sí. Gracias a mis amigos en 94.1 en Quito, en El Oro en 99.9, en Imbabura 104.7, en Manabí en 88.9, en Santo Domingo en 101.7. Hemos pasado una mañana realmente estupenda, llena de muy buena música. Claro, gracias a las buenas sugerencias de ustedes. Mañana nos encontraremos nuevamente a partir de las 10 en punto en la mañana. Mi nombre es Iván Calderón Cabrera. Ya lo saben, si pueden ser felices hoy, no lo dejen para mañana. Que mi Dios, el gran arquitecto del universo, acompañe su camino. Salud, fuerza, unión y un día más sin el trinomio cuadrado perfecto.

0: te salve María, llena eres de gracia. El Señor está contigo. Bendita eres entre todas las mujeres y bendito es el fruto de tu vientre, Jesús.
1: Santa María, Madre de Dios, ruega por nosotros pecadores, ahora y en la hora de nuestra muerte. Amén.

0: Dios te salve María, llena eres de gracia. El Señor está contigo. Bendita eres entre todas las mujeres y bendito es el fruto de tu vientre Jesús.
1: Santa María, Madre de Dios, ruega por nosotros pecadores, ahora y en la hora de nuestra muerte. Amén.
0: Dios te salve María, llena eres de gracia. El Señor está contigo. Bendita eres entre todas las mujeres y bendito es el fruto de tu vientre Jesús.
1: Santa María, Madre de Dios, ruega por nosotros pecadores, ahora y en la hora de nuestra muerte. Amén.

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4: ¿Qué tal, amigos? Un placer enorme poder estar nuevamente junto a ustedes. Con una nueva emisión de San Brasil, Música del Mundo, 40 años. El día de hoy, en 10 minutos con, tendremos la presencia de un gran baterista que tuvo el jazz por allá de 1930. Me refiero al baterista Chick Webb. Con él estaremos en este micro segmento 10 minutos con. Y, evidentemente, vamos a continuar con la Semana de la Flauta, con otros dos exponentes de este instrumento. El uno es de Puerto Rico y el otro es de Estados Unidos. Como ya es habitual, iniciamos la programación con dos temas. Melanie nos acompaña desde los controles de RCN 94.1 FM. Y los dos temas que inician la programación del día de hoy estarán a cargo de Liane Elías y de Herbie Mann en la Semana de la Flauta. Liane Elías, eximia pianista, cantante y compositora brasileña, con Apareceu de su propia autoría. Y luego, Fan Calero, en la interpretación de Herbie Mann, un flautista de Norteamérica que ama mucho la música brasileña y que fue quizá uno de los primeros introductores de la bossa nova en el país del norte.
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2: Luego de este artículo y hay investigación que les voy a compartir, tendremos a Iván Lins, a Jessica Sancler de Hawái, a Concha Buica y Chucho Valdés, a Guilherme Vergueiro de Brasil, a Chic Web en nuestro especial, y cerraremos con otro flautista, Néstor Torres de Puerto Rico. Bien, en salud preventiva el día de hoy nos vamos a ir de una sola con esta investigación. Lo que millones de personas toman cada día se vincula con este tipo de cáncer. La investigación analizó datos de más de 112.000 personas y halló una asociación entre el consumo diario de estas bebidas y un mayor riesgo oncológico. Un nuevo estudio ha vinculado el consumo diario de bebidas azucaradas con un mayor riesgo de desarrollar cáncer de estómago. En cambio, el trabajo no halló una relación similar con las bebidas endulzadas artificialmente, según un comunicado de prensa de Mass General Brigham, una red de médicos y hospitales con sede en Boston, Estados Unidos. La investigación publicada en la revista Gastro Hep Advance analizó datos de 112.284 participantes del estudio de salud de enfermeras y del estudio de seguimiento de profesionales de la salud, dos grandes cohortes que recopilaron durante décadas información detallada sobre dieta, estilo de vida y salud. A lo largo del seguimiento, 278 personas desarrollaron cáncer gástrico. El cáncer de estómago es la quinta causa de muerte por cáncer en todo el mundo, pero sabemos muy poco sobre cómo la dieta podría contribuir a este cáncer, recordó el autor principal Andrew Chang. Se precisa que el equipo definió como bebidas azucaradas los refrescos carbonatados, el ponche, la limonada y las bebidas deportivas. En cambio, las bebidas endulzadas artificialmente fueron definidas como refrescos bajos en calorías. Los resultados son inquietantes. Los científicos observaron que el consumo diario de bebidas azucaradas estaba vinculado a una probabilidad 2.5 veces mayor de desarrollar cáncer de estómago frente a un consumo inferior a una porción al mes. Esta relación se detectó tanto en hombres como mujeres. En el caso de los participantes del estudio de la salud de enfermeras, tomar más de una bebida azucarada al día se asoció con un riesgo 3.04 veces mayor. El análisis mostró que una mayor ingesta de fructosa, el principal edulcorante de estas bebidas, también se asociaba con un mayor riesgo de este tipo de cáncer. En cambio, no se detectó una relación similar con las bebidas endulzadas artificialmente. Además, los investigadores evaluaron en un subgrupo de 940 participantes la presencia de Helicobacter pylori, una bacteria que infecta diversas áreas del estómago y el duodeno y que es conocida por aumentar el riesgo de este tumor. Los autores observaron que algo más de un tercio, un 35% de los participantes del subgrupo, presentaba signos de infección, pero no detectaron ninguna asociación entre el consumo de bebidas azucaradas y esa bacteria. No obstante, los científicos subrayaron que el estudio es observacional, por lo que no permite establecer una relación de causa y efecto. También reconocieron limitaciones, entre ellas la información restringida sobre la bacteria y los antecedentes familiares de cáncer gástrico. De todas maneras, hay que tener mucho cuidado en no abusar del azúcar en términos generales. 12 horas con 21 minutos. Les había anunciado a Iván Lins, acompañado este cantautor muy conocido en el mundo de la Metropoli Orchestra de Alemania, nos va a ofrecer esta canción titulada A gente merece ser feliz. Las gente o las personas merecen ser felices. Y luego Jessica Sinclair, con un tema instrumental en su guitarra, esta multiinstrumentista, nos tocará esta canción titulada I Hanna Hold Your Hand.
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0: Tengo dos noticias para ustedes, amigos. La primera de carácter cultural. Esto será en la sala Sara Palacios, en la galería Sara Palacios, en Cumbayá. Me refiero a la pieza teatral Nadia y Nadie, del dramaturgo ecuatoriano Telmo Herrera, con la actuación de Evelyn Salinas y Omar Villasís. Esto va a ser el sábado próximo, 22 de agosto del 2026, a las 6 de la tarde. El aporte es voluntario. La sala Sara Garcés se encuentra en Manuela Sáenz, E5-28, en Nayón. Bien, la segunda noticia nos llega de algunos países. Los tres países latinoamericanos que sufren la caída de su tráfico aéreo. Esto luego de la guerra provocada por Estados Unidos en Irán, empieza a dar sus efectos negativos. El aumento de combustible ha sido una de las razones para que hayan disminuido los vuelos en la región. En junio del 2026 se registró una caída interanual del 2.3% en el tráfico aéreo de América Latina y el Caribe, lo que implica que viajaron casi un millón de personas menos, 893.000 menos. La cifra la ofreció la Asociación Latinoamericana y del Caribe del Transporte Aéreo, más conocida como ALTA, que afirma que esta caída fue la primera contracción interanual mensual registrada por la región desde el 2021. Conforme a sus datos, Brasil, México y Colombia tuvieron bajadas en el mismo mes. En detalle, el tráfico doméstico disminuyó 2.0%, el internacional intrarregional 3.0% y el internacional extrarregional 2.7% alta. Los tres grandes, Brasil, México y Colombia, los tres mayores mercados regionales, tuvieron un 65% del tráfico y movieron a 517.000 pasajeros menos que en junio del 2025. Brasil trasladó a 10.29 millones de pasajeros en junio, lo que se lee como una bajada interanual del 0.9%, traducida en 93.000 personas conforme a Bloomberg. En el caso de México hubo una disminución de 293.000 pasajeros, lo que implica un 3% menos que el año pasado. Colombia movilizó 4.6 millones de pasajeros en junio, lo que se interpreta como una caída anual del 2.7, es decir, 131.000 pasajeros menos. Bien, más adelante tenemos el especial promocional de Cafetería Humo y Café. Hasta tanto vamos a escuchar a Concha Buica de España y Chucho Valdés en el piano de Cuba, en una canción mexicana de José Alfredo Jiménez que se llama Un Mundo Raro. Y después, Samba do Brilho, Samba del Brillo, con Guilherme Vergueiro de Brasil.
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12 horas con 45 minutos, amigos. 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Bien, Chic Webb fue uno de los grandes bateristas, percusionistas en la época del jazz. En la época de oro de las big band y del swing, allá por la década de los años 30, no era muy usual en esos tiempos encontrarse con una mujer y encima negra al frente de una orquesta de jazz. Pero este hecho se dio y la jefa era nada más y nada menos que Ella Fitzgerald. En 1934,

1974, cuando la diva del jazz tenía apenas 16 años. Ese año, el percusionista Chick Webb, por cierto, el primer percusionista en liderar una big band, se dio cuenta enseguida del talento que tenía Ella Fitzgerald durante un concurso. La cantante llegó a casarse con él, pero Webb murió en el 39, cuando él tenía, sí, apenas 37 años, joven, con tuberculosis. Entonces, alguien tenía que quedarse al frente de la gran orquesta, de la big band, y claro, la reemplazante fue Ella Fitzgerald. Vamos a escuchar un tema en honor al tiempo con Chick Webb y su big band. Se llama Blue Minor.

0: Finalizando el programa, amigos, lo vamos a hacer con el tema Forest Rain, en la interpretación del flautista Néstor Torres en la Semana de la Flauta. Él proviene desde Puerto Rico. Ha sido un gusto poder compartir este espacio radial. Nos volveremos a encontrar con ustedes mañana a las 12 horas. Un feliz almuerzo.
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2: Arrancamos En Línea. Muy buenas tardes. Hoy martes 18 de agosto y estamos aquí en vivo en RCN Católica en tu corazón. Son las 13:04 y como siempre, un gusto, un placer poder acompañarlos y acompañarlas con la información nacional y la información internacional. ¿Qué está pasando en nuestro país? ¿Qué está pasando en el mundo? Como siempre, con los bytes, las declaraciones de los protagonistas y de las protagonistas de las noticias. También tenemos entrevista, como todos los días, temas coyunturales, temas importantes, temas de análisis que usted necesita conocer, sobre todo en medio de las elecciones a las cuales ya nos preparamos en Ecuador para el 29 de noviembre de este 2026, sobre todo porque el tablero político se va moviendo. Estas elecciones yo creo que son muy distintas porque al ver tantas alianzas, sobre todo la Revolución Ciudadana, por ejemplo, con Pachacútic para la candidatura a la prefectura de Manabí, hay algunas declaraciones, algunas reacciones que usted, por supuesto, tiene que conocer para saber por quién va a votar el próximo 29 de noviembre. Es importante estas elecciones. ¿Por qué son importantes estas elecciones? Porque vamos a elegir prefectos, prefectas, alcaldes y alcaldesas que van a trabajar de la mano con el gobierno del presidente Daniel Noboa. Siempre se piensa que son dos cosas distintas, pero en verdad que tienen que trabajar de la mano, sobre todo en una coyuntura como la nuestra, en donde la inseguridad cada vez gana más terreno, en donde se tienen que crear planes conjuntos justamente para tener mejores ciudades, ciudades planificadas. Así que mucha atención con la información que tenemos de este martes 18 de agosto. Recuerde que llegamos a usted a través de 94.1 en Pichincha, estamos en Imbabura en 104.7 FM, estamos en Santo Domingo de los Áchilas en 101.7 FM, en Manabí en 88.9 y también en El Oro 99.9 FM. A mí me encanta acompañarlos a las 13:00 porque es mi momentito en el que me distraigo de todo lo que pasa alrededor de la comunicación. A veces estoy muy ajetreada y cuando me conecto con ustedes es como que de repente me distraigo, me disperso y además hago lo que tanto me gusta, que es la comunicación. 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Así que si usted tiene Zapping, si por ahí ya no es tan fiel seguidor de la radio y quiere ver video, también estamos en video si tiene Zapping en el canal 47 o en el canal 151. Pero también estamos en las redes sociales, estamos en nuestro Facebook Live en RCN Católica y en nuestro YouTube y por supuesto en nuestra página web www.rcncatolica.com. así que no hay excusa para no escuchar En Línea. Este martes arrancamos con buena información, arrancamos con muy buen ánimo. Escríbanos en las redes sociales, síganos también en RCN Católica y en Línea 593S. Tenemos buena información, quédese con nosotros, vamos rápidamente con los titulares.
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2: La deuda de Ecuador con China bajó de 8.144 millones de dólares a 1.711 millones en una década. El presidente Daniel Noboa se reúne con el presidente del país asiático. Además, las elecciones seccionales, hay nuevos inscritos para la alcaldía de Quito y la prefectura de Pichincha. Cabecilla de los Tiguerones fue capturado en una narcofiesta en Santa Lucía, Guayas. Luisa González dice que fue notificada por una nueva investigación y que su candidatura fue objetada. En lo internacional, Estados Unidos sanciona a la presidenta de la Corte Penal Internacional, Tomoko Akan. Y también en materia internacional, un terremoto de magnitud 4,8 deja 3 heridos en Granada, España, y obliga a evacuar a la Alhambra.
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2: Son las 13 horas con 10 minutos. Arrancamos con el desarrollo de las noticias nacionales. Los presidentes de China, Xi Jinping, y también el presidente de Ecuador, Daniel Noboa, abogaron este martes por ampliar la cooperación bilateral en sectores como la energía, la minería y el comercio durante una reunión en Pekín, en la que el mandatario ecuatoriano expresó su interés por aumentar las exportaciones al mercado chino y atraer más inversiones del país asiático. Xi Jinping planteó, por su parte, reforzar la coordinación de las estrategias de desarrollo y desarrollar además proyectos conjuntos en energía, minerales, infraestructura y finanzas, según publicó la agenda oficial de noticias Xinhua tras el encuentro. El mandatario chino propuso también explorar la cooperación en ámbitos como la economía digital, el desarrollo verde, las nuevas energías y la inteligencia artificial, además de seguir aprovechando el Tratado de Libre Comercio TLC bilateral para que sus beneficios alcancen a más empresas y más consumidores. Por su parte, Daniel Noboa aseguró que Ecuador concede gran importancia a la cooperación con China y expresó su voluntad de reforzarla en economía y comercio, finanzas, minerales, energías renovables, ciencia y tecnología, pero también cultura, de acuerdo con la versión china del encuentro. El presidente Daniel Noboa además manifestó su intención de ampliar las exportaciones al país asiático y dio la bienvenida a una mayor presencia de empresas chinas para invertir y desarrollar negocios en el país latinoamericano. Las declaraciones coinciden con las prioridades adelantadas en esta visita, entre las que figuraban atraer inversiones chinas en energía y minería y reforzar las ventas ecuatorianas al mercado asiático. Son las 13 horas con 12 minutos. Seguimos con información nacional. Nos cambiamos de tema. Nos vamos al ámbito de las elecciones porque ayer, lunes 17 de agosto, a las 18 horas se cerró la etapa de inscripciones para las elecciones seccionales del próximo 29 de noviembre. En el caso de la alcaldía de Quito, hay 10 postulantes. Hay nuevas figuras, según informó el Consejo Nacional Electoral de Pichincha. Harold Burbano será el candidato por Acción Democrática Nacional. Paul de San Black será por el Movimiento Futuro. Galo Almeida será el candidato a la alcaldía de Quito por Centro Democrático. Wilson Merino por el Movimiento Imparables. Bernardo Gijón por Sociedad Patriótica. Carla Larrea será la candidata a la alcaldía de Quito por el Movimiento Creo. Pavel Muñoz está por la Alianza Ciudadana, Unidad Popular, Partido Socialista y Todos. Linda Romero es la candidata por el Partido Social Cristiano. Jorge Yunda es el candidato por el Partido Avanza. Mientras que César Díaz es el candidato por Pueblo, Igualdad y Democracia. Mientras que para la prefectura de Pichincha, los candidatos inscritos son Alexandro Tornello por la Alianza Ciudadana. Giovanna Ovidia es la candidata por Acción Democrática Nacional. Michelle Calvache es la candidata por Creo. Jorge Pinto es el candidato por Sociedad Patriótica. Carla Ceballos por el Movimiento Avanza. Juan Zapata por el Movimiento Imparables. Claudio Armaza por el Partido Social Cristiano, Guillermo Churuchumbi por Pachacutic, Mohamed Ali por Pueblo, Igualdad y Democracia y Wilmer Morales por el Movimiento Futuro. Esas son las candidaturas en Pichincha. Vamos a revisar más adelante también cómo quedaron las candidaturas en otras provincias, como por ejemplo Guayas, también en la ciudad de Guayaquil, porque el día de ayer en la noche en un programa de Teleamazonas estuvo presente el alcalde de Guayaquil, el exalcalde de Guayaquil, Jaime Nebot, un exalcalde que estuvo varios años de hecho en la alcaldía, y se refirió justamente a la ciudad de Guayaquil, sobre todo después de toda la polémica que se ha generado alrededor de Aquiles Álvarez. ¿Qué fue lo que dijo Jaime Nebot? Dijo que uno no puede apoderarse de la operación municipal, cuestionó la intervención del gobierno en los sistemas municipales de videovigilancia y defendió también las competencias de los municipios. Todas estas declaraciones que se van a dar dentro ya de la coyuntura electoral, hay que revisarlas. Siempre es importante poner sobre la mesa todas las opiniones que se van generando, tanto de una tendencia política como de la tendencia contraria. Así que vamos a escuchar lo que dijo Jaime Nebot sobre justamente esta intervención del gobierno en los sistemas municipales de videovigilancia y también en cuanto a otras competencias de los municipios. Esto lo dijo el exalcalde de Guayaquil en el programa de lunes a lunes de Teleamazonas.
3: Todo el dinero necesario, con todo el tiempo de permanencia y luego con vigilancia para evaluar de sectores independientes, no de la policía, sino por ejemplo una organización como la ESPOL, aquí, la Escuela Politécnica del Litoral, con coordinación total sin asumir competencias ajenas, sino enfocando todas las competencias en un objetivo de seguridad. Y tercero, con rendición de cuentas mensuales a través de la prensa, la ciudadanía. Y así logramos mantener la seguridad. Mientras nosotros estuvimos, Guayaquil tenía seguridad. La Corporación de Seguridad Ciudadana no solo sirve, como dijo Otto Sonneholder y Carlos de Tomaso, para el asunto de la seguridad, más allá que la policía y otras instituciones estaban allí. Se controla el movimiento de los contratistas, claro, el orden de la ciudad, no el orden que viola la ley y que se vuelve delictivo en ciertos casos, sino el orden vendedores ambulantes, la recolección de basura, etcétera. ¿Y con qué plata son compradas esas instalaciones? Con plata de las ciudades, pues. Entonces, uno no puede apoderarse de la operación. Usted mira, hay convenios. Bueno, la pregunta es, ¿los convenios fueron voluntarios, fueron anteriores, fueron posteriores? Había bastante tela que cortar en eso. Pero no nos desviemos de la cosa. Ante un momento como el que vive el país, hay que tener la serenidad, la sensatez, de más allá de la política, los organismos y las ideologías y las elecciones, trabajar para cuidar la vida de la gente y los...
2: 13 horas con 17 minutos son las declaraciones del exalcalde del Puerto Principal, Jaime Nebot. Sobre todo, como les decía, estamos a muy pocos meses de las elecciones seccionales y hay que revisar cómo ha sido ese trabajo conjunto por parte del gobierno central como de municipios tan importantes como municipios de la ciudad de Quito, de la ciudad de Guayaquil. Y esas eran las observaciones, por supuesto, de Jaime Nebot, una figura reconocida dentro de nuestra política ecuatoriana. Así que siempre es importante revisar esos criterios. Son las 13 horas con 17 minutos y seguimos con el tema electoral, porque Luisa González, quien ya inscribió su candidatura en una alianza entre Pachacutic, obviamente quien ha cedido su partido para las candidaturas de la Revolución Ciudadana en Manabí, ofreció información este martes, y justamente lo que dijo Luisa González es que su candidatura enfrenta una objeción presentada por el Movimiento Acción Democrática Nacional. Según González, mientras la ex candidata presidencial informó que también recibió una notificación sobre el inicio de una nueva investigación previa de la Fiscalía General del Estado por el presunto delito de concusión, González fue inscrita como candidata a la prefectura de Manabí con el respaldo del movimiento Pachacutic para las elecciones del 29 de noviembre. La gente informó sobre la objeción la noche de ayer lunes a través de una publicación en su cuenta de X. En esta publicación adjuntó el documento correspondiente a la objeción presentada por Michelle Mancheno, secretaria nacional de ADN. González cuestionó la acción y aseguró que seguirá junto a su pueblo, que rendirse no es una opción porque nuestra patria lo vale. La objeción ocurre luego del cierre del periodo de inscripción de candidaturas que se extendió hasta ayer, 17 de agosto, y de acuerdo con el calendario actualizado por el CNE, desde este martes se notificará el listado de candidaturas presentadas y se desarrollarán las distintas etapas de objeción, impugnación y resolución. Pero sobre esta candidatura ya se han dado las primeras reacciones, como por ejemplo de Lourdes Tibán, prefecta de Cotopaxi, quien manifestó que está en total desacuerdo con la inscripción de la candidatura de Luisa González para la prefectura de Manabí, pero enfatizó que las decisiones de cada provincia son autónomas en Pachacuti. Que diga la candidata cómo llegó, fue lo que dijo Lourdes Tibán. Escuchemos las declaraciones que tuvo hoy en el programa Contacto Directo en Ecuavisa.
4: Usted dice, a Pachacutic le han dicho de todo. Y hoy, luego de lo ocurrido en Manabí, también están diciendo que Pachacutic es un partido de alquileres. ¿Cuánto de razón tienen quienes señalan aquello?
5: No puede ser de alquiler. Yo rechazo que le metan a todo el movimiento Pachacutic en una sola lona. No vamos a poner como a los borregos en un solo corral. Hay personas que contracorriente, como Lourdes Tibán, contracorriente he venido defendiendo los postulados de Pachacuti. Yo nunca estuve de acuerdo cuando nuestros dirigentes nacionales fueron a bailar en Bolivia con Evo Morales y con el candidato presidencial de Alianza País en plena campaña electoral de Yacu Pérez. Yo nunca estuve de acuerdo que nuestra dirigencia vaya a alzar la mano en Alausí. Ya alzaron la mano, eso no se ha cortado, eso siguen alzados. Yo nunca estaré de acuerdo hoy la candidatura, pero cada provincia es autónoma, cada provincia puso sus reglas. Si en Cotopaxi la regla era con honestidad, gente que haya hecho proceso, nosotros acudimos a las primarias de cada parroquia, de cada cantón, y por supuesto, mi candidatura ha sido ratificada por las 30 organizaciones del movimiento indígena de Cotopaxi y así lo estamos presentando.
4: Doctora, quisiera
5: yo reitero que no hayan negociado la candidatura en Manabí. Cuidado, doctora, cuidado, y tipo, que diga la candidata cómo llegó y cuáles eran los vínculos.
2: Siempre tan contundente y tan enfática Lourdes Tibán en sus declaraciones. Que diga Luisa González cómo llegó a esa candidatura. La increpa Lourdes, por supuesto, sobre esta candidatura a la prefectura de Manabí por Pachacutic. De hecho, hay algunas reacciones también desde la Asamblea Nacional. Son las 13:21. Y sí, justamente nos vamos a ir a la Asamblea Nacional porque hoy en el Pleno de Legislativo se han dado algunos temas alrededor, por ejemplo, de la prisión preventiva para Guido Perugachi, también acerca de la eficiencia que se tiene que generar en la Asamblea Nacional sobre esta candidatura, también de Luisa González por el movimiento Pachacuti y otros temas más referentes también a la coyuntura legislativa. Por ejemplo, Esteban Torres habló acerca de la productividad en la Asamblea Nacional y dijo que la productividad que se les va a medir a los asambleístas no será cada 6 meses, sino cada 15 o cada mes, y que va a ser fundamental y útil, dijo el asambleísta Esteban Torres al referirse a la evaluación periódica de la productividad en el legislativo. Torres explicó que tras las renuncias definitivas de varios legisladores, la bancada de ADN ya procesó las principalizaciones permanentes de sus respectivos alternos. El legislador indicó que algunos de los nuevos asambleístas requerirán una preparación práctica rápida, especialmente en el manejo de medios de comunicación, antes de incorporarse plenamente a sus funciones. Sobre una eventual variación en la votación de la bancada, Esteban Torres aseguró que no habrá cambios. Torres también destacó que los alternos están sujetos al acuerdo de bancada y a la disciplina interna cuando ésta sea requerida. Sobre la decisión de la presidenta de la Asamblea, Michelle Manchin, evaluar la productividad cada 15 días, consideró que se trata de una medida necesaria ante la carga legislativa que se viene. Escuchemos lo que dijo Esteban Torres y a la plataforma OnlyPanas, de esta plataforma aliada de nuestro programa en línea.
6: Ya con las renuncias definitivas en firme, como bancada hemos procesado las principalizaciones permanentes de aquellos que eran alternos y estamos con ellos. Muchos necesitan un entrenamiento práctico muy rápido, sobre todo en el manejo de medios, para ya incorporarse a la tarea legislativa. Si su pregunta es respecto de los votos, le puedo decir que no habrá variación alguna en ese sentido, porque los alternos votan también con la bancada de ADN y además están adscritos al acuerdo de bancada, que significa disciplina cuando la bancada lo exige.
7: ¿Y ahora cómo toma este plazo que da la presidenta de la Asamblea de que cada 15 días se realice una evaluación de la productividad en la Asamblea?
6: A ver, es muy necesaria porque hay semanas intensas, se van a venir semanas muy intensas. Vendrá ya la discusión en segundo debate de Código Orgánico Integral Penal, Código Orgánico de la Función Judicial, Ley Antimafias, está construyéndose también una reforma al Código Orgánico General de Procesos, es decir, habrán semanas mucho más intensas. El problema es que en ciertas semanas y por la producción legislativa de las comisiones, sí, no se logra la intensidad esperada en los plenos de la Asamblea. En ese sentido, la productividad que se les va a medir, claro, no cada 6 meses, sino cada 15 o cada mes, va a ser fundamental y útil.
2: 13 horas con 25 minutos son las declaraciones de Esteban Torres sobre esta propuesta que ha dado Michelle Mancheno, presidente de la Asamblea Nacional, de evaluar justamente de evaluar a los asambleístas o los actuales asambleístas, de evaluar su productividad, su eficiencia, lo cual debía hacerse hace muchos años atrás, pero bueno, al menos ya está la propuesta y esperemos que se cumpla así como ha dicho Michelle Mancheno, cada 15 días o cada mes. Les quedaba debiendo cómo están las inscripciones en Guayas y en Guayaquil. Vamos a ver cómo quedaron las candidaturas en la alcaldía de Guayaquil. Cintia Viteri será la candidata por Acción Democrática Nacional, Fiorella Icaza por el Partido Socialista Ecuatoriano, que acoge al correísmo. Andrés Roche es el candidato por el Partido Social Cristiano. Antonio García por el Partido Sociedad Patriótica. Mónica Luzárraga será la candidata a la alcaldía de Guayaquil por Unidad Popular Pachacútic. Susana Santisteban por Creo y Francisco Macio por Centro Democrático. Mientras que para la prefectura del Guayas, Andrés Gushmer es el candidato por Acción Democrática Nacional. Sofía Espín es la candidata por el Partido Socialista Ecuatoriano, que acoge a la Revolución Ciudadana. Juan Carlos González es el candidato por el Partido Social Cristiano. Renán Borbúa por el Partido Sociedad Patriótica. A los varios años que se escucha el nombre de Renán Borbúa. César Bravo es el candidato por Unidad Popular Pachacútic y Geraldine Weber es la candidata a la prefectura del Guayas por el Movimiento Creo. Así quedan las candidaturas tanto en Pichincha, en Quito Pichincha y en Guayaquil Guayas. Es importante conocer justamente cómo se van configurando ya estas candidaturas, cómo se va moviendo el tablero político. Ya en este momento lo que caben son solo las objeciones que se tengan a cada una de las candidaturas, pero ya no se pueden conocer más nombres. Yo les comentaba también acerca de la deuda de Ecuador con China a propósito de la visita que tiene el presidente Daniel Noboa al país asiático, y quiero contarles que la deuda de Ecuador ha ido perdiendo participación en la última década. Esto luego que durante el gobierno de Rafael Correa alcanzaron un saldo récord de 8.144 millones de dólares. En ese momento, el saldo de la deuda con China representaba el 32% de toda la deuda externa del país. Pero en la actualidad, la situación es diferente, nos dice el portal Primicias. Para mayo de este 2026, que es el último dato disponible, el saldo de la deuda con China sumó los 1.711 millones de dólares, lo que representa solo el 3,2% de la deuda externa de nuestro país. Son tres las entidades a las que todavía Ecuador le debe ese dinero: el Banco de Desarrollo de China, el Banco de China y el Banco de Exportaciones e Importaciones de China. Con esta última entidad se concentra el monto más alto de deuda pendiente de pago. Así que vemos cómo los números han cambiado desde el 2016 hasta la fecha, es decir, en una década se ha bajado considerablemente la deuda que teníamos con el país asiático. Son las 13:28. Nos vamos a nuestra primera pausa. Regresamos con nuestra entrevista de hoy. No se desconecte, quédese en línea, que regresamos enseguida.

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1: Seguimos en línea, son las 13 horas con 33 minutos. ¿Desde dónde nos escucha? ¿Desde dónde nos mira? Escríbanos en nuestras redes sociales. Estamos en vivo en nuestro Facebook Live, estamos en vivo en YouTube, pero también nos puede escribir a nuestras redes sociales de Instagram, de TikTok, seguirnos. Por supuesto, siempre subimos contenido para que usted se mantenga informado, informada. Son las 13 horas con 33 minutos. Siempre es importante recordarnos la hora. Eso es algo que siempre en radio nos enseñaban cuando estábamos en la universidad, porque muchas veces estamos manejando mientras escuchamos la radio, pero siempre es importante manejar nuestro tiempo. Hoy leía un post de que la puntualidad de las personas demuestra mucho respeto, y la verdad es que ahora yo creo que las personas poco a poco tienen que ir tomando ese hábito. Yo era muy impuntual, les voy a confesar, era muy impuntual, y ahora ya trato de ser lo más puntual posible, porque me parece que sí es una muestra de respeto. Así que por eso siempre les voy cantando también la hora, para que esté atento y atenta al reloj. No porque tengamos que vivir apurados, pero sí aprovechar el tiempo al máximo y sobre todo cumplir con esas reuniones que muchas veces tenemos y ser puntuales. Mi invitado ya está conectado. Hoy vamos a hablar temas coyunturales, temas políticos, electorales, distintos temas que siempre es importante analizar en medio de la coyuntura ecuatoriana, que es bastante, bastante versátil y bastante movida. Vamos con la entrevista de hoy.
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1: Saludo a esta hora con mi querido Mauricio Río Frío, a quien le doy la bienvenida en línea a RCN Católica en tu corazón para hablar algunos temas. De hecho, estaba leyendo su última columna que me gustó mucho, pero la verdad es que se vienen las elecciones, y como ya se terminó el plazo para inscribir estas candidaturas, es importante analizar también cómo ve Mauricio, desde, por supuesto, desde su experiencia, desde su criterio, estas candidaturas. Mauricio, gracias por estar hoy aquí en línea. Gracias por acompañarnos, como siempre.
2: Muchas gracias, Priscila. Siempre es un gusto estar con usted y con sus oyentes, y estamos aquí listos para conversar de esto, gracias, de este tema de las elecciones seccionales, seguramente, claro.
1: Gracias, Mauricio. Sí, por supuesto. Lo que pasa es que yo creo que van a ser unas elecciones bastante, no sé si poner el nombre atípicas, bastante movidas, porque hemos tenido elecciones últimamente que también han tenido mucho movimiento. Pero claro, empezamos por estas candidaturas, como por ejemplo de la Revolución Ciudadana, que han hecho alianzas, y han conseguido respaldos de movimientos que yo diría, a veces me parece inverosímil creer que le iban a dar su respaldo, como por ejemplo Unidad Popular o Pachacutic. Pero yo creo que podemos empezar por ahí, Mauricio. ¿Cómo ve estas alianzas? Fiorella Icaza, también esposa de Aquiles Álvarez, va a la candidatura por la alcaldía de Guayaquil. Vemos Luisa González por Pachacutic a la prefectura de Manabí, y yo creo que esos dos puntos son dignos de analizar, Mauricio.
2: Así es un juego con la memoria y la desmemoria colectiva, porque normalmente este tipo de alianzas que son, se podrían llamar inclusive hasta antinatura, dado los antecedentes que se han producido con los actores, y me parece que se está perdiendo el sentido del honor, de la dignidad en la política. Los partidos políticos que prácticamente no existen, que son solo plataformas electorales, que son empresas electorales, que son arrendadas temporalmente por uno u otro actor político, desvirtúan todo lo que significa la democracia. La democracia está sustentada en la institucionalidad y en los partidos políticos, partidos que forjen líderes, que discutan sobre los problemas que tiene la nación, que preparen a sus miembros para que puedan ser precisamente eso, líderes de un cambio, líderes de una actitud positiva en beneficio de la población. Pues eso no existe. Más bien lo que hay es la componenda. Yo quisiera saber qué dice el doctor Enrique Ayala Mora, qué dice la señora Mary Zamora, a pesar de que el otro día escuché que decía que bueno, eso ya es historia y todo queda en nada. El pueblo, como siempre, a la expectativa, pero Me parece que al final lo que se está haciendo es jugando con la desmemoria. El voto de estas elecciones seccionales de noviembre tiene que y hay que martillar en el asunto de la memoria, de la gente, la memoria colectiva. No se puede olvidar fácilmente los escándalos de corrupción que se han dado. No se pueden olvidar fácilmente.
1: La persecución, Mauricio, de la
2: Por supuesto.
1: Revolución Ciudadana o Alianza Paisa, la misma Mary Zamora, la Unidad Popular.
2: Sin duda, y no solo a ella, ¿no? A Salvador Quispe de Pachacútic por parte de los correístas. Los insultos que han ido que han sido de ida y venida. Mientras tanto, el público, la población, viendo este escenario sin tener una luz al fin del túnel, estamos como al principio. Estamos como que no se ha desarrollado nada. Políticamente, vamos a ver una campaña que no tiene propuestas, sin duda alguna. Y no solo en Quito, porque si estamos hablando del Ecuador entero, veo alcaldes procesados, alcaldes cuestionados, alcaldes perseguidos, condenados, enjuiciados, y además optando por una reelección, ¿no? En la gran mayoría.
1: Y además vemos, Mauricio, también aquí es importante, usted dice que será una campaña sin propuestas, pero a mí lo que me asusta es que tal vez los ecuatorianos ya nos hemos acostumbrado a eso, a elegir sin exigir propuestas, sin exigir que se cumplan esas promesas de campaña, casi, casi viviendo en piloto automático, porque claro, vemos lo que pasa con Aquiles Álvarez, es un tema netamente judicial. Pero claro, los ciudadanos tampoco es que nos despertemos mucho frente a ese tipo de situaciones, porque no es solo Aquiles Álvarez, es Vico Villacís, es Darío Macas, es la prefecta de Jipi, el alcalde de Jipijapa, me parece. Entonces, claro, es como que ya a veces lo que me asusta es que se nos vuelva algo normal y que se vengan unas nuevas elecciones y volvamos a elegir a figuras que seguramente pueden terminar también en la cárcel como los que están ahora.
2: Usted lo ha dicho, se está normalizando la mediocridad, se está normalizando la corrupción. Si es que alguien, si un candidato debería ser una afrenta para un candidato tener una mancha en su hoja de vida y decir, estamos enjuiciados, estamos siendo investigados por tal o cual cosa. Me parece que, a pesar de que, claro, hay una presunción de inocencia, que es un principio universal del derecho, pero sin embargo, estamos hablando de confianza, estamos hablando de este liderazgo que amerita a nuestra población y que quiere desesperadamente solucionar sus problemas. Y esos problemas no van a llegar, esas soluciones no van a llegar si es que no elegimos bien y con conciencia en las próximas elecciones. Las autoridades locales son las autoridades cercanas, las que fijan el rumbo de una sociedad. Luego ya vendrán las autoridades nacionales, sí, pero el día a día. La rutina de las ciudades y de los cantones de estos 221 sufridos cantones ecuatorianos exige que haya pulcritud en el manejo de los fondos. ¿Y cómo le puede exigir pulcritud en el manejo de los fondos al señor Darío Macas en Machala o al señor Aquiles Álvarez de Guayaquil, ¿no? Y a tantos y tantos alcaldes que ahora han llegado y primero han llegado con una retórica y con un ofrecimiento absolutamente demagógico y hace que la gente caiga todo el tiempo y es recurrente. Todo el tiempo estamos cayendo en el populismo, en ese ofrecimiento barato, en el regalo de circunstancias y no existe una forma de ver y entender la política de manera diferente. ¿Cuál es esa manera? De aquilatar primero los méritos de los candidatos y luego las propuestas. Aquí en Quito, por ejemplo, ha habido una vanidad completa desde siempre. Sabemos que hay todo el mundo quiere y habla de unidad. Sin embargo, unidad atrás de ellos, ¿no? Con unos egos impresionantes. Aquí todo el mundo se cree ser el candidato perfecto, el candidato efectivo, el único que sabe, y al final no es así. Ahí está la ciudad caotizada. Y las ciudades del Ecuador caotizadas.

0: No le escuchamos.
1: Mauricio, ahí sí. Ahí me puede escuchar bien. Lo que yo le preguntaba era que cómo se puede reformar o reforzar estos movimientos políticos, que siempre se habla mucho acerca de estos cambios en el Código de la Democracia, que esto es algo que yo vengo escuchando hace muchísimos años, pero que no se da. Vemos también el tema del Consejo Nacional Electoral, que no fue renovado a través de este concurso que se tenía que hacer a través del CPCCS. Vemos que esa institución también ya sabemos, yo de hecho a veces digo, ya ni siquiera nos ensuciemos en analizar el papel que tiene el Consejo de Participación Ciudadana y Control Social, porque vemos que no cumple claramente con sus funciones. Pero ¿cómo mejorar esos partidos, movimientos políticos en nuestro país? O sea, vemos que, por ejemplo, el Partido Social Cristiano sigue poniendo candidatos, pero ya no es un partido fuerte. Entonces vemos cómo estos movimientos tienen una suerte de fama de un tiempito. No sé, la Revolución Ciudadana tuvo sus 10 años, ahora es Acción Democrática Nacional, pero no hay partidos en verdad que puedan representar a lo que queremos los ecuatorianos, que en verdad tengan una ideología bien puesta.
0: El Ecuador es un país de diagnósticos, Priscila. Todo el mundo tiene un diagnóstico, todo el mundo tiene un planteamiento para solucionar cualquier problema. Sin embargo, no es un país en el que se dé el paso siguiente, ¿no? Es decir, ya tenemos el diagnóstico, sabemos qué es lo que hay que hacer. Ahora hay que proponer el cómo vamos a hacer y cuándo lo vamos a hacer. Y eso es lo que está faltando en la sociedad y en la cultura política del Ecuador. No es posible que nos mantengamos históricamente en el diagnóstico y en la perorata de todo el tiempo, ¿no? Yo te ofrezco, pero luego busca quien te dé. Porque a lo que se dedican los políticos es a acrecentar sus fortunas personales y además de esto, a entrar en una suerte de una dinámica judicial. Aquí se ha judicializado la política y se ha politizado lo judicial. Hemos visto con asombro los ecuatorianos, por ejemplo, que todo el mundo está de acuerdo en que el Consejo de Participación Ciudadana y Control Social sea eliminado. Todo el mundo sabe que es una institución que no ha dado la talla, porque además es un mamotreto que institucional que se da las vueltas y que solo sirve para el contubernio, para

0: Una vez que está en el poder, pues es lo más cómodo mantenerlo. ¿Para qué? Para mantener la hegemonía y mantener los hilos siempre a su disposición. ¿Qué es lo que va a pasar
1: Ahora,
0: luego?
1: ajá.
0: Claro, ¿qué es lo que va a pasar luego? Lo que va a pasar es que mantendremos una conducta democrática errada completamente, que no se compadece con las necesidades del pueblo y que no sirve para eso. Las ideologías han muerto. Los partidos históricos, como el Partido Socialista, por ejemplo, le decía hace un rato, ¿qué diría Enrique Ayala Mora o qué diría Manuel Agustín Aguirre sobre estos pactos con grupos políticos ligados a los grupos de delincuencia organizada? Y esto no lo digo yo, esto lo dicen los procesos que están en este momento están en la palestra pública. Así que, ¿qué es lo que pasaría con figuras como, por ejemplo, Edelberto Bonilla, no sé, la doctora Isabel Robalino, cuando hoy se manejan solo por intereses, para no perder el membrete de partido político, para no perder esa asignación, para poder seguir ahí haciendo cosas que están lejos de lo que significa un partido político, ¿no? Y luego ya otros partidos y otros líderes políticos que al final de su vida se han dedicado más bien no a plantear soluciones, sino a buscar la forma de mantenerse en la palestra. Y eso me parece
1: Ahora,
0: lamentable.
1: para finalizar, Mauricio, claro, vemos que hay definitivamente una crisis en los movimientos y partidos políticos de nuestro país, que se tiene que hacer esa reforma al código de la democracia. Y yo siempre digo, a veces los ecuatorianos nos sentimos ajenos a todo lo que pasa a nivel electoral, pero en verdad nosotros somos los protagonistas. Ahora, independientemente de quién llegue, porque no sabemos de eso sino hasta el final de la jornada de votación del 29 de noviembre y días posteriores. Pero también hay un tema fundamental y es de este trabajo conjunto, es de esta relación que va a tener con el gobierno central, un gobierno del presidente Daniel Noboa que hemos visto cómo ha venido trabajando ya en estos últimos años, en estos últimos meses. Y yo también repasábamos, también ponía un audio de Jaime Nebot y escuchábamos lo que decía sobre el papel del gobierno central. Y decía que él no está de acuerdo, por ejemplo, en la injerencia de esas competencias que tienen los municipios. Y esto también es fundamental, porque claro, ahora los GATS se han vuelto un actor principal a la hora de tomar decisiones en ciudades como Quito, Guayaquil, Cuenca, ciudades de Manabí, ciudades de Los Ríos que están azotadas por la inseguridad y que vemos que muchas veces no logran tener una congruencia, en este caso, con el Ejecutivo.
0: El artículo 226 de la Constitución, estimada Priscila, habla sobre la coordinación, la obligatoriedad que tienen las instituciones del Estado para coordinar acciones en beneficio de la población. Y de lo que se trata es eso, de determinar exactamente cuál es la competencia y cuál es la jurisdicción, desde luego, y cuál es la coordinación necesaria, nada más. No se trata de juegos de poder. Aquí no hay un, no debería haber juegos de tronos, sino más bien decir, bueno, señores, vamos a sentarnos en una mesa. Aquí tenemos un problema que nos está uniendo, que nos une, que es la inseguridad, por ejemplo, en Quito o en Guayaquil y en todos los cantones del país. Y centrarnos en eso y no confundirnos en la discusión política, ¿no? En esa discusión del adversario político ideológico, ¿no? El de que tú eres rico y yo soy pobre, los ricos son malos, los pobres somos buenos, lo mejor es que un rico deje de ser rico, pero quitemos de a él para que deje de ser rico. Todo ese tipo de prejuicios y de conceptos caducos ya no tienen cabida, no deberían tener cabida. ¿Por qué no sentarse a la mesa a discutir sobre el tema de la seguridad entre gobierno, sociedad civil y gobierno local? Así debería ser. Pero aquí está faltando esa palabra, está faltando la práctica de esa palabra, coordinación. Y si no hay coordinación, y si todo empiezan con los egos institucionales a manejar los temas de un solo lado, pues siempre va a tener un solo perdedor también, que es el pueblo ecuatoriano.
1: Vamos a ver entonces qué pasa, Mauricio. Es importantísimo que ese trabajo se empiece a realizar de manera conjunta, pero seguramente también va a depender de quiénes.

0: lleguen a las alcaldías de estas ciudades, de
1: ¿Y
0: todas
1: con
0: las
1: qué
0: ciudades
1: equipos?
0: de nuestro país y con qué equipos exactamente. Gracias, Mauricio, por estar hoy aquí en línea en RCN Católica.
1: Muy gentil, Priscila, siempre a las órdenes.
0: Gracias, Mauricio. Son las 13 horas con 51 minutos. Vamos con la información internacional.
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0: Arrancamos con lo que pasa en el mundo, vamos con la información y los titulares internacionales, porque les contaba que el Departamento de Tesoro de los Estados Unidos anunció este martes que impuso sanciones en contra de Tomoko Akane. Es la presidenta de la Corte Penal Internacional, un tribunal de justicia de gran prestigio en el mundo y al que Donald Trump acusa de estar politizado. La sanción de Estados Unidos contra Akane, de nacionalidad japonesa, supone un paso más del gobierno de Donald Trump en sus esfuerzos por debilitar a este tribunal. Dicha medida implica el bloqueo de todas las cuentas bancarias y activos que pueda tener Akane dentro del sistema financiero de Estados Unidos, según informó el Departamento del Tesoro. Estas personas se han involucrado directamente en los intentos de la CPI para investigar, arrestar, detener o perseguir a funcionarios cuyos gobiernos no reconocen la jurisdicción de ese tribunal. Así lo declaró en un comunicado el secretario de Estado, Marco Rubio. Seguimos con información internacional y la tierra se sigue moviendo, se sigue sacudiendo y temblando porque un sismo de magnitud 4,8, así como sus cuatro réplicas, dejó este martes a 3 personas levemente heridas en la ciudad española de Granada, entre ellas una niña, y ocasionó grietas en paredes y caídas de escombros. Hace 3 días, un temblor ligeramente más fuerte que este sacudió a esta misma ciudad del sur de España. El Instituto Geográfico Nacional registró esta mañana a las 10 horas con 37 minutos el terremoto de magnitud 4,8 con epicentro en Gójar y posteriormente se produjeron 4 réplicas, una de ellas con intensidad de 4. El IGN de España reportó también un temblor posterior de 2,9 grados con epicentro en Padul, otro de 2,8 grados con epicentro en Algedín y uno más de 2,6 en Las Gavias. El temblor obligó a evacuar a los turistas que visitaban la Alhambra, que está en revisión tras la actividad sísmica. Seguimos con más información y nuevamente también de movimientos telúricos porque un temblor de magnitud 4 se sintió este martes en la madrugada en el estado costero de La Guaira, en Venezuela, el más afectado por el doble terremoto del pasado 24 de junio, sin que se reportaran daños de inmediato, según informó la presidenta encargada de ese país, Delcy Rodríguez. El epicentro del movimiento telúrico fue localizado a 10 kilómetros al noroeste de La Guaira, a una profundidad de 10 kilómetros, según publicó en X la Fundación Venezolana de Investigaciones Sismológicas. Qué gran susto se deben haber llevado las personas de La Guaira. Delcy Rodríguez indicó por la red social que a raíz del sismo se activó el sistema de protección para hacer el monitoreo y seguimiento correspondiente. Y finalizo la información internacional contándoles que el presidente Donald Trump ha declarado al Estrecho de Hormuz como el nuevo territorio estadounidense en un mensaje enviado en su red social. El presidente de los Estados Unidos, Donald Trump, declaró este martes al Estrecho de Hormuz como el nuevo territorio estadounidense al postear una ilustración en su red social Truth Social con esta denominación. El Estrecho de Hormuz es una de las principales rutas mundiales para el transporte de petróleo y gas y se ha convertido en el mayor punto de tensión en la guerra de Estados Unidos e Israel en contra de Irán. En la imagen publicada por Trump se ve un mapa del estrecho que separa el Golfo Pérsico del de Omán, en donde con un círculo señala el Estrecho de Hormuz y el texto Nuevo Territorio de Estados Unidos, acompañado de una franja azul, roja y blanca con estrellas. El viernes pasado Trump aseguró que planteaba incorporar al Estrecho de Hormuz como un territorio de Estados Unidos tras derrotar a Irán, elevando el tono en contra de Teherán mientras sus negociaciones siguen estancadas y ya ha vencido el plazo de alto al fuego pactado en junio. Increíble, a veces no me sorprende ya lo que hace el presidente de los Estados Unidos, Donald Trump. Son las 13 horas con 56 minutos. Con esta información me despido. Les agradezco, como siempre, por estar en línea aquí en RCN Católica en tu corazón. Estamos todos los días a las 13 horas con todo lo que está pasando en nuestro país y en el mundo. Síganos en las redes sociales. Estamos en RCN Católica, en Instagram, en TikTok y en Facebook. Y también estamos en Instagram y en TikTok como En Línea 593EC. Gracias a todas las personas que nos escucharon hoy. Sigan en sintonía de nuestra radio RCN Católica en tu corazón. Que tenga muy buena tarde.
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2: Compañero,
3: el ambiente está por todo lo alto. Sí, señor, con el gusto de saludar con ustedes, darles la más cordial bienvenida a RCN en tu corazón. En este momento de la tarde, cuando aparecen los decanos del barrio en Atardecer Musical, soy Jaime Reyes y les doy la más cordial bienvenida a nombre de este grupo de inquietos muchachos que ya están aquí al pie del cañón para esta hora 30 minutos pasarla de lo mejor con ustedes. Buenas tardes, señor Antoñito, qué gusto saludarle, ¿cómo está usted?
4: Jaimito, qué gusto, estamos felices, contentos, un poco preocupados, no sabemos si llueve, no llueve. Bueno, el clima incierto en la ciudad capital, ayer parecía que teníamos presencia de aguas, no se dio, veamos si en el día de hoy llueve. Así es que, Jaimito, ¿todo bien? ¿Cómo va ese ambiente, ese espíritu? Le veo coloradito, el almuerzo estuvo bastante bueno.
3: Muy sabroso, sabe que cuando viene de las manos de mi señora, pues el almuerzo es totalmente sabroso. Algo así suavito, un pollito muy simpático, con sus guarniciones, sus ensaladitas, y le cuento que no soy muy apegado a las ensaladas, pero cuando las hace mi señora me las como, y si no me las hacen comer a la mala.
4: Así toca, Jaimito, así toca. Nos acompaña Cristian Bastidas en controles. Saludamos a todos nuestros amigos en provincias. Gracias a los oyentes que están ya en sintonía en El Oro, en Manabí, en Santo Domingo, en Imbabura, en Pichincha. Bueno, saludemos con Cristian. Mi querido señor notario, cuénteme, ¿qué tal? ¿Cómo estamos? ¿Qué tal su almuercito? Otra cosa ha sido cuando se almuerza, me dijo usted. Bienvenido.
5: ¿Qué tal, mi estimado Antonio? Muy buenas tardes, qué gusto saludarte a ti, a Jaimito. Muchísimas gracias por acompañarnos en este martes, segundo día de la semana. Hoy estamos 18 de agosto del año 2026, martes, segundo día de la semana, 2 de la tarde, 36 minutos, 14:36, y así es, después del almuerzo, una siesta puede ser, claro, de unos 20 minutitos. A las personas que están en casita, claro, con mucho gusto. Para los que están en el trabajo, por favor, pueden quedarse dormidos, así como Antonio.
4: La siesta en el trabajo. No, ya no, veo eso.
5: No vale, no vale. Muy bien, les acompañamos desde Quito, Ecuador, en 94.1. Saludamos también a El Oro en 99.9. Imbabura 104.7. Manabí 88.9. Y Santo Domingo de los Áchilas, la tierra de Lucho Pancho, en 101.7 FM. 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Bienvenidas, bienvenidos. Qué gusto verte, Jaimito, ahí. Te veo sí, muy bien, coloyayo por el sol de Quito.
3: Sí, señora, a ratos no se sabe si hace sol, si llueve, pero aquí estamos con el corazón arriba. Y bueno, estoy desenfundando mi abaco, un momentito.
5: Eso.
3: Ya lo desenfundé.
4: Y pensé que se estaba peinando.
5: Pensé que era la funda de caramelos, de chicles.
3: No, no, no, es mi abaco. Sino que le puse esta fundita roja para que cause sensación entre los compañeros.
4: Oiga, Jaimito, le cuento, han transcurrido ya 230 días en este año novicisto. 230, tenga la bondad, de 365, ¿cuántos días faltan para terminar el 2026?
3: Fácil, fácil, faltan 135 días para finalizar este año y seguimos en verano en el hemisferio norte. ¿Y cómo estamos en el hemisferio sur, mi querido Antoñito?
4: En el sur de Quito, Achachay. En el sur del continente, más frío todavía, invierno en el hemisferio sur. A cuidarse, por favor, paraguas, abrigarse, unos guantecitos, un gorrito. Parece que sí va a llover en la ciudad de Quito. ¿Qué le parece?
3: Esperemos que sí, ya necesitamos agüitas.
4: Sí, claro que sí.
3: Bueno, señor Antoñito, ¿ha cumplido cuántos pasos hoy día de los 10.000 que es su meta diaria?
4: Vamos por la mitad, vamos por la mitad. Ojalá no llueva para llegar a la meta.
5: Con sombrilla, ¿ya? Tiene que cumplir todos los pasos.
4: No, claro, sé si claro, es mejor el resfrío o cuidarse.
5: No, no, la caminata sí, sí es necesaria.
4: Claro que sí.
5: Claro que sí. 4.500 pasos entonces faltan, ¿no?
4: Sí, señor. Vea.
3: Señor Antoñito, le tocará ir a pie hasta la casa.
4: Sí, bueno, para cumplir.
3: Para que cumpla, sí, sí, sí. Usted que es un caminante de la patria, que es un caminante de los caminos en el mundo.
5: De la costa.
3: Sí, sí, usted es un referente, usted es el decano de los caminantes, ¿no?
4: Sí, señor.
3: Así que soy caminante, soy peregrino y en el camino te de encontrar. Arranquemos con música, arranquemos con música. Les invito a que hagamos una trilogía. La primera nos transporta a una bella época de un grupo chileno que hace un homenaje a nuestro querido Ecuador con un precioso tema instrumental. Y luego tenemos dos voces, una femenina que viene desde Argentina. Ella no es tan conocida, pero tiene una voz extraordinaria, extraordinaria. Y luego pues invitaremos a quien sí es un integrante musical llamado en los mejores stages de la música latinoamericana. Por favor, mi querido Cristian, corte 1, 2 y 3, ¿qué nos dice?
5: Muy bien, estamos en las 2 de la tarde, 40 minutos, 14:40. Nos vamos hasta Chile. Aquí está Altiplano de Chile, exactamente con Quito de Ensueño. Qué bonita canción para saludar a Quito en este frío, un poquito en la tarde de martes. También vamos a escuchar a Anabela Soch con Raíces Arrancadas y la voz de Luciano Pereira, que ahora está rompiendo con este ritmo de folclore, la samba del negro alegre. Aquí está la música en RCN en martes, segundo día de la semana, folclore latinoamericano.
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2: ¿Cómo está, señor Antonito? Suspirando. Sí, eso es, apenas ha hecho los 4500 pasos. Bueno, tome nomás un poquito de agüita y también un poco de coraje, no le quedaría mal, mi Antoñito.
1: Vea, Jaimito.
2: Bueno, ¿qué le pareció la voz de Anabela Soch?
1: Preciosa, primera vez que le escucho, un timbre muy bonito, muy elegante, muy dulce esta voz.
2: Sí, le voy a contar qué es lo que sucedió con Anabela Soch. Ella, bueno, pues fue una de las personas que fue ganadora en un festival de Cosquín hace algún tiempo atrás. Pero ¿qué era lo que sucedió? Ella dejó Argentina y se fue a España a ver cómo le iba allá, ¿no? En Sevilla. Y lamentablemente

0: desapareció dentro del esquema folclórico latinoamericano, porque le digo, ella fue reconocida en Cosquín en 1996 como una de la revelación, ella fue nombrada revelación, pero sí, es una profesora de canto y canto folclórico, pero se fue, cruzó el charco, como nos dicen a las personas que vamos de aquí hasta España, ¿no? Cruzó el charco y ahí en realidad hizo su mediana fama en España, pero se perdió acá en Latinoamérica. Cuando ella regresó, pues bueno, ya estaba cuesta arriba porque habían figuras tremendas como la Sole, como Tamara Castro, que ella también es de la misma década de los 70, en mitad de los 70, pero Tamara Castro falleció y quedó su carrera en la mitad, falleció a los 35 años más o menos. Pero yo pienso que hubiera tenido un mejor desenvolvimiento Anabela Soch si seguía viviendo en nuestra querida Sudamérica, donde hay mayor acogida por el folclore. ¿Qué opina usted?
1: Claro que sí. Definitivamente esta voz cautivadora, veo que con sobra de méritos triunfó en el festival, porque sí es una voz que encanta en este estilo particular de la música latinoamericana. Y por eso es que los martes tenemos este gusto por las canciones de nuestro continente.
0: Bueno, y le comento algo a propósito de folclore. Habíamos conversado con nuestro queridísimo amigo, el abogado Patricio Endara, el caballero de las historias, y él propone para mañana un tema muy especial. Propone el folclore del norte de Argentina. El norte de Argentina, o sea, los chalchaleros, fronterizos, tucutucu y etcétera. ¿Qué le parece? Así es que ese es el tema que nos propone para el día de mañana nuestro querido Patricio Endara. Así es que vamos a tener dos días llenos de folclore.
1: Enhorabuena, invitados nuestros amigos oyentes. Ya saben, a propósito, está habilitado el 096-1226-349. 096-1226-349. Hoy, con estas canciones del folclore latinoamericano, ¿cuál es su tema favorito? Nos anticipamos para el día de mañana. Los Salta, Suquías. Bueno, vamos a ver la lección que nos va a dejar mañana el abogado de las historias.
0: Por ahora. Bueno.
1: Cuénteme.
0: Atención. Sí, sí.
1: Cuénteme, atención. Jaimito. ¿Usted sabe qué se festeja el día de hoy?
0: Yo le cuento, porque esto va dedicado a todas aquellas personas que de pronto tienen una esquirla en su vida, por llamarla de alguna manera, tienen esa pequeña astilla en el tablón que estaba tan lisito y pasa la mano y se le clava una astilla y de pronto quieren rendirse, quieren llorar, dicen, me está pasando esto. Pero hoy es un día muy especial. A propósito, celebramos hoy, Antoñito.
1: Vea, a propósito de su llanto, de su lamento y de su dolor, cada 18 de agosto se celebra el día de nunca rendirse. Oiga, y le felicito, porque usted es de esas personas que nunca se rinde, más esquirlas, más astillas, y sigue siempre en pie. Así es que felicitaciones a nuestros oyentes, a ustedes, mis compañeros, que siempre hacen honor a esta fecha, día de nunca rendirse. ¿Qué le parece, Jaimito?
0: Sí, sí, cuéntenos de qué se trata, a ver, mi querido Antoñito.
1: Vea, esta es una celebración que tiene como objetivo dar esperanza a las personas que están pasando por un mal momento, como suele suceder, para que no se rindan y luchen, que luchen fuerte por su felicidad, para que perseveren en sus proyectos y sus sueños a pesar de tener estas caídas. La frase "nunca te rindas" es el lema de este movimiento, el motor que impulsa cada historia de éxito y la fuerza que nos mantiene en pie frente a los desafíos y retos, por difíciles que parezcan. También es un recordatorio para quienes atraviesan sus momentos más oscuros. Es un homenaje a la resiliencia, a la persistencia, a la ambición para perseguir nuestros sueños. Vea, saludo a Andreita Revelo. Ella está en esa actitud de nunca rendirse. Muy bien, así tiene que ser, con el pulgar arriba. ¿Qué le parece, Jaimito?
0: Claro que sí. Y vaya un abrazo fuerte para nuestra querida Andreita, que siempre está pendiente de estos locos muchachos que son los decanos del barrio. Unos más que otros, pero que si hay locura, hay locura.
1: A mí,
0: bueno, que Antonito, por favor, quiero que usted me despeje esto. ¿Quién creó el Día de Nunca Rendirse? Tenga la bondad.
1: Vea, el creador del Día de Nunca Rendirse es Alan Horoth, también conocido como el Señor de Nunca Rendirse, Mr. Never Give Up. Decidió crear esta fecha cuando, por circunstancias personales, cayó en el momento más oscuro de su vida y tuvo que empezar desde cero, a una edad en la que ya todos a su alrededor dejaron de confiar en él. Tuvo que reconstruirse, trabajar duro para volver a empezar y hacer grande la idea de que aún se podía perseguir grandes sueños, que era algo realizable y que nunca se rendiría. Él, con esfuerzo y determinación, demostró que siempre hay una oportunidad para empezar de nuevo. Su historia se convirtió en la base de este momento global que busca inspirar a millones de personas, de inspirar a todos nuestros oyentes. Sí, hoy es el día de nunca rendirse.
0: Claro que sí, claro que sí. Bueno, vamos a la música y todo el mundo el corazón arriba, porque no hay motivos para rendirnos. Sí, señor, nuestro buen Dios nos pone a veces algunas pruebitas, pero nunca más allá de lo que podamos soportar. Y siempre habrá una luz al final del camino. ¿Cómo no? ¿Cómo no? Siempre esta confianza en nuestro buen Dios tiene que llevarnos por estos buenos caminos. Bueno, quiero invitarles a ustedes, es un día de folclore y vamos a retomar unas canciones muy bonitas con unos cantantes que normalmente no hacían el género de la música folclórica tradicional, pero que escogieron ciertas canciones que representan a algunos países. El primero de ellos es un cantante brasilero que va a cantar una guaranía. ¿De dónde es la guaranía? Por favor, a ver si me recuerda, mi querido
1: Antonio. Oiga, las arpas paraguayas son los instrumentos que acarician con este ritmo, con esta guaranía, con estos sueños sonoros, diría celestiales, mi querido Jaimito.
0: Dígame usted, bueno, si yo le digo el arpa, no solamente es para tocarla, sino también para cargarla, ¿no?
1: Bueno, en eso algunos son especialistas y ahora mismo en el día de no rendirse, que sigan cargando el arpa.
0: Del arpa. Bueno, el primer tema viene, y el segundo tema es con un mexicano interpretando una de las canciones tradicionales de la gran Chabuca Granda. Y el tercero va a interpretarnos desde España un tema que se dice originalmente es un tema, un joropo tradicional de Venezuela, pero que también había momentos en que se lo interpretaba de una forma huasteca, como es la música norteña de allá de su querido país donde usted siempre lo visita, y también en son de huapango. Pero dicen que el origen de esta canción es simple y llanamente de Venezuela, porque una parte dice, canoero del río Arauca, déjame pasar, que me viene persiguiendo. ¿Quién? El Gavilán Colorado. Así de fácil.
1: Gavilán,
0: así que mi tío Cristian.
1: Gavilán.
0: Exacto, pide nomás.
2: Muy bien.
0: Bueno, muy le bien, pedimos muy bien. A Cristian.
2: Claro que sí, estamos en las 3 de la tarde, 15 horas en punto. Aquí vienen tres artistas internacionales que han dejado huella en su caminar, con buena música, con buena compañía. Aquí está Roberto Carlos desde Brasil. Vamos a escuchar esta guaranía que se llama India. También vamos a escuchar a La Flor de la Canela. Y nos vamos hasta México con Vicente Fernández y El Gavilán, así como cantaba Antonio y Jaimito, en la voz de Rafael Rajuel.

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6: Ay, ay, ay.
7: Bueno,
6: esta música definitivamente nos trasladó a esa época hermosa que cuando estas canciones que eran totalmente populares en Sudamérica nos daban con nuevas versiones. Es el caso de este tema tradicional india, esta guaranía, escucharla, mira, en portugués con Roberto Carlos, es una cosa pero fantástica, ¿no? Es como si en algún momento dado, qué sé yo, escucharíamos de aquí nuestra vasija de barro interpretada en portugués y con ese ritmo un poco abaladado y en estas fusiones nuevas, ¿no? ¿Qué opinas tú que eres un defensor de las formas tradicionales de hacer música, mi querido Antoñito?
8: Mientras no se pierde esa elegancia, ya nos han dado muestras, Jaimito, por ejemplo, en Colombia, la señora Claudia en su estilo baladístico cantó dolencias, cantó la misma vasija de barro y otros temas, amarguras, pero le puso un toque internacional, lo cual le da lustre a nuestra música. Ahora mismo que escuchaba el gavilán, Pío Pío, hay una similitud entre el guapango, bien decías tú, es un joropo, pero también con nuestro albacito, pero tiene ya un aire internacional. Enhorabuena, sería fabuloso que uno de los grandes intérpretes del mundo recoja en su repertorio canciones del Ecuador. Yo en eso apoyo a 100%, Jaimito.
6: Claro que sí, sí, tienes toda la razón, mi querido Antoñito. Bueno, pero también quería comentarte algo. Ahora que dices Gavilán, tú recuerdas que, bueno, esta avecita no es tan común entre nosotros, esta avecita, ¿no? El famoso gavilán. Pero el dicho, el gavilán, sí ha tenido aquí mucha, ¿qué te digo?, mucha resonancia entre las conversaciones, haciendo sobre todo referencia a las personas que tienen una mirada, pero excepcional. ¿Usted qué tal es para una mirada? No le digo un guiño, sino una mirada, si ve así a lo lejos.
8: No tanto como Cristian Bastidas, el gavilán de RCN, pero ahí sí le echamos una dulce mirada, así romántica, y ya con eso se establece una relación afectiva.
7: No, el gavilán de RCN es el amigo de Romance Ecuatoriano a partir de las 10 de la noche. Imagínense, le llegan 2 horas de mensajes en WhatsApp, es decir, tiene que estar vaciando a cada rato su papelera de reciclaje ahí para recibir más mensajes de sus admiradoras.
6: ¿Qué le parece? El peligro de que se funda el iPhone 25 que tiene.
7: De color naranja, para ser más explícitos. De color
8: naranja. Oiga, ay, Dios mío. Jaimito, en su juventud, ¿usted fue algún gavilán?
7: Claro, de ley.
6: No sea bandido, mi querido Antoñito. Usted no, me anda culpando.
8: Pregunto.
6: Mira, ahora, no, ¿sabe qué? Yo al decir la palabra gavilán, también me recuerdo de un luchador de Cachascán, que hace muchísimos años atrás, qué sé yo, pues 50 años atrás, puede ser. No tantos. Puede ser unos 40 años atrás, pero arrancaba aquí los mejores aplausos y los mejores suspiros de las fans que le seguían a él, porque era una persona totalmente acrobática. Muchos de nuestros oyentes deben de recordarse de este gran atleta, este gran luchador, que para esa época hacía unas piruetas que eran increíbles, Antoñito. ¿Se acuerda usted del Gavilán?
8: No, señora, ese caballero no le he visto luchar, pero sí recuerdo que en las familias siempre existe un gavilán ahí picaflor que pasa siempre con esa buena mirada que usted dice, ¿no? Espiando a la chica.
6: Mira de gavilán.
7: Tony G.
6: Tony G.
7: Por eso, bueno, la G es de gavilán.
6: Y en la familia Godoy, ¿quién usted diría que es el gavilán? No se me sonroje.
8: No, yo, vea, soy una meba frente a otros hermanos míos.
6: Paco. Mi querido Antoñito, cambiemos de tema.
8: Sí, porque, oiga, bueno, no van a dejar entrar a la casa.
6: Sí, después de ahí le van a prohibir entrar al valle. Bueno, hay algo que nos está a nosotros preocupando muchísimo en lo que al clima y también a veces a manos criminales y también a, ¿qué les digo?, al descuido mismo de la mano del hombre, pues se da en esta época, que son los famosos incendios. Y hoy tenemos que hacer conciencia en ello porque es el Día Mundial de la Prevención de Incendios Forestales. Cuéntenos algo, mi Antoñito.
8: Vea, Jaimito, ningún país del mundo se libra del peligro de los incendios forestales, donde grandes masas de árboles quedan incineradas, arrasando con la vida que albergan estos bosques. Es por ello que hoy, 18 de agosto, se celebra el Día Mundial de la Prevención de Incendios Forestales. Prevención de incendios. Esto nos ayuda a concienciar a la población de la necesidad de cuidar y preservar nuestros bosques, extremar las precauciones, hacer conciencia, hacer todo lo posible para evitar los incendios de nuestros pulmones. Jaimito, el origen de esta celebración no queda claro y no hemos encontrado un organismo como tal que lo avale. No obstante, consideramos que la causa es noble y queremos aportar nuestro granito de arena desde estos micrófonos para difundir este evento y esta necesidad de prevenir los incendios forestales.
6: Sí, señor, estamos sufriendo aquí en nuestro país, en varias locaciones, este gravísimo problema de los incendios, ¿no? de los incendios forestales y también de los incendios urbanos.
8: Sí, señor.
6: Recién en su querida Riobamba, vea que se fue una manzana completa.
8: Vea, y cuando hablamos de prevención, es importante direccionar a las entes gubernamentales para que trabajen con seriedad, con responsabilidad. Imagínese en Riobamba casi toda una manzana, casas patrimoniales, fueron víctimas de este fuego porque simplemente el cuerpo de bomberos no dio una respuesta oportuna e inmediata, no estaban preparados. Entonces viene la pregunta, Jaimito, en cualquier eventualidad de desastre en nuestro Ecuador, ¿estamos preparados? ¿Habrá una respuesta acorde a las necesidades, acorde al desastre que por sí ya la naturaleza puede causar?
6: Fíjese que es necesario en realidad prepararnos para todos estos momentos tan peligrosos que nos presenta a ratos la naturaleza y a ratos la misma mano del hombre. Porque fíjese que en muchas construcciones se descuida, qué sé yo, el mantenimiento del cableado eléctrico, las difusoras de gas centralizado o gas doméstico. Y eso pues trae estas consecuencias tan tremendas.
8: Hay manos criminales, Jaimito, ese es el término, que por abaratar costos ponen materiales de pésima, infraestructura, y por ende calidad. A la primera se generan estos desastres. Hacer conciencia, claro. Ser responsables con las vidas humanas, mi querido Jaimito.
6: Ajá, y en los incendios forestales, en cambio, muchas veces el descuido del mismo hombre que deja por ahí trozos de botellas que en un momento dado vienen a ser una especie como una lupa, ¿no?
8: Sí, señor.
6: Como una lupa y producen estos incendios cuando la vegetación está seca. Y las otras personas que se dedican a hacer una fogata y de pronto
8: no
6: la apagan bien.
8: Así es.
6: No la apagan bien. O qué sé yo, a consumir, no sé, pues de pronto un cigarrillo y no lo apagan bien. Tenemos que tener mucho cuidado. Son los pulmones, como usted dice, de nuestra ciudad, de nuestro país y en el mundo, obviamente.
8: Oiga, mejor vamos a la música. De gana, yo estaba más contento con el Gavilán y su historia. Hoy temas latinoamericanos.
6: Y volviendo al Gavilán, ¿usted se acuerda de alguno de los luchadores de Cachascán de hace algún tiempo atrás?
8: Santo, el Enmascarado de Plata, Blue Demon.
6: Pero le digo de los que actuaban aquí en el Ecuador.
8: No, aquí no conozco. O sea, alguna vez vi un pobre hombre salió hecho pedazos.
6: No, mire, aquí había muy tradicional, era en el Coliseo Cerrado de Deportes.
8: Claro, sí, pero
6: uno gozaba porque en realidad en parte era una especie de deporte, pero en parte era un espectáculo, ¿no? Y había, por ejemplo, el famoso Fortunato el Hermoso, Fortunato Chico el Hermoso, que bueno, pues era un tremendo. Usted ha visto que cuando se van a la esquina, donde ellos están, la esquina roja, la esquina azul, se refrescan. Me ha visto que le dan un poquito de agua, se enjaua la boca y bota en un balde.
8: Y bota los
6: Pero
8: dientes.
6: Pero el Hermoso era un terrible. Se enjauaba la boca y le botaba al sparring. Y hacía cosas así. Cuando mucho le pegaban, salía corriendo, pero no con los pies, sino de rodillas. Y era un espectáculo, porque los muchachos se reían. En fin, había otro, el famoso monje loco. Y se lo anunciaba como el demente apátrida. El Oiga. Monje loco, demente apátrida le ponían.
8: No puedo creer, Jaime Reyes riéndose del dolor humano.
6: No, es que era más un espectáculo, era más un espectáculo, porque en realidad muchas veces los golpes simulados también estaban acompañados para que suenen más con el asentamiento del pie. Entonces, como hacían nuestros payasitos que le daban un chirlazo y el chirlazo no iba a la cara, sino que se autodaban un chirlazo en la parte de su humanidad, en la parte de las piernas, ¿no?
8: Oiga, hay que preguntarle a Cristian si en el Carchi también habían estos espectáculos de la lucha libre, me imagino Colombia, Ecuador. ¿Qué se acuerda, mi querido Cristian?
6: Bueno, yo creo que el Gavilán era colombiano. Creo que el Gavilán era colombiano. Había Memo Morales también, que era el ídolo de las quinceañeras.
7: Super payaso.
6: El famoso Penado 13, que era un señor que salía con una podía ser, yo me imagino que era una pijama a rayas que asemejaba a la...
7: A la de Antonio.
6: A la pinta de las personas que están pagando condena. Bueno, dejémosle ahí que no, ya no. Está un poco escuelero.
8: Cristian tiene una historia desde Tulcán. Escucha, vea cómo se vive.
6: Por favor, lo quiero escuchar. Cuéntame.
7: Por aquí nos estamos acordando con Andreita Rebelo que en Tulcán, pues en la provincia del Carchi, sí tenemos ese tipo de espectáculos de lucha libre popular, se llama así, ¿no? Tal cual. Lucha libre popular con el Indio Cuaical. Mi Andreita querida se está recordando del Indio Cuaical, que muy bien él para ese tipo de espectáculos y todo aquello, ¿no? Siempre se llena pues la lucha nacional, en este caso vienen luchadores profesionales pues de Ecuador, de Colombia, entonces son espectáculos muy, muy chéveres, muy bonitos que lleva a la familia a ver este tipo de deporte también que se ha venido manifestando durante muchísimos años. Ya lo veo a Antonio y a Jaimito en el ring.
8: No, gracias.
7: En la esquina roja.
8: Yo paso.
7: El Gavilán Ajui.
8: Yo corro. Yo
6: quiero verlo volar desde la tercera cuerda para arriba, Toñito.
8: Pobre de mí.
6: Sí, el Indio Cuaical también le
7: sí, has escuchado, ¿no? Claro. Ha estado en el Ecuador, en todo el Ecuador. Claro, estamos bien representados. Cuidado, Jaimito, entonces, ¿no? Cuidado con el notario.
6: Bueno, y les cuento que mi familia estaba muy ligada a todo esto de la lucha libre.
8: El monje loco porque... era su primo.
6: Bueno, también. Aparte de ello, no. Mira, que ellos entrenaban en el gimnasio Hércules, que quedaba en la calle Pedro Fermín Ceballos y Oriente, o sea, un poquito más abajo de donde estamos el ubicados.
8: Coliseo, claro.
6: Exacto, en la calle del Coliseo, ahí quedaba el gimnasio Hércules, que era del doctor Osvaldo Reyes Egas. Y hasta ahora Osvaldo Junior pues sigue manteniendo esa vivacidad por este deporte, el deporte del agárrate lo que puedas, alguna cosa así.
8: Agárrate confesado es, ¿no?
6: Podría ser. Cachascán. Pero es una traducción, catch es de coger, ¿no?
8: Ya.
6: Y el otro, ¿qué será? Can, vea.
8: Como perro.
6: Déjese coger. No. Vamos a la música, vamos a la música. Y bueno, vamos a invitar a una cantante también. Ahora estamos presentando esas voces tan bonitas que han venido de Argentina, de esta misma época en la que Soledad Pastorutti fue la que más brilló, pero había una muy especial que hoy nos va a entregar un tema en el corte número 7. Luego de ello vamos a invitar a estos grandes de Chile que formaron este grupo en el año 67, muchos de ellos ya han fallecido, inclusive uno de los integrantes que era nuestro ecuatoriano, a quien usted, Antoñito, en Romance Ecuatoriano le hizo un tributo. Y este nombre de este grupo chileno a la traducción es Águila Dorada. Bueno, y también vamos a invitar a un romántico entre los románticos que tiene un tinte latinoamericano. Y él también viene desde Argentina. Por favor, 7, 8 y 9, nos vamos a la música, una nueva trilogía.
7: Con mucho gusto, mi estimado Jaimito, Antonio, amigas, amigos oyentes, gracias por su compañía a través de rcncatolica.com. 3:30, 15:30. Aquí está la música de Roxana Carabajal, así como usted la escucha. Roxana Carabajal. Aquí está El Olvidado. Vamos hasta Chile. Esta canción de 1967 con Inti Illimani, Águila Dorada. Aquí están estos cantantes invisibles y la voz inconfundible de Aldo Monjes. ¿Qué voy a hacer con este amor? Martes de música latinoamericana en RCN Católica.
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3: Compañero,
4: hoy por ser día de tu santo, te venimos a cantar.
5: Sí, sí, sí, sí, sí, sí, hoy por ser día de tu santo, te venimos a cantar. Y para ello tenemos el referente del santoral católico en la voz autorizada de nuestro querido Antoñito Godoy. Cuéntanos, Antoñito.
6: El santoral hoy nos recuerda a Santa Elena. Ella fue madre del emperador Constantino y a ella se le atribuye el hallazgo de la Santa Cruz donde fue sentenciado a muerte Jesucristo. Se trata de Flavia Julia Elena, conocida como Santa Elena o Santa Elena de Constantinopla. Felicidades a las amigas que llevan este nombre, Helenitas.
5: Es bastante normal el nombre de Elenita en nuestros círculos sociales, ¿no?
6: Claro que
5: así
6: sí.
5: Que, ¿alguna persona Elenita que usted conozca, mi querido
6: Antonito? Mi hermanita Ana Elena está en el día de su onomástico y le saludo con todo cariño. ¡Que viva la Santa! ¡Viva
5: claro que sí! Santa. Bueno, pues internacionalmente, Elena de Troya, ¿no?
6: Claro.
5: Elena de Troya. Y mire que hay, inclusive, se me vino aquí a la mente, hay algún bocadillo especial de la costa que se llaman las Helenitas. No las conozco, pero cuando he tenido el gusto de viajar hacia la costa por tierra, en algunas de las paradas,

0: A Elizabeth.
1: Elizabeth. A la Elizabeth.
0: ¿Sí? Y, Chabela, Chabelitas.
1: Muy bien, muy bien. Bueno, y nos vamos a los cumpleaños, a los cumpleaños. Vamos a ponerle alegría y vamos a desearles lo mejor de lo mejor a los cumpleañeros. A ver, un poquito de música, vamos ahí. Sí, señor. Vaya, vaya, vaya.
0: Que pase el payasito, por favor. Confite.
2: ¿Qué pasa con el ambiente, compañero?
0: ¡Hoy hay piñata! Sí, señor.
1: Ay, qué bien, qué bien, qué bien. Estamos saludando a Marina García. Marinita García, que los cumpla muy, muy, muy, muy, muy feliz. Sí, señor.
0: Felicidades, felicidades. Rafael Yepes está en su día y le saludamos con todo nuestro afecto.
1: Claro que sí. Y también estamos saludando a Danilo Pérez. Danilo Pérez, que lo festejen por todo lo alto, por todo lo alto. ¿Cómo
0: y que
1: no?
0: Lo cumpla feliz, feliz, feliz. Don Pepito, ajá, Ceballos está en el día de su feliz cumpleaños. Que Dios le bendiga.
1: Claro que sí, José Ceballos está cumpliendo años, así como también Carlitos Pierpuzán, este pianista destacado, está cumpliendo años. Carlitos, que lo cumpla muy, muy, muy, pero muy feliz.
0: Un saludo cariñoso para Quique Rodríguez, que también está en el día de su feliz cumpleaños.
1: Claro Quique, que Quique. Sí, Quique Rodríguez. Muy buena historia musical aquí en el país, ¿no? Con el grupo Barro.
0: Sí, señor.
1: ¿Eh? Claro que sí.
0: Que lo cumpla feliz.
1: Que lo cumpla feliz, muy, muy feliz. Feliz. Y Glenda Salvador también está cumpliendo años. Mil y mil felicidades. Ajá. ¿Tiene alguien más, mi querido Antoñito?
0: Por aquí estamos saludando a Cinderela Nena, que también está de cumpleaños. Sí. Que Dios le bendiga. A nuestra amiga Andy Cova, me piden que le saludemos con cariño. Bueno, José Ceballos, Cinderela Nena, están hoy en el día de su cumpleaños y les deseamos mil, pero mil felicidades.
1: ¡Cómo no, cómo no! Bueno, pues internacionalmente también recordamos al señor Roman Polanski, que nació un día como hoy, en 1933. Él tiene una historia bastante trágica con su segundo matrimonio, cuando perdió a su esposa, la señora Sharon Tate, que era su segundo matrimonio, y muchos lo colegían con el que él hizo la producción del Bebé de Rosemary, donde Mia Farrow era la principal actriz de esto. Bueno, era muy, muy, muy terrible esa historia, donde luce la ferocidad de la gente, ¿no? Como el señor Charles Manson, de tan nefasta historia. Pero también nace el actor y cineasta estadounidense, el señor Robert Redford. Robert Redford. ¿Usted sí vio alguna vez la película El Golpe?
0: Claro, claro que sí. Maestro, un gran personaje, tremendo actor, Robert Redford.
1: Yo le he visto a usted bastante parecido a Robert Redford. Sí, señor.
0: Sí, en esa película titulada Una propuesta indecorosa.
1: En esa, justamente. Antoñito, después me culpa a mí, que yo soy el que estoy metiendo candela. Si usted es el que mete las manos en el fuego. Qué cosa, qué cosa. Oiga, ya nos falta 10 minutos para terminar nuestra programación. ¿Cómo puede ser esto? Pero nosotros en esta parte del camino les vamos a recomendar, porque desde la cabina central nuestro querido Cristian Bastidas va a hacer una selección de 30 minutos con la mejor música y aquella música que usted selecciona a través de nuestro automático, ¿no? De nuestro WhatsApp 096-1226-349. Cristian siempre está ahí al pie del cañón. Y luego de ello tenemos clic, clic, clic, clic. El Grillo.
0: El Grillo.
1: Encabezado por Wilson Moposita. ¿Y qué más tenemos, Antoñito?
0: 90 minutos plus, lo mejor en la información. Fernando Cajo Cisneros. Y bueno, en la noche tenemos Alegría Pura con Hernán, ¿no?, Espinosa. Y por
1: sí,
0: favor,
1: señor,
0: que sigue después de la noche.
1: Con todo en las noches, ¿no?
0: Claro que sí.
1: Y después tenemos nosotros el tributo a la música ecuatoriana, a esa música que la llevamos en el centro del pecho y a flor de piel. Romance ecuatoriano con el romántico entre los románticos, Antoñito Godoy. Sí, señor.

0: invitados cordialmente. Pero mañana regresamos a las 14 horas con 30 minutos, Jaimito, a cuidarnos. No sé si llueve, no llueve. Bueno, así es este cielo de Quito. No hay cielo como el de Quito.
1: Sí, tenemos que hoy día en realidad volver a recordar que internacionalmente es el día de nunca rendirse, el día de nunca rendirse. Y al cerrar nuestra programación, le vamos a solicitar a nuestro querido Cristian que convoquemos a Manolo de la Calva y Ramón Arcusa en el corte número 16 para que nos pongan esta canción tan bonita que nos dio ese impulso musical que necesitábamos en la pandemia. Y también nos recuerda que nunca debemos de rendirnos. Bueno, pues yo pienso que para poder cerrar con esa canción, pues es el momento de decirles que el día de mañana los esperamos cuando el reloj suene las 2:30 hasta las 4:30 aquí en RCN, en tu corazón, atardecer musical con los decanos del barrio. Un fuerte abrazo les envía Jaime Reyes y doy el paso a Antoñito Godoy.
0: Simplemente agradecer la sintonía de nuestros amigos, de nuestras amigas, gracias su comunicación y gracias porque siempre en la tarde hay estos locos muchachos inquietos que solo queremos robarle una sonrisa. Gracias compañeros, será hasta el día de mañana. Mi querido Cristian, felicidades.
2: Muy bien, mi estimado Antonio. Jaimito, un abrazo gigante. 3:54 PM, desearles una excelente tarde. Ya viene más programación para ustedes, música y compañía para toda la familia. Al mal tiempo, una buena chompa. Y sonría, porque mañana le puede faltar un diente. Así sí, como sí, a un sí. amigo que le estoy viendo y no quiero decir el nombre. Y está lejos. Muy bien, nos despedimos con el dúo dinámico Irresistiré. Esta canción que en la pandemia, como decía Jaimito, nos dejó un gran mensaje. Amémonos los unos a los otros. Pidamos disculpas si no las hemos pedido. Un abrazo gigante desde Quito, Ecuador. Somos Radio Católica Nacional, RCN. Felicidades.
1: Felicidades.

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3: En vivo y a través de las diversas frecuencias de RCN Radio Católica Nacional. Listos para informarle al Ecuador. Una tarde nuevamente calurosa, aunque hay presagios de lluvia, de acuerdo a los pronósticos del Instituto Nacional de Meteorología, Hidrología, INAMI. En las últimas horas se han presentado pequeños chubascos que dan cuenta de que a lo mejor el tiempo va a cambiar y que se van a presentar las lluvias, al menos en la región interandina. Vamos a ver si es que sucede igual en la cuenca donde se encuentran ubicadas las principales centrales hidroeléctricas del Ecuador, para que no debamos afrontar apagones. Vamos a decirles a ustedes, amigos, que me escuchan en cualquier lugar del país o del mundo, que siguen a través de nuestras plataformas de YouTube, de Facebook Live, y obviamente a través de nuestras frecuencias en señal abierta, en Pichincha 94.1, en Imbabura 104.7, en Santo Domingo 101.7, en Manabí 88.9 y en El Oro 99.9. Hay malestar en Pachacútic, o con Pachacútic. La CONAIE, que es la organización social indígena, tiene malestar con el movimiento político. Ayer dialogábamos con Cecilia Velázquez, la subcoordinadora de Pachacútic, integrante de la CONAIE. Esto ya recogen varios medios de comunicación. Escuchen con mucha atención. La adhesión de la Revolución Ciudadana a Pachacútic con la inscripción de la candidatura de Luisa González vuelve a reflejar el malestar en las bases de la Confederación de Nacionalidades Indígenas del Ecuador, CONAIE. Algunas figuras del movimiento indígena ven necesario que haya cambios en las dirigencias. La inscripción de González, miembro de la Revolución Ciudadana, como candidata a la prefectura de Manabí con Pachacútic, brazo político de la CONAIE, genera rechazo dentro del movimiento indígena. Incluso la dirigencia nacional de la CONAIE desconocía la unión con el correísmo. Algunas figuras del movimiento indígena sugieren cambios tanto en Pachacútic como en la CONAIE. Se plantea la salida de Guillermo Churuchumbi, el actual coordinador nacional de Pachacútic, el que fue alcalde de Cayambe y que está buscando la prefectura, o buscaba o quería buscar la prefectura, o está en eso, ¿no? La prefectura de Pichincha. Ercilia Castañeda, vicepresidenta de la CONAIE, indica en un diálogo con Diario La Hora: en el último consejo político, esto entre comillas, de Pachacútic, fuimos partícipes y en ningún momento se habló de esta alianza con el movimiento Revolución Ciudadana. Y realmente sí nos preocupa que se haya tomado esta decisión en la provincia con actores políticos que han destruido el movimiento indígena. Recuerda que el movimiento político de Rafael Correa destruyó instituciones indígenas, hubo persecución, han existido calificativos que han señalado que el movimiento indígena era de lo peor. Así se han pronunciado varios dirigentes de Pachacútic y de la CONAIE, o ex dirigentes. Podemos hablar de Lourdes Tibán, que advierte que las decisiones se toman en colectivos provinciales. y que no debe obedecer a una decisión de únicamente los dirigentes. Se pronunció Cecilia Velázquez. Han emitido pronunciamientos a través de cartas otros dirigentes que se muestran en desacuerdo con este acuerdo, con este pacto con la Revolución Ciudadana. Este es un tema que lo hemos tratado en las últimas horas en nuestro espacio informativo. Otro de los aspectos importantes es la visita que cumple el presidente de la República a China. El presidente de Ecuador, Daniel Noboa, mantuvo hoy martes 18 de agosto una reunión con su homólogo chino Xi Jinping durante su visita oficial al estado a China, visita de estado. Noboa fue recibido por Xi en el Gran Palacio del Pueblo en Pekín, donde ambos mandatarios participaron primero en una ceremonia oficial de bienvenida y posteriormente mantuvieron un encuentro bilateral. Según la información difundida por la presidencia ecuatoriana, la reunión estuvo enfocada en fortalecer la relación entre ambos países y ampliar la cooperación en áreas como comercio, inversión, tecnología, infraestructura, energía y educación. Ecuador se proyecta ante todo el mundo con encuentros de alto nivel durante la gira oficial del presidente Daniel Noboa en China, reunión con su homólogo de la República Popular China, Xi Jinping, con quien abordó temas importantes para impulsar una agenda enfocada en abrir más mercados para nuestros productos, indicó en su cuenta de X la presidencia de la República del Ecuador. Uno de los objetivos de la visita es abrir nuevos mercados para los productos ecuatorianos y atraer inversiones que contribuyan a la generación de empleo. La agenda también contempla temas relacionados con cooperación tecnológica y proyectos estratégicos. La visita ocurre después de que este lunes, ayer, 17 de agosto, la Cámara Nacional de Acuacultura informó sobre la habilitación de 8 establecimientos ecuatorianos para volver a exportar camarón a China. Otros 6 establecimientos permanecen inhabilitados para ingresar al mercado chino. Durante su estadía, Noboa también tiene previsto reunirse con el primer ministro chino Li Qiang y con Zhao Leji, presidente del Comité Permanente de la Asamblea Popular China. China constituye uno de los principales socios comerciales de Ecuador. La relación bilateral también incluye inversiones en sectores estratégicos y proyectos de infraestructura y energía. La visita de Noboa a China forma parte de una gira por Asia que posteriormente continuará en Vietnam y Singapur, con una agenda centrada en comercio, inversión y cooperación. Esta es información que quería obviamente compartir con ustedes, amigos, que ahora mismo sintonizan El Grillo a través de RCN Radio en tu corazón. Vamos ahora a dar cuenta de la posición asumida por la Revolución Ciudadana y específicamente por Viviana Veloz. Viviana Veloz dice que el hambre de un niño o de una niña no caduca nunca. Así afirmó la asambleísta de la RC5, Viviana Veloz, al explicar las reformas planteadas al Código de la Niñez y Adolescencia que ahora mismo analiza la Asamblea Nacional. Vamos a escuchar a Viviana Veloz, que además fue presidenta de la Asamblea, ahora es expresidenta de la Asamblea Nacional. Escuchen.

0: Tenemos ya las 16 horas con 41 minutos. En pocos segundos más escucharán a Viviana Veloz. Como les decía, ella se refiere a las reformas que tramita la Asamblea al Código de la Niñez y Adolescencia. Entre esas reformas que son analizadas, que han sido tramitadas, vamos a escuchar lo que asegura, lo que afirma, lo que sostiene Viviana Veloz. Escuchen con atención.
1: Otras reformas que están contempladas dentro del libro 1, libro 2 y libro 3 del CONA, precisamente se establece que ya no se caduquen las boletas de apremio. Las madres de este país viven peregrinando en las unidades judiciales, contratando abogados, muchas veces también defensores públicos, pero que igual, la mayoría de las veces en estas unidades judiciales les piden, perdón, dinero para poder emitir las boletas de apremio. Las madres a veces no denuncian y creo que eso también debe acabar por completo. Las boletas de apremio para aquellos progenitores que sean irresponsables deben estar en vigencia y no deben caducar porque, vuelvo y repito, el hambre de un niño o de una niña no caduca nunca, ni tampoco el derecho a tener acceso a servicios de salud pública como también a la educación. Otros de los parámetros que se establecen dentro de esta reforma precisamente es sobre los temas también de prohibir. Allí se establece la prohibición de someter a las niñas y niños de este país a tratamientos quirúrgicos o también a cambios hormonales o farmacológicos para el cambio de sexo. Allí prohibimos tajantemente cualquier tipo de estas acciones, incorporando un nuevo artículo con la prohibición para que ningún niño, ninguna niña de este país sea sometido a cualquiera de estos tratamientos. Adicional a aquello también se habla sobre la tenencia compartida, la patria potestad, y también que aquellos valores que se realicen por prohibiciones de enajenar, órdenes de embargo, entre otros, que hoy tiene que pagar o tiene que asumir quien está a cargo de la niña o de la niña. Ahora existe un cambio, ahora lo que se busca es que esos costos los asuma el progenitor que no cumple con sus obligaciones alimenticias, entre otros cambios que se han establecido y que se debatieron la semana anterior.
2: ¿El tema de pensiones cómo quedó, asambleísta? ¿Se modificó la fórmula para calcular las pensiones? ¿Cómo quedó?
1: No hay una modificación de fórmula, lo que sí se establece es que ningún juez, ninguna jueza o mediador, porque en varios centros de mediación, que es lo que nosotros recibimos denuncias, se estaba realizando la reducción de las pensiones alimenticias porque supuestamente había como un acuerdo entre las partes y allí nosotros
0: escuchábamos a Viviana Veloz, asambleísta de la RC5, ex presidenta de la Asamblea Nacional. Vamos a cambiar de tema porque el día de ayer los asesores y el personal de coordinación de la bancada de la Revolución Ciudadana RC5 fueron desalojados de sus oficinas ubicadas en el primer piso del Palacio Legislativo en la Asamblea Nacional. Esto sucedió porque esos espacios eran ocupados cuando la Revolución Ciudadana tenía el mando del Poder Legislativo. A esto se refiere Andrés Castillo Maldonado, asambleísta de Acción Democrática Nacional. Fue una disposición para desocupar porque estaban teniendo privilegios por sobre los asambleístas de otras bancadas legislativas. Escuchemos a Andrés Castillo Maldonado.
3: Controló la Asamblea por muchos años. Y en ese controlar, asignó espacios para cosas que no están establecidas dentro del orgánico funcional de la Asamblea. Los asesores son auxiliares de cada uno de los legisladores. Es decir, todos tienen su equipo de asesores y todos tienen sus espacios físicos en las distintas oficinas. Aquí en el Palacio, en el edificio Alameda 2, en el edificio del antiguo Esnalme y en el edificio Aquarius que queda acá atrás de la Asamblea Nacional. Entonces, claro, para comodidad de los asesores de la Revolución Ciudadana cuando estaba gobernada por la asambleísta Viviana Veloz, se abrió un espacio aquí en la Asamblea para que los asesores estén cómodamente sentados mientras se dan las sesiones del Pleno o almuercen aquí cerquita o tengan aquí un espacio donde tener sus lunch. No hay espacios físicos suficientes en la Asamblea para, por ejemplo, los grupos de amistad, ¿no es cierto? O los grupos especializados de mujeres, de amistad con otros países, los en favor de la niñez, etcétera. No hay, porque esos espacios fueron cooptados para oficinas de asesores de la Revolución Ciudadana. El Pachacuti no lo tiene, el PCC no lo tiene, ADN no tiene, solamente tenía la revolución, por herencia, porque vino desde esa época. Ahora lo que se les ha invitado es a que ocupen otros espacios, cuando ahí el pleno se abre el salón José Mejía Lequerica, el del ex Senado, para que todos tengan acceso a la información. Pero claro, a ellos les gusta tener sesiones con colita y sánduche mientras nosotros estamos reunidos.
2: Pero sí se les invitó.
0: Escuchábamos a Andrés Castillo Maldonado, asambleísta de Acción Democrática Nacional. Son las 16:46. Vamos a cambiar de tema porque la justicia ha ordenado la localización y captura de Guido Perugachi, dirigente de la FENOSIN, presidente de la Confederación Nacional de Organizaciones Campesinas, Indígenas y Negras, FENOSIN. Esto debido a las protestas del 2025. La justicia ordenó la localización y captura del presidente de la CONFENIAE, la Confederación Nacional de Organizaciones Campesinas, Indígenas y Negras, y Montubias, la FENOSIN, no la CONFENIAE, pero es FENOSIN.

0: Se relaciona con las protestas desarrolladas en Imbabura durante el 2025. La jueza Mary Massa Puma, de la Unidad Judicial Penal de Imbabura, dictó prisión preventiva contra el dirigente indígena durante una audiencia de formulación de cargos realizada el día viernes pasado, 14 de agosto de 2026. Sobre esto se pronuncia Mariana Ayumbay, asambleísta de Pachacútic. Ella rechaza y se solidariza con Guido Perugachi, presidente de la FENOSIN. Vamos a escuchar a Mariana Ayumbay, asambleísta de Pachacútic, representante de la provincia de Bolívar.
1: Nuestro rechazo frontal y solidaridad con el compañero Guido Perugachi. Vemos que desde la justicia no se está actuando con imparcialidad, no están actuando quizás con los mismos principios frente a otros casos. En estos casos, imagínense, es una lucha social, es parte del ejercicio del derecho a la resistencia que está consagrado en la misma Constitución de la República. Y en ese caso sí se inicia con rapidez un proceso penal, mientras los otros casos no tienen celeridad. Mire, ha habido perjuicios enormes para el Estado ecuatoriano en el caso Progen, ATM, y no pasa nada. Los corresponsables de esas posibles estafas siguen campantes en cualquier lugar, y eso no puede ser posible. Así que nuestro rechazo por esta persecución y porque se quiere seguir criminalizando la lucha, y por supuesto, ¿por qué se han levantado? Por estas medidas que están asfixiando al pueblo ecuatoriano, por la suba del IVA, porque se ha incrementado el precio del combustible, porque ahora se ha incrementado el pasaje, por la el abandono del área de salud, de educación, la inseguridad. Son todos esos temas los que ha hecho que la ciudadanía se levante, y vemos que desde la justicia más bien se responde a esta presión para generar miedo a la ciudadanía. Lo otro también, mi rechazo hacia se acordarán que los 18 compañeros y compañeras de Imbabura fueron sobreseídos. Sin embargo, se ha revocado aquel sobreseimiento y ahora se va a continuar con el juicio. Nuestro rechazo, porque imagínense, en ese caso se inició por terrorismo, no hubo elementos, se cambió de tipo penal y se archivó, por supuesto, más bien se dictó el sobreseimiento, y ahora no sé con qué elementos se cambia esta decisión. De manera que estamos mirando realmente que lo que están haciendo es perseguir a los luchadores y defensores de la naturaleza, del territorio y de los derechos constitucionales.
0: Las expresiones de Mariana Ayumbay, asambleísta de Pachacútic, solidarizándose con Guido Perugachi, el presidente de la FENOSIN, que tiene orden de prisión y localización por las protestas que se realizaron en Imbabura durante el 2025. Vamos a hacer una pausa y al volver vamos a hablar de varios temas que atañan a la seguridad, que atañan también a las propuestas de cara a las elecciones de noviembre del 2026. No se vayan.
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2: Estamos ya escuchando la voz de nuestro siguiente invitado. Nos decía aquí hace varias semanas que no iba a ser candidato y esto lo daba por hecho porque no tenía la autorización.

0: de su familia, pero al parecer lograron convencer a su familia y ahora ya es candidato porque ya está inscrito, salvo el caso de que medie algún tipo de impugnación, apelación y que sea fundamentada, pueden echar abajo la candidatura. Me refiero al coronel Juan Zapata, ex ministro del Interior, ex secretario de seguridad, estuvo al frente del ECU 911
1: y del COE Nacional.
0: Están escuchándole al ahora candidato a la prefectura de Pichincha nuevamente, porque ustedes recuerdan cuando enfrentó la primera vez a Paola Pavón, lamentablemente perdió esa elección, aunque muchos sostienen que no la perdió, pero bueno, eso queda ya para el análisis de la historia. Capitán, más bien coronel, siempre con cariño, capitán, muy buenas tardes. ¿Qué pesó para que usted acepte, más allá de que tenía deseo usted de ser candidato, pero no tenía la anuencia de su familia? Con esto arranco, bienvenido, buenas tardes.
1: Gracias, Wilson, por su gentileza de siempre invitarnos. Un saludo cariñoso a quienes están escuchando y mirando. Pesó el tema familiar. Yo le había dicho la vez anterior aquí, Wilson, que yo no tenía esa autorización y hoy sí iba a ser yo respetuoso de la decisión de mi familia, porque después de haber estado en el ministerio enfrentando crimen organizado, la amenaza personal y familiar fue muy dura. Entonces mi familia vivió temas muy complicados. Yo tuve 6 amenazas de muerte, recuerde usted, una incursión inclusive en mi urbanización. Bueno, temas que golpearon mucho a la familia, entonces querían que no vuelva a la vida pública. Sin embargo, entendieron que obviamente yo tengo el chip del servicio, mi vida ha sido pública toda mi trayectoria en diferentes cargos que usted ha tenido la gentileza de nombrarlos, a más de 24 años que estuve en la Policía Nacional. Entonces se entendió, tuve esa luz verde, y una vez que uno tiene el apoyo familiar, créame que tiene el 50% o más del oxígeno que necesita para esta carrera difícil, dura, porque ya solo cuando dan los nombres de alguien se activan estas campañas de desprestigio que no tienen sentido, que la gente ya está cansada, que la gente quiere escuchar propuestas. Así que hoy estamos, hemos inscrito el domingo anterior mismo. Uh-huh. Hubo un tema del CNE que nos pedía una subsanación, se hizo el sábado, y el domingo fuimos notificados que había sido aceptada esa subsanación, con lo cual han pasado ya las 48 horas y de acuerdo conforme a la ley, pues estaríamos ya
0: prácticamente
1: con esa resolución favorable, y espero pues que el resto de candidatos consigan la misma situación para ya enfocarnos directamente a esta corta campaña, porque es muy poco el tiempo que queda y sobre todo muchas las necesidades, mi querido Wilson.
0: Ahora, están como candidatos del Movimiento Imparables. Aceptó la propuesta de Wilson Merino para hacer, digamos, dupla, el candidato a alcalde y usted candidato a prefecto. Pero se dice que Merino era una carta que tiene el gobierno bajo la manga porque está jugando a 2 o 3 cartas. ¿Qué dice usted frente a esto?
1: Wilson, yo llego recién a esta contienda. Primero, con Wilson nos conocemos de hace cerca de 20 años. Cuando fuimos gestores, digamos, sociales, yo con la campaña de Corazones Azules y él con el tema de la lucha contra el cáncer. Entonces, nosotros unimos esos dos proyectos y con
0: su madre.
1: Así es, porque Corazón Azul estuvo tanta fuerza que ese logo ayudaba a otro tipo de fundaciones independientemente si tienen que ver con tránsito o no. Ahí conocí a Wilson, él fue de los primeros que se acercó. Usted sabe que existieron muchas propuestas que yo tuve. A todos les dije que no y les pido 1000 disculpas. En ese momento yo no tenía esta autorización. Sin embargo, les agradezco por haber pensado en mí. Ahora, yo considero, Wilson, que cada persona que es elegida por un determinado partido, por algo lo están eligiendo. Yo no conozco de cerca al ex ministro Harold Urbano, a la señora Uvidia, Giovanna Uvidia, no les conozco de cerca, pero si el partido ADN, el movimiento ADN, ha determinado que ellos sean los candidatos, por algo debe ser, y yo creo que sería una falta de respeto considerar que siendo ellos los candidatos al oficialismo hay otras cartas en juego, porque significa que no están valorando a sus candidatos. Y yo vuelvo a repetir, si están ahí debe ser por algo. Entonces,
0: pero la política tiene caminos que muchas veces son hasta insospechados. Bueno, se habla de que Yunda es otra de las cartas.
1: Claro,
0: usted debe haber escuchado, porque no es que lo sostengo yo, lo están sosteniendo muchos analistas, y hablan de Yunda y hablan de Merino como cartas para poder captar la alcaldía de Quito.
1: Y el mismo Jorge ha desmentido también públicamente.
0: Aquí lo dijo, estuvo aquí conmigo.
1: Sí, y he visto también, por ejemplo, el tema del precandidato Harold Urbano, que ha sido muy duro en las críticas hacia Jorge, bueno,
0: en campaña,
1: y hacia,
0: se puede
1: y
0: decir
1: hacia Wilson. Por lo tanto, no creo que existan entendimientos ahí.
0: Pero mire el matrimonio ahora. La Revolución Ciudadana con Pachacuti, la Revolución Ciudadana con el MPD, con Unidad Popular. Se decían vela verde, pues, pero por favor, y ahora en política.
1: Sí, pero vuelvo a repetir, ADN tiene sus candidatos y hay que respetar aquello, porque sería una falta de respeto pensar que son títeres, y yo no creo que eso pase ni ocurra. Ellos están haciendo un trabajo buscando la voluntad popular, y esperemos que es lo que pasa. Ahora, lo que sí tenemos que ser claros, mi querido Wilson, es en algo. Yo tengo la suerte y quizás la fortaleza de haber estado en los dos lados, en el lado gubernamental y en el lado del gobierno autónomo descentralizado, en el lado municipal. Por lo tanto, al haber estado en estos dos sectores, yo tengo el claro concepto de que usted no puede trabajar en unidad con el gobierno y con el municipio y la prefectura. Porque al final, cuando existen estos divorcios, la que pierde es la ciudadanía. Mire lo que está pasando ahora mismo en Quito. El municipio, por un lado, tiene sus puestos de mando unificados con personal municipal. El bloque de seguridad está generando el plan que ha desarrollado el gobierno. Y cuando deberían esas fuerzas unirse. Cuando yo fui director del ECU, lo que yo más levanté y fue referente regional de OEA, es que estemos en una misma mesa todas las instituciones para articular amenazas, para articular riesgos, para articular emergencias. Entonces, en ese sentido, al menos mi convicción, Wilson, será trabajar de la mano con el gobierno, quien esté ahí, porque el pueblo ecuatoriano lo eligió, y tenemos que optimizar recursos y amplificar capacidades para enfrentar sobre todo un tema tan sensible como es la seguridad, ¿no?
0: ¿Por qué no la candidatura a la alcaldía? Le pregunto porque hace mucho tiempo, antes de que incluso usted haya sido propuesto por alguna otra agrupación política, antes de que le proponga ninguna agrupación política, estuvo aquí usted.
1: Así
0: es. Y usted recuerda que le decía en una encuesta, usted está muy bien calificado como candidato a la alcaldía de Quito, y dijo que nadie le ha propuesto, y obviamente en ese entonces entiendo que era cierto.
1: O sea, Wilson, esa encuesta sale sin que yo tenga conocimiento. De hecho, el autor de la encuesta nos decía que puso nombres de los que ya se...
0: Bueno, estaba Michel Deller, estaba, claro, Paco Moncayo.
1: Pero se ponían nombres de los que ya sonaban como candidatos, ¿no? Como Jorge Yunda, Pavel, y obviamente nos puso ahí a tres personas que, si bien es cierto, estábamos aislados del mundo público, yo dedicado a otros temas, puso a Michel Deller, me puso a mí, y bueno, yo le quedé muy agradecido porque al final esa encuesta daba que yo tenía la mayor intención de voto para alcalde. Sin embargo, Click Report, así. Ajá. Que es una institución muy seria. Sin embargo, Wilson, usted habló de un temita hace poquito. Yo en el 2019 presenté un proyecto y un plan de gobierno para la provincia. Yo soy muy creyente en Dios y yo sé, yo no quiero juzgar, pero esa fue una elección muy atípica. Un apagón a las 11 de la noche, yo lideraba las encuestas hasta el día de la elección, pero vuelvo a repetir, Dios es justo y nos pone en el camino el momento correcto. Y si hoy me dijo, vaya para allá, a lo mejor es porque hoy están los planes para la prefectura y porque siempre he tenido esa afinidad hacia...
0: Pero no me diga que Dios le dijo que vaya de candidato a prefecto, o me está diciendo
1: eso.
0: Yo
1: creo que sí.
0: Las señales le direccionaron hacia allá.
1: Sí, porque yo tengo esa no puedo decir una...
0: Porque Merino le propuso, y Merino... No creo que ni se acerca a uno de los apóstoles, peor a Dios.
1: No, yo soy muy creyente, mi querido Wilson. De hecho, mi vida, digamos, estudiantil, lo hice en colegio jesuita. Entonces siempre pido y pido esa fortaleza, y yo creo que estoy ahí, aquí, porque quiero trabajar por Quito y la provincia, porque al final el prefecto también es el prefecto de la capital de la República y de esta provincia maravillosa, y porque tengo quizás las competencias de acuerdo a los perfiles, porque también hay que tener eso. Mire, ¿cuáles son las principales necesidades y con competencias de la prefectura? El tema de seguridad. Vial. Toda mi vida
0: he estado... Seguridad, pero más, mucho más seguridad le ataña al distrito metropolitano. Y,
1: no olvidemos de esto, mi querido Wilson. Los gobiernos autónomos centralizados, de acuerdo al COTAD, tienen la competencia de prevención del delito. Y la prevención del delito es el complemento fundamental a la... Al atacar el delito, que eso sí es un tema gubernamental. Por lo tanto, eso es exacto. Su consulta es la que se hace en la misma inquietud que tiene
0: usted. Pero dígame usted,
1: ¿qué ha hecho la prefectura?
0: ¿Qué ha hecho seguridad? La prefectura. ¿Qué ha hecho la prefectura? Porque además, aquí en Quito hay una tasa de seguridad que pagamos los que habitamos en esta ciudad, así aunque es. No hayamos nacido en Quito. Pero la prefectura cobra un impuesto al rodaje,
1: un fondo vial.
0: Vial. de seguridad, dígame usted qué ha hecho, yo que yo sepa, o al menos.
1: Exacto, pero el hecho de que
0: no se ha difundido.
1: El hecho de que no hayan generado ninguna acción en tema de seguridad no significa que no tengan la competencia. Esa la voy a retomar y la voy a hacer, porque, miren, el principal problema, especialmente en el tema rural, es el tema de la vigeato. Pero usted ve las carreteras, por ejemplo, concesionadas por la prefectura, circule usted a partir de las 11 de la noche si ve alguna unidad de riesgos o de seguridad que estén ahí. Solamente le pongo el ejemplo.
0: Bueno, en los feriados ahí se activa.
1: Solo le pregunto en la autopista, y ni siquiera en los feriados, ¿no? Porque yo estuve recién circulando en un feriado. Entonces, yo firmé cuando fui ministro un convenio con la prefectura del Guayas, que nos dio muy buen resultado. Uh-huh. El tema de utilizar la tecnología, cámaras de inteligencia artificial en los peajes, lectores de placas, para que fortalezcan el trabajo con la Policía Nacional. Eso tiene que venir acá también. Eso ha sido un tema muy importante. El tema del abigeato es el tema principal de la provincia. Entonces, pero si la policía no tiene los recursos, hay que darlos, pero para que estén únicamente al servicio del control de las áreas rurales. Hoy me reuní con un ganadero, mi querido Wilson, por un tema de coincidencia, y decía, muchos ganaderos están cerrando sus haciendas porque no tienen la tranquilidad para poder trabajar. Entonces, hay que dar esa tranquilidad, esa certeza. La otra área que va muy ligado con lo mío es el tema vial, el tema de la seguridad vial. Yo nací al mundo público con corazones azules, soy ingeniero civil en tránsito, me gradué 6 años en Chile, por lo tanto, ese es un área directamente relacionada con la prefectura y que es mi formación. Uh-huh. La gestión de riesgos, Wilson, estoy escuchando que la unidad de riesgos de la prefectura lo conforman, creo que 6 o 7 funcionarios, eso no puede ser. Cuando Pichín Chiquito es altamente vulnerable, acuérdese.
0: Todo el territorio ecuatoriano.
1: Pero especialmente Quito y Pichincha, tenemos todas las amenazas
0: posibles. Fallas geológicas
1: estamos
0: que atraviesan todo el territorio.
1: Estamos sobre una falla
0: geológica de 60
1: kilómetros,
0: exacto. Mire, en Manabí, Esmeralda, sucedió semejante tragedia en el 2016.
1: Y la gestión de riesgos, Wilson, ¿cuándo se pone en primera plana? Cuando hay un terremoto como en Colombia, cuando hubo lo de Manabí, eso tiene que ser una política de Estado y trabajar todos los días. Aquí teníamos un plan que se llamaba Quito Listo. Uh-huh. Y que trabajábamos por mesas en cada, amenaza a la que estaba sujeta a la ciudad. Entonces, la gestión de riesgos tiene que ser un eje absolutamente transversal, y en eso, obviamente, nuestra vida la hemos dedicado a aquello. Y también las otras áreas que a mí me encantan, que es el turismo, la productividad, que es tan fundamental, la fauna urbana, el tema de lo social, porque hay que saber reconocer también que si hay cosas buenas hay que seguirlas implementando, pero sobre todo la objetividad, mi querido Wilson. Hay un medio de comunicación de la prefectura.
0: Acaban de escribir, dice, ¿qué va a hacer con Radio Pichincha? Dice.
1: Eso le vuelvo a insistir.
0: Es un brazo político de la administración de la señora Pavón.
1: No solamente la radio. Yo creo que si usted pone la palabra prefectura de Pichincha, la ciudadanía le va a identificar con algún movimiento del cual todos sabemos quién es. Y la prefectura tiene que ser ciudadana, tiene que ser de la gente, no de ningún movimiento. Y esa quizás es mi ventaja también, que obviamente uno consigue un vehículo para participar porque no puede ir solo. Uh-huh. Pero yo no estoy ligado a ningún partido político, ni llevo ningún
0: No se afilió al
1: a
0: movimiento.
1: Ninguno.
0: Entonces, ni tampoco era de las filas de CREO, más allá de la cercanía.
1: Más allá del trabajo que hicimos puntual
0: con el presidente Guillermo Lasso.
1: Por el país, obviamente.
0: Pero, ¿y Lasso no va a apoyar? Porque obviamente tiene ya otro candidato.
1: Bueno, bueno, mire, Wilson, hoy estoy acá y tengo que enfocarme a los temas que tengo que trabajar con la provincia. Sin embargo, eso tiene que ser no solamente la radio, sino la institución como tal tiene que estar al servicio de la provincia. Y yo le vuelvo a repetir, el periodista que pierde la objetividad pierde su razón de ser y pierde su sentido. Si mañana yo soy el prefecto y cometo un error.
0: Periodismo militante, pues no se hace.
1: No puede
0: se
1: ser.
0: Alinean, pues. Se enfilan. Entonces, ideológicamente.
1: Lo que yo le digo, Wilson, si mañana yo cometo un error, como por ejemplo pagar 500,000 en un mural, esos periodistas que están ahí, por más que pertenezcan a la prefectura, tienen que llamarme la atención y tienen que criticarme, y si tienen que denunciarme, me deben denunciar.
0: Aunque sea en la radio Pichincha.
1: Por supuesto, porque ese es el sentido de un medio de comunicación objetivo, que comunique,
0: pero usted,
1: que informe.
0: Usted es el jefe del.
1: No, Wilson, que así.
0: Prácticamente, digo yo, o sea, me pongo en el supuesto de que usted gana.
1: No, pues son fondos públicos, pues, mi querido Wilson.
0: Claro, son fondos
1: no
0: públicos,
1: son
0: pero mire usted lo que ha pasado con esa radio.
1: Por eso le vuelvo a repetir, eso tendrá que cambiar en 180 grados, y esa radio, a lo mejor trabajaremos en campañas de seguridad vial para que no haya más corazones azules. Uh-huh. Para preparar a la gente en cómo enfrentar un sismo, una extorsión, un secuestro. Eso tiene que ser una radio comunitaria de la gente. Entonces, en ese sentido, yo soy absolutamente claro. La gente me conoce y mire, yo tengo el respaldo de la mayor cantidad de gente que ha trabajado conmigo. por algo debe ser. Es porque yo soy objetivo, yo no le persigo absolutamente a nadie, por más que usted piense distinto, pero su pensamiento tiene que ser de la institución para afuera. Adentro no podemos hacer proselitismo político. Ahí mismo existen estas áreas de convivencia ciudadana que se dedican más a hacer proselitismo político que a hacer lo que la verdadera participación ciudadana. Entonces, esos cambios hay que hacerlos. Yo respeto, vuelvo como el que más, el pensamiento distinto. Eso es democracia. Pero lo que yo no calo es con la calumnia y con la mentira. Y todo eso, vuelvo a repetir, no solamente los medios, sino, recuerde usted lo que ocurrió en los levantamientos, ¿no?
0: Por favor.
1: En los famosos levantamientos que destruyeron la ciudad de Quito. Yo estuve del otro
0: 2019,
1: lado, defendiendo
0: 2022.
1: La democracia y la ciudad. Los vehículos que estuvieron involucrados en esos temas, eso no puede pasar. Eso no puede pasar porque esos obstáculos en la vía nos impedían a que movamos ambulancias, nos impedían a que la gente se movilice como en un estado de derecho, nos impedían a que el oxígeno llegue a los hospitales. Entonces, eso, por ejemplo, conmigo no puede ocurrir, mi querido Wilson, y eso se hace cuando uno tiene una institución al servicio de la gente y no, pues, obviamente, de intereses particulares, ¿no?
0: ¿Qué dice usted de las encuestas? He visto yo al menos una, que le ponen a Pavel Muñoz, digo, para la alcaldía, como primera opción, con un porcentaje interesante. Luego está Yunda y luego está un poco alejado, la última que vi yo, el señor Wilson Merino. Me dicen ahora que hay una encuesta, usted me comentaba de récord, que hay una encuesta que hay un empate técnico entre Yunda y Merino.
1: Sí, bueno, las encuestas, usted sabe, Wilson, son fotos del día, ¿no? Lo importante es que la ciudadanía lleve un voto informado. Un voto obviamente meditado, que sea un tema de propuestas y no de campañas de desinformación, porque lastimosamente, miren, llegan los consultores hacia usted, ¿no? Y tan mal metidos está en esto la política ecuatoriana, que le dicen, yo le cobro tanto por la campaña A y también por la campaña B. Y yo, no, pues, ¿qué es lo que ocurre? O sea, está tan metido en esto. No, la campaña tiene que ser la caminada con la gente y la propuesta que le solucione los problemas a la gente. Uh-huh. Por ejemplo, yo mismo digo, hace 8 años no se hizo nada por la autopista General Rumiñahui. La capacidad vial ya no da más, el tráfico es terrible. Esas cosas son las que le interesa a la gente que le solucionen. El cómo podemos trabajar de la mano con el bloque de seguridad, con la policía, para mejorar la seguridad de la provincia. El invertir bien ese famoso fondo vial, que además de que usted tiene peajes, obviamente las vías no están en las condiciones y encima le cargaron un fondo vial. Lo estábamos analizando técnicamente.
0: Y va a volver el peaje porque ya veo las cabinas en la Calacalina, Negalito, la Independencia, no sé si usted ha visto.
1: Sí, bueno.
0: Ya están ahí listas ya para, entiendo yo que para cobrar peaje.
1: Pero Wilson, si usted tiene un peaje, ¿por qué aplicamos un fondo vial? No tiene sentido, y sobre todo si la gente no ve la mejora. Yo estuve caminando ayer por el Intervalles. Por favor, señalicen con señalización horizontal y vertical los reductores de velocidad que existen ahí. Señalicemos bien, tengamos vías, que hagamos auditorías viales que vayan en beneficio y que no tengamos más corazones azules que pintar. Entonces, hay que analizar bien ese fondo vial si efectivamente está cumpliendo con su razón de ser, porque a la gente ya le hemos aplicado muchos impuestos, así que si habrá que retirar, habrá que retirarlo, pero yo no le encuentro sentido. Si tiene ya peajes, otra vez activar un fondo vial, que además para la matriculación es un trámite terrible, ¿no? Usted debe 20 centavos de y no
0: me
1: puede
0: pasó,
1: matricular el carro, tiene que ir a pagar.
0: Esta semana a mí. 39 centavos para ponerme al día y después para pagar los $18 de...
1: Y no cree que eso es un dolor de cabeza para el usuario. Y usted tiene que ir a pagar y regresar al Parque Bicentenario, cuando se lo puede hacer por línea.
0: No, y además usted va a una oficina donde funciona una dependencia de la prefectura.
1: Claro. A mí me pasó igual y le mandan ahí al centro.
0: No, y le paga y encima de eso le cobran una comisión en una ventanilla que supuestamente es del propio gobierno provincial de Pichincha. Claro. Me quedé loco porque en un edificio que queda en la avenida, de aquí a pocos metros de aquí, claro, hacia abajo de en la 10 de agosto. Y me tocó hacer eso, pero bueno, sí. Lo que le digo yo es...
1: Hay que darle la facilidad al usuario, mi querido Wilson. Este país es el país en que complicamos los trámites, no sé con qué sentido, cuando la tecnología nos puede permitir que eso sea lo más amigable posible. Porque usted cuando dice, tengo que matricular el carro, pero ya se pone a temblar. Uh-huh. Primero por todo lo que tiene que pagar, por los turnos, porque esto que el otro, que el fondo, que eso hay que ir normando. O sea, hay cosas que se las pueden mejorar, le vuelvo a repetir, Wilson, y esa es mi intención y por eso estoy sentado acá. Y con usted, Wilson, me comprometo, Dios quiera, en los próximos días, venir ya a hablar área por área, en los temas que tenemos y los proyectos que tenemos para esta querida provincia y para la ciudad de Quito, porque vuelvo a insistir, Pichincha también es Quito. Quito es uno de los 8 cantones que nosotros tenemos que regresar a mirar, así que no podemos, y si ayudamos a la policía en tema de seguridad, no estamos apoyando solo a los 7 cantones, estamos apoyando también a Quito, especialmente que es el cantón más fuerte, ¿no?
0: Alejandro Tonelo es ahora el ya candidato a prefecto, era el viceprefecto.
1: Así es, 8 años de viceprefecto, ¿no?
0: Ya. ¿Usted qué piensa? Porque al parecer él estaría liderando las encuestas, ¿o no?
1: Bueno, yo acabo de llegar a esta
0: no he visto encuestas.
1: A esta corrida, harán encuestas después, pero bueno, yo al igual que el resto de candidatos le deseo la mejor de las suertes. Hay un debate en donde ahí trataremos de...
0: Usted no va a eludir el debate, ¿no?
1: No, no, vamos, hay debate, es obligatorio ir al debate en los precandidatos. Sin embargo, vuelvo a insistir, también hay una desventaja del resto de candidatos. Porque si usted puede observar las redes y todo lo demás, la prefecta y el viceprefecto todos estos meses están generando una campaña con el tema y los recursos públicos de la prefectura, igual inaugurando coliseos, donando volquetes, justo se activan en época de... Ahora veo que han activado el tema de la alternativa de la Rumiñahui, que estábamos hablando nosotros. Es decir, esa es una desventaja porque esa posibilidad nosotros no la tenemos.
0: Pero bueno, mire, está intervenida Quito por todo lado y en Exacto. buena hora, a lo mejor, pero claro, obviamente coincidencias en Pascuales, es justamente porque está la campaña.
1: Claro, y eso
0: vemos intervención en la Ruta Viva, en varias de las vías, arterias de Quito, el alcalde está interviniendo. Y obviamente entiendo yo que mucha gente está feliz, porque son parte de las 3,001 obras que dice está haciendo o que ha hecho. Pero otros están un tanto enojados porque no ha habido la información necesaria para poder tomar alternativas, y ahora hay trancones en todo lado, ¿no?
1: Porque se adelantó la campaña, a lo mejor esto lo hubieran hecho en enero o febrero, si es que las elecciones eran el otro año. Claro. Y eso no puede ser, porque al final ahí hay una desventaja y hay que estar muy atento a lo que haga la prefecta con las inauguraciones, porque ella es una funcionaria pública que no puede entrar en estos temas, pero usted ve que van de la mano, están en todo lado, y eso no es competencia sana e igualitaria, porque nosotros no tenemos esas opciones de confort. Fondos públicos, ir inaugurando, movernos por toda la provincia y estar ofertando cosas en épocas de campaña. Entonces, espero que la gente también se dé cuenta de aquello y sobre todo, pues, el 29 de noviembre sepa tomar una mejor decisión, ¿no?
0: El ministro del Interior dice que hay salas de espejo. Usted que trabajó en el ECU, que fue parte de la Secretaría de Seguridad del municipio de Quito, ¿qué piensa? Porque él dice que hay varias salas de espejo y que la información que se maneja en el centro de videovigilancia que maneja el municipio de Quito tiene una cantidad de ventanitas para poder ver. ¿Qué dice usted? ¿Es posible eso?
1: A ver, expliquemos este tema, mi querido Wilson. Mire, el ECU 911, obviamente, especialmente hablando de Quito, en su misma dependencia tiene el COE metropolitano. Uh-huh. Ahí existen especialmente la videovigilancia para las competencias municipales. Las salas de espejo existieron igual en nuestra época, sin embargo, no es el problema que hayan las salas de espejo, el problema es qué tipo de...
0: ¿Y qué utilización,
1: se le dé a eso?
0: Sí, entonces, yo también decía ayer eso.
1: Si es que el ministro obviamente lo ha dicho, entiendo que él tiene los argumentos para poder decirlo, sin embargo yo me quedo con lo final que ocurrió ese día, ¿no? Que firmaron un convenio. Obviamente en seguridad, que es la empresa logística que se encarga de este tema, que es adscrita a la Secretaría de Seguridad y el Ministerio del Interior, y que esté la policía coordinando todo tipo, porque ahora estamos enfrentando crimen organizado. Antes no teníamos este tema y cualquier fuga de información es sensible. Usted ve el tema de Quito, antes operaban los
0: lobos. Monitoreaban aquí a Fernando Villavicencio, le captaron en la cama al señor Kleber Jiménez.
1: Eso le digo, depende el uso que le dé a usted. Por ejemplo, cuando yo me enteré, cuando fui director del ECU, que había este móvil locator que le permitía y que tuvo un origen muy, muy efectivo por el tema, por ejemplo, especialmente cuando se perdía a alguien, uh-huh, andinistas o cuando habían personas de la tercera edad que tenían Parkinson o algún tema, a través del teléfono se les podía localizar. Es decir, es cuando le da el buen uso y el sentido, esa herramienta es fundamental. Pero si alguien le trata de dar un mal uso, porque inclusive ahí en el cotidiano decían que a lo mejor a veces utilizaban hasta para ver dónde está la esposa, la enamorada, etcétera. Ese mal uso, y por eso que nosotros pedimos que se haga un protocolo para que efectivamente no es que tengan una clave para varias personas, sino cada quien se responsabilice y responda cuando esa herramienta se ha activado. Entonces, depende del uso que usted dé, obviamente, el tema porque de las herramientas.
0: Si se demuestra que se mal utilizó esa información de las salas de espejo,
1: eso es espionaje, pues.
0: Eso hay que castigar.
1: Claro, eso, usted no puede jugar con la privacidad de las personas. Uh-huh. Y las cámaras están en el espacio público justamente para prevenir, para ser proactivos, disuasivos, para justa, imagínese cuando hay un accidente de tránsito, las cámaras nos permite ver, por ejemplo, quién tuvo la razón o no, cuando, muchas de las explotaciones de cámaras nos uh-huh. han servido para solucionar eventos violentos, inclusive en las ciudades. Uh-huh. Entonces, el buen uso depende también, obviamente, perdón, el mal uso depende de qué tan importante es una sala de espejo o no, porque, vuelvo a repetir, por ejemplo, nosotros cuando yo estaba en la Secretaría de Seguridad y el COE, nos servía muchísimo, por ejemplo, para los incendios forestales, para determinar los movimientos en masa, para ver el tema del espacio público. Entonces, esa buena utilización es fundamental. Yo no soy la persona para decir si se ha estado haciendo mal uso o buen uso. Espero y considero que el uso habrá sido el adecuado, pero si el ministro tiene algún argumento distinto, pues a lo mejor tendrá él las herramientas, porque cuando uno es ministro, me creo Wilson, y eso me ocurría a mí, yo jamás salí a decir algo si no tengo la información base y los estudios y sobre todo los informes de sustento. Eso sí, téngalo por seguro. Es muy difícil salir a decir un tema si no lo puede probar.
0: Muchas gracias a usted. Y está invitado ya para poder debatir algunos de los aspectos y las propuestas. Ya sabe que estas puertas siempre están abiertas, capitán, coronel, candidato a la prefectura de Pichincha. Vamos a ver cómo se desarrolla la campaña, pero al parecer la situación se va cerrando con candidatos que son preferenciales y que han sido figuras públicas que han estado expuestos ante la colectividad ecuatoriana y pichinchana y quiteña.
1: Gracias, Wilson. Siempre estaré aquí porque es importante que la ciudadanía se informe. Bueno, los que ya tenemos trayectoria, creo que la gente sabe cómo hemos actuado, qué hemos dado por el país y sobre todo...
0: ¿En quién ve su principal contendor?
1: Bueno, mi principal contendor soy yo mismo. El poder cumplir la Pichincha todo lo que estoy planteando. Eso tengo que dedicarme y así he sido 100%. Es como en el fútbol, usted tiene que preocuparse por usted y entrenar bien y estar preparado, no preocuparse por el rival, porque cuando usted está bien preparado, gana el partido. Yo este partido lo voy a ganar, estoy muy seguro, camino a la calle libre y honestamente, después de 24 años de servicio por mi país en temas tan sensibles como la pandemia, como la Secretaría de Seguridad, como la Policía Nacional, como el ECU 911, como el mismo ministerio. Así es que camino a la calle y la gente sabe quién es el honesto y quién no. Así que eso va a ser muy referente el día del 29. Y gracias a la invitación, Wilson. Siempre
0: Jorge Yunda no está resentido porque él le propuso, entiendo yo.
1: Bueno, cuando Jorge me propuso, le soy sincero,
0: no tenía
1: autorización. Y obviamente,
0: ¿o es que le quiso sacar el cuerpo a Jorge?
1: No. Yo siempre cualquier decisión la medito y la analizo con varias variables. Yo soy ingeniero, siempre en una ecuación hay que poner todas las variables. Y si en ese momento hubiese existido esta aprobación familiar, lo hubiera analizado y le hubiera dicho sí o le hubiera dicho no. Pero en ese momento lo que yo le decía es, y como a muchos, no solo a él, sino a muchos, no tengo la autorización familiar. Y bueno, son momentos, ¿no? Después Jorge obviamente está con Carla, quien conozco muchos años, y ya pues meterse ahí ya hubiese sido muy complicado. Pero sin embargo, como le vuelvo a repetir, mi función es con la gente y servirle a la gente, independientemente de los otros aspectos colaterales, ¿no?
0: Muchas gracias.
1: Gracias, Wilson.
0: Gracias al candidato a la prefectura de Pichincha, Juan Zapata, que ha estado aquí con nosotros. Vamos a una pausa y regresamos, no se vaya.
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2: Estamos en vivo, está haciendo luces el señor Rome López, ingresa haciendo luces. El señor Rome López del Grillo está aquí. Buenas tardes, señor López.
3: Hasta con café vengo acá a la cabina principal.
2: Por favor, señor Wilson Moposita, una buena tarde a todos.
3: Muchas gracias, el café. Rome López, prepara un café espectacular.
2: Audiencia del Grillo. Y no, pues siempre ver interesantes las entrevistas al abrir este espacio informativo, Wilson. Y la convocatoria, ¿no? La convocatoria que va ganando cada espacio solito se va parando.
3: Sí.
2: Va ganando espacio de a poquito, con constancia y la lucha diaria que todos y cada uno de los ecuatorianos se pone ese reto en su trabajo, en su vida y por cumplir los sueños que tiene cada uno de nosotros. Pero aquí estamos.
3: Pensando en los temas musicales, pensando en los contenidos y ahora pensando en Gisele Jácome, que está en cabina satelital, ella se encuentra monitoreando y nos tiene información desde los Estados Unidos. Gisele Jácome, ¿qué tal? Buenas tardes, bienvenida al Grillo.
4: Wilson, buenas tardes. Esta vez nos vamos hasta la Corte Penal Internacional y es que Estados Unidos ha sancionado a Tomoko Akane, la presidenta de la Corte Penal Internacional. La decisión fue formalizada por la Oficina de Control de Activos Extranjeros del Departamento del Tesoro de los Estados Unidos. Esta medida bloquea activos bajo jurisdicción estadounidense y limita las operaciones económicas vinculadas a esta magistrada. Estados Unidos dice que Tomoko Akane no tiene autoridad de juzgar a naciones que no pertenecen a su misma ideología. En una nueva escalada de medidas adoptadas por la administración del presidente Trump contra el tribunal que tiene sede en La Haya, se formaliza esta decisión de sancionar a Tomoko Akane. También se incluyó en la lista de sancionados al funcionario Abdoulaye Seye. Las sanciones implican bloqueo de bienes y participaciones financieras que Akane y Seye podrían tener bajo jurisdicción en los Estados Unidos. Además, las personas y entidades estadounidenses quedan en términos generales impedidas de realizar operaciones con estos individuos incluidos en esta medida de sanción, salvo que exista una autorización específica del gobierno. El Departamento del Tesoro establece al mismo tiempo un periodo limitado para cerrar determinadas operaciones relacionadas tanto con Akane como con Seye, y la licencia general emitida permite realizar transacciones para la liquidación de los negocios vinculados con estas personas sancionadas hasta el 17 de septiembre a la hora específica 12:01 a.m. Cualquier pago, dicen, destinados a una persona bloqueada deberá ser depositado en una cuenta restringida que genere intereses a los Estados Unidos. Estados Unidos no forma parte del Estatuto de Roma, que comenzó a funcionar en 2002 para el alcance de las investigaciones de la Corte Penal Internacional previstas con individuos acusados de genocidio, de crímenes de guerra, crímenes de lesa humanidad, cuando se cumplen obviamente las condiciones previstas para su marco jurídico. También se conoce desde los Estados Unidos que ninguno de estos crímenes han sido cometidos por ciudadanos estadounidenses hasta el momento para que sean investigados por la Corte. No están de acuerdo. También Estados Unidos ha dicho que ninguno de estos hechos se ha concluido contra ninguno de los investigados por parte de la Corte en relación a Estados Unidos o a otras naciones con las que Estados Unidos comparte su visión de libertad y democracia. Para El Grillo, Gisele Jácome.
2: Así es, gracias a Gisele Jácome por el informe internacional desde cabina satelital en El Grillo RCN Católica en tu corazón. Y bueno, desde ese reporte, vámonos a otro. Ya a ver cuál es la situación con lo de la Ruta Viva en intervención en varias zonas del Distrito Metropolitano de Quito, la ampliación de la avenida Amazonas, y muchos otros detalles que nos tiene Carolina Chávez, directamente y en vivo desde el EQ 911, a quien le decimos una buena tarde y adelante con tu reporte, Carolina.
5: Hola, estimado Rommel, amigos, amigas, oyentes de RCN en tu corazón y del Grillo, muy buenas tardes, saludos como siempre desde la sala situacional del EQ 911 en la ciudad capital. Usted puede apreciar una tarde bastante agradable, 18 grados Celsius es la temperatura que tenemos a esta hora en la ciudad de Quito, cielo parcialmente nublado, de hecho va a descender la temperatura, así que tome previsiones antes de salir de retorno a casa o a cumplir otras actividades que usted tenga previstas en esta tarde. De inmediato, el tema de interés, estimado Rommel, es precisamente los flujos vehiculares, la circulación vehicular e incluso peatonal en algunos sectores de la capital. Podemos mencionar que en el sector de la Villaflor el flujo vehicular es bajo, de igual manera hacia el extremo sur de la ciudad, en Guamaní, tenemos un flujo vehicular bajo. En el sector del Centro Comercial del Recreo y sus calles aledañas, también en el sector del calzado, tenemos un flujo vehicular de medio a alto, mientras que en el centro histórico tenemos un flujo vehicular bajo. Nuevamente hacia el sur, en la Biloxi, un flujo vehicular medio, mientras que en el sector del condado el flujo vehicular es medio. Autopista General Rumiñahui, Trébol, Avenida Velasco Ibarra, conectores sobre todo con el centro de la capital, el sur, y para quienes están interesados en llegar hacia el Valle de los Chillos, el flujo vehicular es de medio a alto a esta hora. Tomemos en cuenta que al ser las 17 horas con 28 minutos, la hora pico empieza a sentirse, gran cantidad de personas están retornando a casa después del cumplimiento de las actividades laborales. Y esto puede ir llenando de una u otra forma más las calles. Si bien, estimado Rommel, los trabajos anunciados por la autoridad municipal se anunciaron con inicio del 17 de agosto y distintas fechas a extenderse debido a ciertas ampliaciones, a recuperaciones viales, también algunos trabajos de carretera que se están haciendo sobre todo en la Ruta Viva, hay ralentización de la circulación vehicular en estos puntos. Mencionar que afortunadamente se ha evidenciado a través de las cámaras de videovigilancia, la ciudadanía ha ido tomando también estas previsiones. Si bien los flujos vehiculares en estos puntos se hacen un tanto elevados dependiendo de la hora, también hay una circulación que se vuelve fluida con el pasar del tiempo. No obstante, es importante siempre tener en cuenta que precisamente la Ruta Viva y los alrededores del sector del Labrador, por la ampliación de la Avenida Amazonas, tienen algunas restricciones vehiculares. Es indispensable que muchas personas se trasladen también a algunos puntos haciendo caminatas, haciendo transbordos, también utilizando otro tipo de transportes alternativos. Es la realidad que se está viviendo y que se vivirá durante las próximas semanas debido a estas circunstancias. Como siempre, tome en cuenta la necesidad de manejar, de conducir cualquiera de los vehículos con muchísima previsión, de ser peatones, buscar zonas seguras para hacerlo y, por supuesto, hacerlo con toda seguridad y tomando en cuenta que ante cualquier emergencia usted debe llamar a la línea única 911. Con esa información, estimado Rommel, desearles a todos una excelente tarde.
3: Una excelente tarde, y antes de pasar con nuestro siguiente tema de entrevista, vamos a hablar con el viceministro del Ministerio del Trabajo y
2: Recursos Humanos. Viceministro estratégico del Ministerio de Trabajo y Desarrollo Humano.
3: Exactamente. Vamos a hablar con él, vamos a hablar de la desnutrición infantil, del trabajo que vienen haciendo en el área social. Pero antes, quiero que compartamos un tema musical para hacer un interview, o sea, un intermedio aquí. Interview es entrevista, ¿no? ¿Cómo es eso?
2: Interview. No sé. ¿Puede ser?
3: Puede ser.
2: Puede ser.
3: Claro. Bueno, señor. Vamos a decirles
2: porque que... el contexto, ¿no?
3: En el contexto.
2: Claro. Porque también te digo, si están en una guitarreada y si hagamos un interview, eso significa otra cosa. Esas ¿sí? son las que haces en Manaví.
3: No. Bueno, vamos. Villos Caracas Boys es una legendaria orquesta de música tropical y bailable de Venezuela, fundada en 1940. Vamos a escuchar un tema de la Villos Caracas Boys. ¿A usted le gusta el domingo o el lunes, señor López? ¿Qué día le gusta más? ¿Qué día le...?
2: El lunes, por aburrido y largo, no, para ponerlo. Pero el domingo tampoco, porque el domingo ya es como más de acogerse a los hogares y todo, ¿no? Aunque el último fin de semana sí se hizo Ecuaboli, por suerte.
3: Pero bueno, ¿no? Yo le digo...
2: ¿A ti qué
3: esta,
2: te gusta?
3: Esta canción dice, vamos a casa de Fernando, porque en casa de Fernando la situación es alegre, y sea domingo, se disfruta. Vamos a hablar y vamos a escuchar, atender y a disfrutar esta canción, A Casa de Fernando, con Avillos Caracas Boys.

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2: Estamos en vivo, son las 5:38 PM. Hablar de la atención prioritaria y del combate a la desnutrición infantil. Son temas que los vamos a abordar en pocos segundos más con la presencia de Daniel García, viceministro estratégico del Ministerio de Trabajo y Desarrollo Humano, a quien le damos la más cordial bienvenida. Viceministro, muchas gracias por atender esta invitación. Ahora que este ministerio abarca muchas cosas, porque con la unificación que hizo el presidente de la República, tiene varias aristas y varios frentes que combatir. Usted está encargado específicamente de la atención prioritaria, de la desnutrición infantil. ¿Qué nos puede comentar al respecto en términos generales? Ya vamos a ahondar en esas cifras que entiendo yo han mejorado en los últimos meses. Bienvenido, buenas tardes.
3: Hola Wilson, buenas tardes a toda la audiencia. En efecto, gracias a la fusión institucional impulsada por el presidente de la República, se ha creado esta nueva institución que es el Ministerio de Trabajo y Desarrollo Humano, con un enfoque más integral, ¿no? Y como me decías, pues en resumen lo que buscamos es unir las políticas públicas del sector social que básicamente lo que buscan es la reducción de la pobreza y que estas personas puedan pasar al ámbito productivo.
2: No es que el que mucho abarca poco aprieta, porque el dicho ese es sabio. Capaz que el abarcar demasiadas áreas, porque se unificaron algunos ministerios,
3: sí,
2: y algunas áreas, les da más bien un campo amplio y les distrae de muchas cosas que deben ser más bien atendidas de manera específica, viceministro.
3: Bueno, ahí ya depende de cómo se organice cada autoridad, pero le voy a dar un ejemplo práctico, ¿no? De cómo la fusión institucional puede mejorar la articulación. Nosotros antes éramos Ministerio de Desarrollo Humano y ellos eran Ministerio de Trabajo. ¿Qué sucede? Yo tengo una política pública que se llama el Crédito de Desarrollo Humano, que muy pronto le vamos a cambiar el nombre porque de crédito no tiene nada. Es decir, no hay una tasa de interés, no genera un...
2: Eso no es el bono, ¿no? No es el bono de desarrollo humano.
3: El crédito es la unificación del bono por 12 o 24 meses y se le anticipa a la persona. Cuando el presidente llegó al poder, lo que hicimos fue cambiar el enfoque del uso de ese dinero.
2: No desapareció el bono.
3: No desapareció el bono. Lo que hicimos fue cambiar para qué se usaba el crédito de desarrollo humano, ¿no? Lo enfocamos hacia el emprendimiento, ¿no? Entonces le decíamos a las personas, les vamos a anticipar el bono, ¿no es cierto? Por 12 o 24 meses, la opción que ellos hayan
2: les
3: elegido.
2: Les dan el bono adelantado.
3: Adelantado.
2: Así, perfecto.
3: Pero pues necesitamos que se capaciten. ¿En qué se van a capacitar? En temas de finanzas básicas, en tema de marketing, en tema de redes sociales. ¿Para qué? Para que ese pequeño emprendimiento que ellos van a poner con el anticipo del bono, pues pueda prosperar, ¿no? Y ahí yo le tengo un dato. Desde que el presidente está en el poder, se han entregado 143.317 créditos, ¿ya?
4: ¿En dinero eso cuánto es?
3: En dinero... varía porque hay personas que acceden a los $600, que es la unificación, claro, de los
4: en moto general, viceministro.
3: Sí, en moto general nosotros hemos entregado cerca de, déjame te consigo ese valor.
4: Tiene que haber millones de dólares, creo yo, ¿no?
3: Sí. Dame un segundito, ya te lo ubico.
4: Lo tengo. Podemos revisar.
3: Sí, lo tengo por aquí. Pero, mira, ya aquí lo tengo. Son 134 millones que se han invertido.
2: 134
3: sí,
2: millones.
3: Sí.
2: A nivel nacional.
3: Sí, a nivel nacional.
4: ¿En qué tiempo?
3: Desde noviembre del 2023 hasta agosto está actualizado hasta julio está actualizado este.
2: Es decir, fecha, ¿no? El periodo anterior del presidente.
3: El y primer esta, año.
2: Y ajá, esta parte
3: y después
2: que está
3: lo siguiente
2: decurriendo.
3: Ahora, ¿qué es lo interesante de esos 143 mil créditos que ya dimos? Que evidentemente nosotros damos este beneficio a personas que están en pobreza y en pobreza extrema. Para tú estar en pobreza extrema, tienes que tener un puntaje inferior, por ejemplo, a 29.1 puntos.
4: ¿Pero eso, ¿no es cierto? ¿Cuánto? Ese, ¿un dólar diario? ¿$2 diarios?
3: Sí, ese puntaje lo establece la unidad de registro social en base a una metodología que ellos realizan que evidentemente sí se orienta hacia los ingresos.
4: ¿Y con datos del INE,
3: supongo? Sí, con datos del INE y con datos de consumo.
4: Ajá.
3: O sea, ellos cruzan bases de SRI, cruzan bases del Banco Central, cruzan... Es decir, tienen acceso a este tipo de información y en función de cada uno de estos parámetros establecen un puntaje en cada uno y sale un promedio total, ¿no? Si usted tiene de 29.1 para abajo, usted se le considera en pobreza. Si usted tiene de 10 puntos para abajo, se le considera en pobreza extrema. Entonces, para usted acceder al crédito de desarrollo humano, tiene que estar en una de estas características. De estos 143 mil créditos que les mencioné hace un momento, 45 mil usuarios tenían la ficha actualizada del registro social. ¿Por qué meto a la actualización de la ficha? Porque la actualización de la ficha me permite hacerle seguimiento a la persona antes de que reciba el crédito y después, ¿no es cierto? O sea, yo puedo ver cuál es la evolución de esta persona. De estos 45 mil usuarios, 10.950 cambiaron su situación.
2: Salieron de la pobreza.
3: Salieron de la pobreza o salieron de la extrema pobreza. Exactamente.
2: O sea, ya no son extremadamente pobres, ahora son pobres.
3: Puede que sean pobres o no pobres. ¿No? Entonces, ¿qué nos sucede? Y volviendo al ejemplo, ¿qué nos sucede con estas personas que salen de la pobreza? Técnicamente, yo ya no tengo otro producto para ellos. Yo ya no tengo un servicio para ellos porque... Anteriormente el Ministerio de Desarrollo Humano se enfocaba netamente en personas que estaban en pobreza y pobreza extrema. Ahora, con la unión de los dos ministerios, y este era algo que nos sucedía mucho, yo tenía por ahí tal vez un emprendedor que me decía, ahora yo necesito un crédito de $4,000, $5,000. Eso ya yo no lo podía hacer porque eso ya no estaba en el ámbito de competencias del ministerio. O había otra persona que a lo mejor fue emprendiendo, que fortalece sus capacidades y dice... Yo ya estoy en capacidad de generar ingresos por mí mismo, puedo acceder a un empleo formal. Entonces, ahora con la unión de los dos ministerios, yo sí puedo articular de manera más sencilla con el Viceministerio de Trabajo y Empleo Público. Y empleo, perdón. Entonces, evidentemente, este es un ejemplo práctico de cómo yo ya no pierdo el hilo en la reducción de la pobreza.
4: Pero al avanzar en esto, viceministro, solo para no, le ruego no se desvíe usted de ese pensamiento, pero lo voy a reiterar un poquito, es si saca a una familia, a quien es el proveedor, así esté en extrema pobreza o provea poco o pobreza, es una fórmula directa para evitar la desnutrición infantil.
3: Sí, recordemos que la desnutrición crónica infantil no tiene un solo origen, es un problema multisector. Y casualmente, bueno, no es casual, pero las características o los factores que inciden en la pobreza son los mismos factores que inciden en la desnutrición crónica.
4: Directo.
3: Entonces, evidentemente, para nosotros es una excelente estrategia sacar a la gente de la pobreza. Y a eso lo aunamos con algunas acciones que no necesariamente van por la generación de empleo, por la generación de ingresos, que también se deben hacer para eliminar la desnutrición crónica infantil. No sé, te pongo otros ejemplos. Agua segura, coberturas de vacunación.
4: Desayuno escolar.
3: Desayuno escolar. Nuestros centros de desarrollo infantil son espacios donde van niños hasta los 3 años. Y en esos espacios tienen asegurados 4 tiempos de alimentación. Entonces, aquí te doy otro ejemplo de articulación, ya que me lo mencionas. Yo tengo un niño que está en pobreza o en pobreza extrema, ¿no es cierto? En el núcleo familiar. Están en pobreza o en pobreza extrema, sí. Y estos son ejemplos reales, o sea, son ejemplos que sacamos de los análisis de la data. Este niño que está en este grupo, que a lo mejor su padre o su madre está siendo capacitados por nosotros, pero que actualmente sigue en pobreza, este niño que asiste al centro de desarrollo infantil recibe los 4 tiempos de alimentación.
4: ¿Ya?
3: ¿Qué sucede cuando el niño cumple los 3 años y tiene que salir del centro de desarrollo infantil? Nos empezamos a dar cuenta que también un poco perdíamos la batalla porque el niño no

0: nuestras educadoras, revisamos los sistemas, revisamos las bases de datos, tanto nuestras como del Ministerio de Educación, Deporte y Cultura, y luego de un pequeño proceso de capacitación y de dos pilotajes, el proceso de matriculación de estos niños es automático. Es decir, la misma educadora que tuvo el niño, que lo cuidó durante esos 3 años, que se aseguró de que comiera los 4 tiempos, de que lo cuidó, de que estuvo pendiente de que tuviera su
1: cobertura de vacunación. ¿Son los segundos padres directamente
0: entonces? Sí. Ella, en conjunto con el padre del niño, de la niña, evidentemente, es la que hizo el proceso de matriculación al sistema educativo. ¿Qué significa esto? Que el padre o la madre no tuvo que hacer ningún trámite adicional. Es decir, ya tuvo una asignación en un cupo cercano a su domicilio gracias a un tema de articulación. Y eso es lo que también genera esta reducción un poco de instituciones. Sí ha facilitado un poco la articulación de las políticas públicas y la solución de problemas que a veces pues son burocráticos. Muchas veces es obtener un permiso, ponernos de acuerdo, firmar un convenio. Hay menos autoridades, hay menos personas con quienes...
1: Una cosa, hasta la cédula, muchos niños no eran cedulados.
0: Exactamente. Y bueno, ya que mencionas eso, te hablo un poquito del bono de los 1000 días. El bono de los 1000 días es una herramienta fabulosa que tenemos, que forma parte de la estrategia Ecuador Crece sin Desnutrición Crónica Infantil, que es una estrategia que se viene implementando desde el año 2020 y que se le ha dado continuidad y que... para el presidente Daniel Noboa se ha convertido en una prioridad institucional y en una prioridad nacional. El bono de los 1000 días busca complementar la entrega de un beneficio económico.
2: ¿Quiénes reciben ese bono?
0: La entrega de un bono, mujeres gestantes y niños, niñas hasta los 2 años. Por eso se llama de los 1000 días, porque sale desde, nace desde la gestación hasta que cumple los 2 años.
1: Entiendo que tienen que haber revisiones médicas periódicas también, ¿no?
0: Sí, y ahí va, y por eso te ponía el bono de los 1000 días como un ejemplo. El bono de los 1000 días tiene 2 características que lo hacen fundamentalmente exitoso. Uno es la corresponsabilidad, lo que decías hace un momento. No es solamente entregarte el bono. Perdón, yo te entrego el bono, pero tú como ciudadano, ¿qué haces a cambio? ¿Cuál es tu parte del trato? Entonces, nuestra parte del trato es, necesitamos que acudas a los controles prenatales de manera oportuna.
2: Inyectar, vacunar al niño.
0: Necesitamos que cuando el niño nazca, lo registres en el registro civil antes de los primeros 45 días. Porque tener para mí esa data es fundamental.
1: Claro.
0: Si ella lo registra, yo sé si el niño está asistiendo a los controles de niño sano o no está asistiendo. Yo sé si tiene el esquema de vacunación completo o no tiene el esquema de vacunación completo. Yo sé si está asistiendo al CDI o está siendo intermitente en sus asistencias.
1: Es que desde que esté en el vientre, ¿no? Desde
0: exactamente. Ahí entonces, metí el bono de los 1000 días por la condicionalidad, ¿no? ¿Qué se requiere a cambio? El bono de los 1000 días, evidentemente, tiene una base fija de $50, que esa no la pierden en ningún momento, pero si la madre va cumpliendo estos hitos, sí recibe un incentivo adicional de $90 en primera instancia y dos más de 120.
2: Viceministro, ¿han habido depuraciones de los beneficiarios? Porque se ha escuchado mucho que era clientelar.
0: Sí.
2: Mire, esas depuraciones, porque antes se decía que aquellos que eran adeptos y que iban a aplaudir en las sabatinas estaban integrados al bono, aunque no lo necesiten.
0: Bueno,
2: pero ¿cómo están funcionando? ¿O es que ahora están los afiliados y adherentes de Acción Democrática Nacional? Le pregunto directamente, a lo mejor cambiaron ya de lógica, sacaron a los de la Revolución Ciudadana y ahora están los de ADN, están los morados.
0: No, mire, justamente estábamos hablando del éxito del bono de los 1000 días. Y les di unas características porque era exitoso. La corresponsabilidad. Pero la otra característica que lo hace exitoso es la temporalidad. ¿Sí? A diferencia de los otros bonos. ¿Por qué hablo de temporalidad? Porque cuando llegan los 1000 días se acabó el bono. Ya no hay bono. ¿Qué quiere decir? Que entra un nuevo beneficiario en ese espacio presupuestario. ¿Sí? Que es una característica que tal vez no
2: tienen. ¿Y el bono de desarrollo humano tiene
0: una lógica? No tienen esas características. Ahora, sí estamos trabajando en una propuesta que permita técnicamente...
2: ¿Cuántos son beneficiarios ahora mismo del bono de desarrollo humano? ¿O el bono de pobreza?
0: Del bono de desarrollo humano yo tengo cerca de 950 mil personas.
2: Casi un millón.
0: Casi un millón. Eso, el país invierte cerca de 700 millones al año solamente en bono de desarrollo humano. Y si yo uno todos los bonos y todas las pensiones, bueno, las dos pensiones que tenemos, el presupuesto asciende

0: a casi 1.500 millones de dólares.
1: ¿Cómo se realiza la depuración? ¿Cómo ustedes determinan que sigue siendo pobre y sigue necesitando el bono de desarrollo humano?
0: Actualmente hay una normativa instalada, ¿no es cierto? Hay una normativa que nosotros también tenemos que cumplir, no es capricho del gobierno de turno, ni que nosotros ponemos unas condiciones...
2: O sea, no manipulan.
0: No podemos manipular la data, o sea, no podemos manipular la base, pero sí estamos pensando en cambios estructurales. ¿Por qué? Porque actualmente para usted acceder al bono de desarrollo humano o a cualquiera de los otros bonos, a excepción del bono de los 1.000 días, que sí tiene condicionalidad y temporalidad, es tener el puntaje de 29.1 hacia abajo. ¿No es cierto? Si usted está en uno de esos rangos, usted podría ser beneficiario, por ejemplo, del bono de desarrollo humano. Supongamos que accede el mes que viene. Usted le hacen su levantamiento, usted accede el mes que viene. ¿Cuándo le saco del bono? Cuando en teoría usted supera esa condición de pobreza. O sea, cuando su puntaje crece.
1: Pero el ecuatoriano, que a lo mejor supera y logra progresar e incluso generar un pequeño emprendimiento, ¿va a querer seguir recibiendo el bono? Porque esa identidad paternalista es la que acompaña a los latinoamericanos, los sudamericanos. Si quiere el gobierno, si puede darnos, que me den, aunque yo pueda seguir generando por otro lado otros recursos.
0: Y sí, y de hecho...
1: ¿Cómo filtran eso?
0: Y de hecho, mientras que el puntaje no cambie, el puntaje puede cambiar por varias cosas, porque yo incremento mis ingresos o porque yo tengo un empleo formal... son las dos principales, ¿no es cierto? Ahora, si el puntaje no cambia, yo no lo puedo sacar. Que evidentemente esto ha generado situaciones como la que usted menciona. Yo he mejorado mi condición, pero no actualizo mi ficha. O si consigo un trabajo que es temporal o que es por horas... o que es parcial, mejor dicho, porque creo que por horas no existe esa modalidad. Pero digo, no me afilie al IES. ¿Ya? No me afilie al IES... Evidentemente eso es implica que no va a haber una actualización
1: en
0: la
1: ficha. ¿Y los que están afiliados al Seguro Social Campesino?
0: Ellos no pierden el bono por estar afiliados al Seguro Social Campesino, y bien que me lo dices, porque también las autoridades del Seguro Social Campesino siempre nos dicen como hablen de eso, porque cuando ellos quieren afiliar, las personas dicen no, porque voy a perder el bono. Ese no tiene ninguna afectación. Ahora, nosotros como ministerio sí estamos trabajando en una reforma estructural de
1: ¿con cuántos, de bono? ¿Con cuántos beneficiarios del bono arrancó el gobierno, este segundo gobierno del presidente? ¿Y cuántos han salido o está la misma cifra?
0: Unos entran y otros salen. Sí, la variación estadísticamente no es significativa. Es decir, el presupuesto sí se ha mantenido, y en función del presupuesto se mantiene esta cifra que ronda el 1.500.000, el 1.600.000 de beneficiarios, ¿no?
1: Pero ahora son 950.000.
0: Solamente en bono de desarrollo humano, pero de ahí usted le suma las personas que cobran bono 1.000 días, son casi 200.000 más. Pensión Mis Mejores Años son casi 300.000 más. Bono Joaquín Gallegos Lara son 54.000. Pensión Toda Una Vida son 76.000. Bonos de orfandad son 749 usuarios. Y bono de contingencia. Por ejemplo, el bono de contingencia es un bono muy interesante que hemos potenciado en el gobierno del presidente Daniel Noboa, y que también nace de una articulación.
1: ¿Son bonos creados en este gobierno?
0: No son creados en este gobierno, pero sí les hemos...
1: Los que ha mencionado no son, pues no. Obviamente, porque esos vienen desde hace mucho tiempo atrás.
0: Lo que hemos es cambiado el enfoque. Entonces, por ejemplo, los bonos de contingencia se activan cuando hay una emergencia natural o antrópica, ¿no? Entonces, evidentemente, hay una población o hay una comunidad que hay una inundación. Y se lleva todo, se lleva casa, se lleva cultivo, se lleva todo, ahí se activa el bono de contingencia. Ese es uno de los bonos que el presidente ha pedido que sí.
1: ¿Y los bonos para jóvenes que el presidente activa de vez en cuando, sobre todo cuando hay una campaña cercana?
0: Bueno, Jóvenes en Acción en realidad no es un bono.
1: ¿Qué es eso?
0: Jóvenes en Acción es un incentivo.
1: Incentivo, ya.
0: Sí, tiene...
1: ¿Eso no está dentro del paraguas?
0: No está dentro del
1: ministerio
0: paraguas de bonos
1: que usted maneja.
0: No está dentro del paraguas, es nuestro, es un producto nuestro.
1: ¿Del ministerio lo maneja?
0: Del ministerio, sí, claro. Jóvenes en Acción es una política pública que esperemos se instaure de manera definitiva en la gestión social.
1: No precisamente en campaña, sino ya no, todo el tiempo.
0: De hecho, mire, esta no es la primera fase de Jóvenes en Acción. Nosotros venimos trabajando de manera recurrente en Jóvenes en Acción, y a veces lo que nos parece es que el tema de los pagos levantan este revuelo, ¿no? Este revuelo de se están pagando Jóvenes en Acción. Pero además Jóvenes en Acción es un acompañamiento de todo el año. Estos uh-huh. jóvenes son fortalecidos en sus capacidades, acceden a nuestros centros de juventudes, se les da capacitaciones específicas, por ejemplo, de cómo armar mejor su hoja de vida, se les da talleres, se les mejora sus habilidades blandas, se les mejora el liderazgo, se les mejora el trabajo en equipo. Todo esto con el objetivo...
1: No hay direccionamiento político, todo ideológico.
0: Esto, no. Todo esto con el objetivo de que ellos puedan formar parte de la empleabilidad formal. Uh-huh. Ese es el verdadero espíritu de Jóvenes en Acción. Y el presidente ha sido claro. El incentivo sirve para que el joven aguante esos 3 meses que se está fortaleciendo sus capacidades, uh-huh. mientras que puede entrar en un programa de empleabilidad y pueda ayudar en su casa, pueda pagar el arriendo, pueda colaborar con la comida.
2: Ser más independiente, viceministro.
0: Ser un poco más independiente. Pero el Jóvenes en Acción en sí no es un bono. Uh-huh. Es un programa de política pública.
1: Incentivo.
0: Sí, es un que tiene un componente de un incentivo económico.
2: Muy bien. Listo, se nos fue el tiempo.
0: Rapidísimo.
2: Le agradecemos al viceministro estratégico del Ministerio de Trabajo y Desarrollo Humano, Daniel García,
1: quien ha estado en el grito. Destacar, ¿usted quiere algo destacar que no lo hemos abordado y que le gustaría ponerlo en escena muy rápidamente?
0: Solamente que estamos en la construcción por primera vez en el país de un Plan Nacional de Primera Infancia, que está atado evidentemente con la desnutrición. Pero cuando hablamos de primera infancia ya abordamos todos los problemas de este grupo etario, ¿no? Que son niños de 0 a 6 años. Hace poco, ustedes recordarán, salió la Ley Orgánica de Primera Infancia. Esta ley manda que se construya un plan, y es súper interesante porque el plan recoge todos los servicios que deberían darse uh-huh. a este grupo etario, o que deben darse a este grupo etario. Se establecen metas,
2: ¿ya?
0: Se establecen estos indicadores con estas metas, evidentemente, y nos permite hacer un seguimiento más ordenado.
2: Perfecto.
0: Y nos permite establecer narrativa, pero narrativa con datos, no narrativa basada en discurso solamente. Entonces, pues nada, pronto tendremos el Plan Nacional de Primera Infancia, y pronto también en el mes de octubre tendremos los resultados de desnutrición crónica infantil que nos los dará el INEC.
2: Muy bien.
1: Viceministro, muchas gracias.
0: Bueno, gracias a ustedes.
1: Ojalá no sea la última, sino una primera, para poder tener diálogos importantes y evaluaciones del trabajo que realiza.
0: Cuando gusten estaré acá.
1: El viceministro estratégico ¿sí? del Ministerio del Trabajo y Recursos Humanos.
0: Y Desarrollo
1: Daniel
0: Humano.
1: García. Desarrollo Humano. Daniel García, que ha estado aquí con nosotros. Vamos a una pausa y regresamos enseguida con más información y más contactos nacionales e internacionales. No se vayan, ya volvemos.
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0: Mire esos promos que estamos estrenando, señor Moposita.
1: Entretiene, informa, orienta, y ahora vamos a tomar contacto con el exterior,
0: porque así es.
1: Colombia continúa luchando contra semejante tragedia que ha cegado la vida de cientos de personas, Rommel. Un claro. terremoto de 7.4 a las 7 de la mañana con 34 minutos del lunes 10 de agosto.
0: Así es.
1: Y continúan removiendo escombros.
0: Fallecidos, heridos por miles, fallecidos por cientos, desaparecidos igual. Por miles.
1: Bueno, y una destrucción que todavía no se cuantifica en su magnitud, ¿no?
0: No, todavía creo que sigue el trabajo, sigue esta situación que tiene que levantarse. Estamos ya para esta temática conectados con Juan Carlos Muriel Trejos, él es director de Alto Voltaje Noticias en Río Sucio Caldas, a quien agradecemos que encienda la cámara, si es posible, para poder empezar esta transmisión también, tanto al aire como a través de las redes sociales. Juan Carlos, te decimos una buena tarde desde RCN Radio Católica, en tu corazón, desde Quito, Ecuador. Una buena tarde. Hola. Si nos escuchas, Juan Carlos.
2: ¿Qué tal? Muy buenas tardes. Los escucho y muy bien. No sé si ustedes me estén escuchando porque no me está saliendo la
1: imagen.
2: La imagen, ¿no? El video. Como sí. tal, pero sí me están escuchando, ¿no?
1: Sí, por supuesto,
0: está muy
1: escuchamos
0: bien.
1: Perfectamente.
2: Perfecto. Un saludo, si no hay inconveniente, entonces yo puedo
1: continuar, adelante.
0: Adelante, por favor, Juan Carlos, cuéntanos bueno, cuál es la situación al momento.
2: Compañeros del vecino país de Ecuador, hombre, no, muchas gracias por estar tan preocupados, además, como medio de comunicación, de lo que se está viviendo 7 días después de esa tragedia, un sismo nunca antes visto, al menos no hay registro de un sismo de esta magnitud en Colombia, 7.4 ocurrido ya hace 8 días, el lunes 10 de agosto, y ha dejado un impacto bastante grande en diferentes zonas del país. Es un terremoto que afectó a medio país, compañero.
1: Ustedes al momento están recibiendo como país la ayuda de varias naciones con grupos de socorro, de rescate y también con recursos importantes. ¿Cuáles son las principales necesidades que ahora mismo tiene la población afectada? Hay varias ciudades que han tenido destrucción importante. ¿Qué nos puede comentar al respecto, Juan Carlos?
2: Así es, compañeros. Bueno, les cuento, yo me encuentro ubicado en Río Sucio, en el departamento de Caldas. Estamos muy cerca de una de las ciudades, la segunda más afectada por el terremoto. Estamos hablando de Pereira.
1: Pereira.
2: Siendo la primera ciudad más afectada, Cali, sigue Pereira. Y la capital de nuestro departamento es Manizales, donde también sufrió lógicamente muchas afectaciones. Los departamentos y las zonas con mayor impacto, que creo que lo que ustedes, compañeros, quieren saber dentro de todo esto, que ya pues también forma parte de un balance que se debe estar haciendo a 7 días de este terremoto. Chocó en San José del Palmar, que fue el epicentro. Quibdó y Unión Panamericana sufrieron también colapsos estructurales muy graves, daños en vías y destrucción de viviendas rurales. Estamos hablando del Chocó, uno de los departamentos más olvidados por el gobierno, por el Estado, no hablemos del gobierno, del Estado. Risaralda, la capital es Pereira, les decíamos, y presenta muchos daños estructurales masivos y que concentra un alto número de operativos de rescate y de damnificados. Valle del Cauca, Cali, la capital, figura pues también entre las ciudades más azotadas por el sismo y sus múltiples réplicas, y el departamento donde me encuentro, que es Manizales, que reportó destrozos considerables en edificaciones y el colapso parcial de estructuras emblemáticas como una de las agujas de su catedral. Algo que también nos preocupa y nos llama mucho la atención, porque este terremoto la emprendió tanto contra los templos católicos, los templos religiosos fueron los que más sufrieron. Y bueno, también ustedes estarán preguntando allí desde Ecuador, como lo han hecho muchos medios internacionales, y Bogotá y Medellín, ¿quién? Siendo pues dos ciudades de las más grandes del país, tuvieron daños menores, al igual que otras cinco capitales departamentales que también fueron muy golpeadas y quedaron en alerta roja por los daños.
1: El terremoto que sufrió Colombia en Armenia en 1999, que tuvo una magnitud menor, pero con una profundidad también menor, afectó y generó una cantidad de daños e incluso muchos más fallecidos que el actual terremoto. Juan Carlos, es importante entender la lógica de estos movimientos telúricos que han afectado al territorio colombiano. El de Armenia fue un terremoto muy destructor. La profundidad de este terremoto del 10 de agosto es el que de cierta manera atenuó los daños, porque habría sido mucho peor si es que era más superficial el movimiento telúrico.
2: Claro, sí. Armenia fue además una ciudad que se reconstruyó tras ese terremoto al que usted hace referencia en el año 1999, y pues gracias a Dios, o por fortuna, que no registró muertos. Ese devastador terremoto en el 99 en el eje cafetero, pues imagínate, fueron 971 personas que perdieron la vida en ese desastre. Y ahora pues podemos decir que son dos experiencias muy distintas, la de aquel 25 de enero de 1999 y el terremoto ahora que sacudió y que pues nos deja, al menos en la ciudad de Armenia, pues una experiencia positiva que diría pudo recogerse de lo que se vivió hace poco, bueno, cerca de 25 años, ¿no? La ciudad no tuvo muertos que lamentar esta vez, salvo que si una mujer que en su desesperación se lanzó por un balcón de un tercer piso. Pero el terremoto de 1999 fue un evento tan traumático que las personas que lo vieron pues jamás lo olvidarán. Y ahora, 27 años, muchos se hacen la pregunta: ¿y por qué Armenia ahora no? Así como se les están haciendo ustedes allí, compañeros, en la mesa de trabajo. Pues sí, para muchos es una paradoja. ¿Cómo es posible que un terremoto de mayor magnitud como el de 2026 causara menos destrucción en Armenia? Podría ser visto como un contrasentido, pero la ciencia explica que no lo es, porque el poder destructivo de un terremoto va mucho más allá de su magnitud.
1: Es necesario entender que la ayuda humanitaria está llegando hacia los lugares donde más se necesitan. Usted mencionaba el Palmar, usted mencionaba el Chocó. Esos lugares están siendo atendidos debidamente con la ayuda que ha sido ofrecida, con la que está llegando. Es necesario también requerir de algo más, hacer un llamado a la comunidad internacional para que ingresen auxilio con algunos otros elementos que ahora mismo no los tiene el pueblo colombiano afectado, damnificado.
2: Bueno, están llegando recursos importantes del Banco Mundial, por ejemplo. Estamos hablando de unos 400 millones de dólares. Esto pues para la declaratoria, o bajo una declaratoria de emergencia económica. Me hablabas de cómo están llegando los recursos a estas zonas tan afectadas. Les recuerdo que es casi medio país, y que la cantidad de municipios pues de momento podría preocupar bastante al momento de hacer un balance de si están llegando los recursos a las personas que lo están necesitando. Hoy hablábamos con el alcalde del municipio de Risucio, que es el municipio donde me encuentro, donde origina nuestra emisora Alto Voltaje Radio, y pues a mí me llamó la atención que él reconociera que ha habido inconvenientes en la logística, y creo que esto coincide con muchos municipios y ciudades, porque hay personas, como para citar algún ejemplo, y que son hechos reales, que les están llegando hasta 7 y 8 ayudas, en este caso digamos que mercados, y a otras que también resultaron damnificadas, no les está llegando. El presidente fue muy claro ayer en su alocución y dijo: ya no vamos a volver a los tiempos pasados, cero corrupción, y se va a hacer las entregas como se tienen que hacer. Y que hay que responderle, pues, precisamente a todos estos organismos que han hecho llegar estas ayudas internacionales y créditos. Ahora, digamos que del Chocó, una tierra tan abandonada, desafortunadamente, a lo largo de la historia por el Estado, y el presidente fue la primera zona, además que fue la directamente afectada, bueno, directamente afectada no, todas, fue donde se registró el epicentro. Entonces, claro que hay que responder por ello. Hay, por ejemplo, el Banco Mundial con una atención inmediata de 200 millones de dólares desde el momento prácticamente que se dio esta
1: Juan crisis Carlos, de
2: terremoto.
1: ¿Sí? Juan Carlos, cabe la pregunta, porque usted recuerde que esos dos terremotos que sufrió Venezuela el 24 de junio, que provocó gran destrucción y muerte en sectores importantes de Venezuela, recibió ayuda de varios gobiernos, por ejemplo, el presidente y algunos municipios de Panamá, que enviaron la ayuda con chips y que identificaban a los lugares a donde llegaba la ayuda. Y lamentablemente, la ayuda fue desviada a sectores que no sufrieron ningún tipo de afectación a propósito de los dos terremotos del 24 de junio. Por eso le preguntaba yo.
3: Claro, porque hay una advertencia del presidente Abelardo de la Estrella que ha dicho: cuidado, se me roban un solo peso.
1: Claro, porque muchas veces ahí salen beneficiadas personas que a lo mejor están administrando o generando. Por eso es que le preguntaba Juan Carlos, estamos dialogando con Juan Carlos Muriel Trejos, colega periodista que se encuentra ubicado en Colombia y que ahora mismo nos está dando su reporte. Ese era el objetivo de la pregunta, mi estimado Juan Carlos.
2: Claro, no, y es que los antecedentes no favorecen en Colombia frente a este tipo de ayudas y de situaciones. Sin embargo, se ha notado una muy buena movilización. Ha habido grupos, desde el momento con los grupos de rescate, ahora con los grupos de las ayudas humanitarias, con las autoridades, esos centros de acopio que están enviando y organizando miles de toneladas de asistencia humanitaria desde ciudades como Bogotá y de Pereira. Y aunque la distribución en terreno enfrenta pues retos logísticos para priorizar los censos oficiales de damnificados y la entrega de subsidios de arrendamientos o kits de emergencias, pues se están tomando medidas. Recibir subsidios o ayudas de vivienda, es indispensable estar inscritos en el registro único de damnificados en el RUD y contar con la inspección técnica de declare de hogar inhabitable. Entonces, sí ha habido control en los municipios, en cada municipio, por ejemplo, la entrega y las ciudades afectadas, la entrega de paquetes y la administración de bancos de alimentos se viene coordinando a través de alcaldías locales, la Cruz Roja y la Defensa Civil. Entonces, sí se ha notado que hay ese deseo de entregar las ayudas como deben ser y no ir a repetir los errores del pasado.
3: En este ámbito, solo ya para ir finalizando esta entrevista, ¿tú crees que cuánto demorará las donaciones? ¿Qué es lo que más se necesita en ciertas poblaciones? Porque claro, muchas de la infraestructura se vino abajo. ¿Cuál viene a ser el proceso? No sé cómo ustedes lo van a tomar allá, que sin duda tomará meses, sino años.
2: Ajá. Bueno, lo primero que yo podría decirles es que en este momento, al menos en la zona del eje cafetero, que es donde yo me encuentro, que hay muchos edificios, muchas casas, especialmente aquellas casas que conservan una arquitectura que le llaman de la colonización antioqueña, que son de tejas de barro, son muy artesanales. Se desentejaron, se cayeron, colapsaron muchos techos y están pidiendo plásticos, porque algo que también nos llama la atención: ¿cómo está cayendo agua cuando estamos atravesando un tiempo de sequía? Bueno, no sé qué diga, no he indagado por los lados del Instituto de Hidrología y de AM, porque está lloviendo cuando estamos atravesando tiempo seco. ¿Ves? Están pidiendo bastantes plásticos para cubrir y proteger del agua, la fibra para dar mayor resistencia, también los clavos para asegurar materiales. No es por demás seguir pidiendo las aguas embotelladas o los alimentos no perecederos, las cobijas, la frazada, ropa en buen estado, los elementos de aseo personal, productos de limpieza. Son elementos que han llegado, ha habido una muy buena respuesta, una muy buena movilización, pero esto no termina, esto va para largo porque son muchos los damnificados y no se puede desatender en momentos tan difíciles que estamos atravesando en nuestra región del eje cafetero y del suroccidente colombiano.
1: Muchas gracias. Muchas gracias, Juan Carlos. Muy amable a Juan Carlos Muriel Trejos, director de Alto Voltaje Noticias en Colombia, que nos ha dado un reporte sobre la situación a propósito de los 8 días que han transcurrido de este terremoto que devastó gran parte del territorio colombiano. Vamos ahora a cambiar de tema. Tenemos contacto internacional, Rommel.
3: Así es, vamos a esta hora, a las 6:24 a cabina satelital. Un poco información que se deriva desde México con Giselle Jácome, a quien le decimos una buena tarde. Adelante, Giselle.
4: Rommel, nos vamos hasta México porque hubo un temblor de 4.1 grados en la escala Richter en Chiapas. El Servicio Sismológico Nacional mantiene el monitoreo de la actividad sísmica en México. Hay varios temas que están tratándose, puesto que la tarde de ayer y la madrugada de este 18 de agosto, el sur de México experimentó varios temblores. Se trata de un enjambre. El movimiento más fuerte ocurrió en Chiapas. Estuvo acompañado de otros eventos moderados en la región, en la costa de Guerrero. Se habla de que el sismo se registró a las 00:18, con epicentro a 150 kilómetros al suroeste de Ciudad Hidalgo, en Chiapas. El movimiento telúrico ocurría en las coordenadas de tanto latitud como longitud y profundidad de 10 kilómetros. El sismo de 5.8 que había sacudido el Pacífico mexicano había ocurrido apenas a las 23:00 del día de ayer. El epicentro había sido en el suroeste de Ciudad Hidalgo, también en Chiapas, con esta profundidad de 3 kilómetros según el sismológico. El Centro de Alerta de Tsunamis había descartado la generación de uno y, aunque advierte que podrían registrarse varios o variaciones en centímetros en el nivel del mar en algunas zonas costeras cercanas al epicentro, no significa que haya que retirarse de estos lugares. Chiapas y Guerrero están con mucho movimiento sísmico, es lo que hacen notar las autoridades, pues habían ocurrido también 3 sismos menores cerca de San Marcos y Ometepec con magnitudes de 2.9 y 4. Pero las regiones que dan cerca de la frontera con Guatemala y el Pacífico están con muchísimo movimiento. Para El Grillo, Giselle Jácome.
3: Gracias al reporte de Giselle Jácome con la información actualizada en el ámbito internacional. Y creo que ya como el último tema musical de este día, Wilson, despedimos El Grillo de RC.
1: Sí, no vamos a tener tiempo. Teníamos previsto hacer un nuevo contacto con Giselle Jácome, que está en cabina satelital, pero vamos nosotros ya a pasar y a despedirnos con el último tema musical. Se trata de Los Ángeles Negros, que es una icónica banda chilena de baladas y boleros románticos, fundada en marzo de 1968 en la ciudad de San Carlos. Vamos a escuchar esta canción, que usted debe haberla cantado, porque usted es bueno en los karaoke, señor López. Además, con su primo Homero, hacen un dúo de esos de extraordinarios, ¿no?
3: Ahí vamos defendiéndonos poquito a poquito, ¿no?
1: Pero bueno, lo único que digo es que ninguno de los dos es negro, pero angelitos sí son. Una joya de angelitos. Vamos a escuchar Murió la Flor y con
3: eso nos despedimos. Si viene
1: Fernando Cajo con 90 minutos, música, información, entrevistas, de todo, de
3: muy
1: todo.
3: Bien. Sigue la franja informativa.
1: Murió la Flor con Los Ángeles Negros de Chile. Que tengan una buena jornada. Gracias a Andrea Revelo y a don Cristian Bastidas,
3: el notario. Una buena noche.
1: Una buena noche.

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0: 18:33. Qué gusto poderles saludar ya a los oyentes de RCN en tu corazón. Estamos listos para presentarles la emisión correspondiente a este martes 18 de agosto del 2026. Un atardecer hermosísimo, el que se puede divisar incluso desde acá, desde nuestro estudio alterno de 90 minutos. Si usted mira hacia el Pichincha, hacia la cordillera, se va a topar con un atardecer hermosísimo este día martes. Qué gusto poderles saludar ya y darles la cordial bienvenida a este programa. Le estamos tomando la posta a El Grillo de Wilson Oposita Garcés y nos adentramos ya en lo que significará la propuesta radiofónica de esta noche aquí en 90 minutos. Cristian Bastidas en asistencia técnica y quien les habla, Fernando Cajo Cisneros, le enviamos un estrechón de mano simbólico donde quiera que usted se encuentre. Gracias por sintonizarnos y dejarse acompañar. Recuerden que 90 minutos es música y noticias, lo imprescindible que usted debe conocer y también disfrutar de los buenos temas de ayer, hoy y siempre. El 18 de agosto se celebran varias conmemoraciones internacionales destacadas, como el Día Mundial de la Prevención de Incendios Forestales, el Día de Nunca Rendirse, Never Give Up Day, y la festividad religiosa de Santa Elena de Constantinopla. En Ecuador coincide también con jornadas importantes de fe, como el segundo día de la tradicional romería de la Virgen del Cisne en Loja. 18:34, el santoral señala para hoy Santa Leticia, San Manes, Santa Elena con H y Elena solo con E. Además, 18 de agosto de 1972, la sonda Luna 24 enviada por la Unión Soviética aloniza sin problemas en la superficie lunar con la misión de recoger muestras de una zona concreta y llevarlas de regreso a la Tierra. Fue la última o el último artilugio enviado a la Luna por la Unión Soviética. 18:35, estamos ya adentrándonos en el programa de esta noche. Queremos siempre ofrecerles lo mejor de lo mejor, incluido algunos datos del deporte que tenemos por acá. Por ejemplo, les actualizo, se está jugando Conmebol Sudamericana, está de titular Ener Valencia, el Boca Junior le está venciendo 4-0 al Recoleta del Paraguay, pero más adelante les damos todos los detalles. Son las 18:36, antes saludemos a nuestros patrocinadores, ellos nos acompañan programa tras programa. 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Estamos también con nuestro, a ver, nos está sonando acá nuestro teléfono. Vamos inmediatamente a bajar el volumen de lo que significa esta salida porque interrumpe lo que estamos haciendo, pero ya inmediatamente nos vamos a conectar con el programa. 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Además, Vital Santé, curamos el dolor de tus lesiones. 18:37, seguimos avanzando. Falsa alarma en la llamada, ya me explican acá, se marcó mil disculpas. Claro, así es, de vez en cuando uno a veces hace una llamadita que no quería, no estaba previsto, pero bueno, aquí ya me dice la persona que marcó, que ya les cuento luego quién fue. Se marcó, mil disculpas, gracias, entendido. Nos mareamos un poquito con esa llamada, pero ya bajamos el volumen. Es por eso que hay gente que dice, no contestas, no te pongo mensajes. Lo que pasa es que yo silencio el teléfono cuando estoy laborando, cuando estoy trabajando, ya sea en el espacio de la mañana o también en el de la tarde acá en RCN, en tu corazón. Qué gusto, qué satisfacción estar junto a ustedes. 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A propósito, inició la cuenta regresiva para ir a clases, así que disfrute de estos últimos días de vacaciones, principalmente a los niños, a los jóvenes, a los adolescentes, a quienes ya la primera semana de septiembre tendrán que ir al nuevo ciclo lectivo en la Amazonía y también acá en la Sierra Ecuatoriana. Espero haya tenido una excelente jornada, un buen día, sobre todo en cada una de sus actividades. Eso es fundamental. Nosotros no nos cansamos siempre de insistir de que si hoy tuvo un día pesado, complicado, mañana sin lugar a dudas será otro día. Siempre hay que pensar en positivo, siempre hay que poner buena cara al mal tiempo, decían nuestras abuelitas, y nosotros seguimos manteniendo esta frase que es fundamental para todos nuestros oyentes, quienes están siempre en la sintonía de RCN en tu corazón. Gracias a quienes ya se están comunicando. Siempre la prima está pendiente, así que gracias, prima, por estar junto a 90 minutos y RCN en tu corazón. Y a todos quienes de por supuesto el grillo nos deja con muy buena sintonía, así que nosotros vamos a ser recíprocos y seguimos también ofreciéndole lo mejor de lo mejor aquí en 90 minutos. Día caluroso y en Quito, hoy no estuvo con presencia de lluvia como ayer sí en algunos sectores, pero al menos 18 grados centígrados es la temperatura al momento. Para esta hora es caluroso. También la sensación térmica es de 20. La humedad se ubica en el 51% y el viento promedio a 3 kilómetros por hora. Llénese de paciencia quienes están en vehículos, si tiene algún trancón, si tiene dificultad de movilizarse en diferentes sectores del Distrito Metropolitano de Quito, así es a esta hora, y esto no va en la próxima hora, sino hasta las 8:30 de la noche. Hay lugares, avenidas, sectores en los cuales hay tráfico alto, tráfico pesado. Pero llénese de paciencia, para eso estamos, para acompañarle con lo mejor de lo mejor aquí en RCN. En tu corazón.
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0: Ya son las 18:41. A usted también que está junto a nosotros, encienda las luces porque ya está cayendo la tarde, ingresamos a la noche, al menos las luces bajas por algún sector de la ciudad que está circulando, las altas es para carretera. Respete siempre, conduzca por la derecha, no se distraiga, hay distractores como el celular, concéntrese. Vamos a concentrarnos en la propuesta musical de este primer bloque de música en 90 minutos y lo vamos a hacer con un clásico. Yo escuchaba cuando era muy pequeñito esta canción, Do You Think I Am Sexy, con Rod Stewart. Más adelante vino Fotonovela de Iván, un clásico de la música latina, y ya algo cuasi contemporáneo lo escucharemos con Benson Boone y Mystical Magical. Esto es 90 minutos.
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18 horas con 48 minutos, avanzamos ya en la noche aquí en 90 minutos y su propuesta radiofónica de música y noticias. Bienvenido Iván y su fotonovela.

0: 18 horas con 52 minutos. Seguimos aquí con el plus de 90 minutos. Veníamos escuchando Fotonovela de Iván. 18 con 52. Invitados a escuchar este cuasi contemporáneo Mystical Magical con Benson Boone.
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0: 18 horas con 55 minutos, estábamos conectados con la buena música, porque recuerden que 90 minutos es música y noticias en la noche. Do You Think I Am Sexy con Rod Stewart, luego escuchamos Joto Novela con Iván y Mystical Magical con Benson Boone, porque estamos en todos los tiempos con la música. Son las 18 horas con 55 minutos, gracias por acompañarnos. Ener Valencia debutó en la goleada de Boca, finalizó hace pocos minutos, segundos, el partido del Recoleta paraguayo frente al Boca Junior Argentina. No embonó ningún gol el Ener, pero jugó muy bien el ecuatoriano. 18:56, miremos qué tengo por acá para saber para dónde me voy. Ya estamos listos, por supuesto, aquí en RCN para seguir con la pauta en esta noche. Y vamos a lo nuestro, a lo que nos convoca todos los días acá en estas frecuencias.
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0: Dieciocho horas con 57 minutos. Atención a los principales titulares que hemos escogido esta noche. Elecciones seccionales del 2027. 53.534 solicitudes de inscripción de candidatos llegaron al Consejo Nacional Electoral. Las juntas provinciales electorales en todo el país empezarán con la verificación de requisitos de los aspirantes a los gobiernos locales. Daniel Noboa y Xi Jinping firman acuerdo de cooperación con la empresa estatal de medios chinos. El mandatario ecuatoriano arrancó su agenda en China con un encuentro de alto nivel entre las delegaciones de ambos países. 18:57 minutos. Yvonne Baqui oficializa su candidatura a la Secretaría General de la ONU con respaldo de Tonga. La diplomática ecuatoriana fue nominada formalmente por el Reino de Tonga para suceder a Antonio Guterres como Secretaría General de las Naciones Unidas. Su propuesta plantea una ONU enfocada en resultados reales y medibles. 18:58 minutos. Padres de familia llegan a gastar más de $400 en libros escolares para el regreso a clases en Ecuador. A pesar de que el Ministerio de Educación prohíbe a las instituciones educativas que direccionen en qué lugares deben comprar las listas de útiles, algunos colegios mantienen estas recomendaciones. 18:58 minutos. Ministerio de Salud Pública adquiere 5.779 sillas de ruedas para personas con discapacidad en Ecuador. Así será la distribución. El Ministerio de Salud Pública invirtió 1,47 millones de dólares en sillas de ruedas de diferentes tamaños, postulares y para ducha o inodoro. 18:59 minutos. Recientes lluvias en Guayaquil no están relacionadas con el fenómeno del Niño, asegura el INAMI. Según el INAMI, la incidencia del fenómeno del Niño sobre las lluvias en la región costa se verá hacia finales del 2026 o inicios del 2027. Ecuador acoge la cuarta edición del Galapex 2026 que arrancó el 17 de agosto. Se trata de un ejercicio marítimo multinacional de entrenamiento en el que participan las armadas de 14 países. 18 horas con 57 minutos. La Ruta Viva tendrá obras viales en pleno regreso a clases en Quito. La Ruta Viva afronta obras, contraflujos y siniestros antes del regreso a clases en la capital. En punto a las 19 horas, capturan en Quito a alias Gato Jeremy, sobrino de Fabricio Colón Pico. Jeremy Alfredo Jacome Buñay, alias Gato Jeremy, fue detenido junto a dos personas durante el operativo Atlas 124 ejecutado por la Policía Nacional en Quito. 19 horas en punto, esta es la hora aquí en 90 minutos y vamos de inmediato a echar un vistazo a los titulares internacionales. Atención, tensión en el Golfo Pérsico. Emiratos Árabes Unidos denunció que Irán lanzó 2 misiles balísticos hacia su territorio. Elecciones en Brasil. Flávio Bolsonaro incorporó a un exministro de su padre a su equipo económico de campaña. 19 horas con un minuto. En los deportes, Recoleta 0, Boca Juniors de Argentina, el equipo Xeneize 4, jugó en el Valencia y Boca ya está en cuartos y espera por el San Pablo o el Bolívar. 19 horas con un minuto, farándula, murió Fran Behr, baterista de ZZ Top y parte de éxitos como La Granja, Touch y Sharp Dressing Man. Frank Behr, el baterista original del trío texano ZZ Top, falleció a sus 77 años. El mundo perdió a uno de los bateristas más innovadores por naturaleza, escribió el líder de la banda ZZ Top. 19 horas con 2 minutos. Para cerrar este bloque de titulares y de noticias en el mundo de la ciencia, la tecnología, la medicina, se desintegró. Descubren una estrella muerta que predice el futuro del Sol. Está ubicada en la nebulosa de la Hélice. Muestra que sucederá dentro de 5,000 millones de años. ¿Cómo es la ciencia y los cálculos que puede hacer a futuro? Son las 19 horas con 2 minutos. 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Estamos de inmediato ya para presentarles la movilidad en directo desde el ECO 911.
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0: Saludamos esta noche a Julio Slim Torres, que está en directo desde la sede principal del ECO 911 y nos presenta el reporte de actualidades y datos que han ingresado a esta importante institución del país. Julio Slim, qué gusto saludarte. Bienvenido a 90 Minutos.
2: Hola Fernando, buenas noches. Buenas noches también a nuestros amigos oyentes que nos escuchan a través de la frecuencia de RCN en tu corazón. Sí, en efecto, ya nos encontramos enlazados a través del 911. ¿Qué es lo que ha pasado en este día? Les podemos manifestar. En horas de la mañana y madrugada, moradores del sector de Pintac proceden a cerrar la vía debido a trabajos que se están realizando, según información de Policía Nacional, debido a la alza de pasajes. Esto es lo que nos reporta.